0: Señoras y señores, bienvenidos, señoras y muchachos. ¡Hey! ¡Hey! A ver, que se vea que estén contentos, que se vea que estén alegres, papá, que su amigo Johnny el Guardián ya llegó para complacerles, que el Boca Seca Mayor ya está listo, dispuesto y preparado para destapar la de aluminio blanco, rojo, azul, verde, manga larga, manga corta, de tirantes, botella verde, sellito rojo, de 12, 18 antes de Cristo, una master pura miel, y échate otra Boca Seca. ¡Ah! ¡Oh, no! Así que, bienvenidos a The Party, The Party, The Party, The Party con el Guardián. La mera trompa del tren de la mata que no se dobla, si se dobla no se cae, con el Boca Seca baila el mono, y yo aquí soy King Kong, King Kong. ¡Bienvenidos! Oye, la fiesta sigue, todo lo que da en la ranchera de Monterrey, de Pargo en el Guardián, y todo el mes de junio celebrando papá, hombre, todo el mes de junio. Ay, celebré a mi viejo también, hombre, no pasa nada, y yo también me celebré, y todo bien padre, bien bonito. Pero primero, ¿ah? Fui a despedir a mi primo. Y en paz descanse, mi primazo de oro hasta el cielo, man. ¿Eh? Déjeme bailar. ¡Arriba el cuadro, primo, hombre! El show debe de continuar rápidamente. Vía de contacto, ya lo saben, 811-58-7065 y 66, y el WhatsApp 816-116-91. A la orden, papá. Bienvenidos. Animal cuadrilátero. A ver, que se vea que estén contentos, que se vea que estén alegres, papá. ¿Qué te dice por acá? Échamela.
1: Ese es mi Boca Seca Mayor.
0: ¡Qué tranza!
1: Oye, compadre, compláceme o pone en competencia la canción de El Último Beso con Sonido Master.
0: Va payaso.
1: ¡Ánimo, compadre!
0: Va payaso. ¿Qué dice por acá?
2: ¿Traías la camisa negra o andabas sin camisa, guardián?
0: Perrillo. Pero bien que la querías, hijito, la playera. Ahora no te voy a regalar nada, mendigo. Dice por acá. Aquí está mi compadre, saludito, mi guardián, compadre, con la canción. Oye, con la algo de Topaz. ¿Qué? Topaz, por favor. Sí, Topaz, ¿ah? Topaz, perfecto. Viene en competencia la de Último Beso en contra. Aguántame.
3: Buenas tardes, King Kong.
0: ¿Qué onda, güey?
3: Saludate para toda la raza.
0: Gracias, hermano.
3: Saludos, guardián, aquí reportándome nuevamente.
0: Eso.
3: Feliciando semana. Ponte la que sea, como quiera, todas están muy buenas.
0: Gracias, compadre. Gracias, hermano. Así que bienvenidos a The Party de Premio Guardián. ¿Qué onda, mi Boca Seca? Porfa, la de El Oso Carpintero con el Super Grupo Colombia, porfa, y échate otra. Algo, Boca Seca. Manda la tarjeta para un 24 de que goce. Ay, hey. Okay, te mando mi número de cuenta, hijito, por favor. Bueno.
4: ¿Qué onda, guardián?
0: Hey.
4: Buenas tardes.
0: ¿Otra carnal?
4: Una pequeña duda.
0: Venga.
4: ¿Ya tienes programado el no? ¿O por qué cada que salgo de trabajar, yo salgo a las 6?
0: Ajá.
4: Pero para eso de las 6:05, justo cuando voy agarrando el caracol de aquí de la Laredo.
0: ¡Oh, no!
4: Justo cuando vengo en el caracol, siempre dices ese. ¡Oh, no!
0: ¡Oh, no!
4: Siempre a las 6:05. Entre 6:04 y 6:06 dices eso. Ahí confírmame si lo tienes programado, no, porque ya me traes con la duda de aquí para allá.
0: No. Ese es vivo y directo. El cuando échate otra Boca Seca, no. Ese sí va en vivo y en directo, ya sabes. Bien cañón. Ese fíjate que no lo he grabado. ¿Ah? No, ese no. Dice, guardián, ¿cómo andas? ¿Qué mal disco de Pimón? Guarda la rola de Jorge Celedón, que hoy toca, perfecto. Ah, sí, cierto. Hoy vamos a ver a Jorgito Celedón.
5: ¿Qué onda, Juanito? Dios te bendiga, Juanito.
0: Guardián. Igualmente.
5: Todo bien chido ahí en casita, que la familia esté bien.
0: Gracias.
5: Bien chido. Oye, viejo, vengo con todo. Te quiero jugar una reta. Quiero poner. Ya es muy tarde de la arrolladora. Tú dices, si le entra, coge la que quieras. Nomás estate solito, viejo. Échale, Juanito.
0: Ya.
5: Dios te bendiga, viejo. Buen principio de semana.
0: Va para allá. Ya es muy tarde de la arrolladora. Perfecto. Acepto el reto. Ya es muy tarde, va. Aguánteme la risa, saca el payaso. Ahí está otra Boca Seca, soy José Efraín Arjona Rivas. Aquí estamos escuchando en Juárez, Nuevo León.
6: ¡La ropa, Sabina, el agua!
0: Ah, no, pero ese tía, todavía no.
4: ¿Qué onda, mi guardia?
0: ¿Cuándo agarran?
4: De parte del águila, el América Mayor.
0: Ese es mi águila. Gracias. De oro.
4: Aquí andamos en el primer cuadro.
0: Órale.
4: Aquí andamos aplicándole la aplicación.
0: Vamos a ver,
4: ya te la sabes, y más ahora que ya estás de pari con el guardián. Saluditos, mi boca seca. Ahí, ahí tú ponme una, ahí pon una rolita, así como bueno. Digo, el compa ahorita, la que pongas, está... Está bien,
0: está bueno, está bueno, está bueno. Gracias, carnal.
4: Saluditos, aquí andamos en el primer cuadro. Saludos a todos.
0: Ánimo, el cuadrátero, ánimo.
4: El águila.
0: Ese es mi águila de oro, ánimo el cuadro.
2: Guardián, guardián.
0: Mande.
2: Pon la de Elías Medina. Inimada.
0: Eso. Inimodo.
6: ¿Qué onda, guardián?
0: ¿Qué onda?
6: Buenas tardes. Una pequeña duda.
0: Ah, no, ese ya quedó.
6: Ya está, muchas gracias por aclararme la duda, pero sí, entonces siempre es coincidencia, guardián.
0: Coincidencia, papá.
6: Muy bien ahí, tu rutina muy bien.
0: Gracias, papá.
6: No estoy criticando.
0: No.
6: Es que ya se nos pegó a mí y a los del cable.
0: Órale.
6: De repente ya ando ahí y lo digo, ¡Oh, no! Y también le hacen ellos también.
0: Qué bueno, carnal. Qué bueno.
6: Y mucho éxito y muchas bendiciones. Nos gusta mucho escuchar tu horario laboral, tu horario en el que tú transmites ese mejor.
0: Gracias, compadre.
6: Sigue le echando ganas y ahí sí me puedes complacer con la de... Porque se siente tan extraño. Es que no sé cómo se llama, ¿verdad? Siempre te la pido ahí, porfa.
0: ¿Por qué se siente tan extraño? ¿Pero cuál es?
6: ¡Arriba la guardianiza!
0: ¡Arriba la guardianiza! ¡Ánimo al cuadro!
7: ¡Polo un oxo, güey! ¡Polo un oxo!
0: El envidioso tiene que salir. ¡Rápidamente la primera competencia de Pari! ¡Véngase!

0: rápidamente, tres cuartas partes de la cancha, salimos con banderas desplegadas, medio campo, cambio de juego rápido y efectivo, cambio de juego, vamos, viene el disparo, mete, dispara, para, mete, dispara, para, tres, cántale conmigo, dice, buenas tardes, Boca Seca, el locutor número uno de la, gracias, compadre, saludos desde Cadereyta, me puedes conocer con algo de Grupo Brindis, y ni modo, perfecto, Grupo Brindis, ahorita viene competencia contra Topaz, aguánteme la risa, Topaz contra Grupo Brindis, prepárense, prepárense, prepárense, prepárense, prepárense.
1: Number one, number one. Inimodation.
0: Inimodation, perfecto. 1-0, 1-0, 1-0, 1-0.
2: Vamos por la 2, guardián.
0: Perfecto.
2: Y que te pongan un
0: 7,
2: que te pongan un
0: 7. 1-1, 1-1, 1-1.
3: Votamos por la, por los rehenes, mi guardián.
0: 1-2. Hasta compadre, 1-2, 1-2, 1-2, 1-2, 1-2.
4: Te aviso, mi guardián.
0: ¿Qué onda, carnal?
4: Guardián, guardián, ra, ra, ra. Ah, no, ¿verdad? Vámonos por los rehenes, mi Boca Seca.
0: Arriba el cuadro, 1-3, 1-3.
4: Entonces nos aventamos una manguita corta. Eso. ¡Saludos!
0: ¡Ánimo al cuadro! ¡Ánimo al cuadro! ¡1-3! ¡1-3!
5: ¡Guardián, por la 2! ¡Por la 2! Sí, ¡con los rehenes!
0: ¡1-4! ¡Se están quedando rehenes! ¡No puede ser! ¡1-4! ¡Se está quedando sonido Máser!
6: ¡1! ¡Votamos por la 2!
0: ¡1-5! ¡No puede ser! ¡Paremos la masacre! ¿Qué dice la raza? ¡Paramos la masacre!
7: ¡Yoni, Yoni, buenas tardes! ¡Yoni, buenas tardes! ¡Votamos por la luna! Número 2, corazones rotos.
0: No, ya valió que eso. Está rápido.
5: Bien, buenas tardes. Voto por la 1.
0: La 1, comadre, pues ya le ganaron.
8: Nos vamos por los que los capturaron, Juanito.
0: Los rehenes.
8: Por los que están capturados.
9: Voto por la 1, guardián.
0: No, ya te hicieron de agua. Ya te hicieron de agua.
10: Guardián, guardián, ¿Mate? El número 1. Un minuto nada más antes de irme.
0: ¡Tun, tun! ¡Ay, hijito, pues te tardaste, hijito! ¡Señores, señores! Corazones rotos de party con el guardián. Ahí viene la que sigue. Brindis contra Topaz, papá. La ranchera de Monterrey, la más completa, 90.1. ¿Con quién? Con el guardián. Porque la gente ya nos quería escuchar y ni modo.

comenzamos de Paris por la más completa. Hijitos, arriba el cuadrilátero. Mi compadre Del Muñoz. Mi yo de antes, 6:17, así arrancamos, bienvenidos, bienvenidos. Ánimo al cuadrilátero, todo Monterrey, su área metropolitana.

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0: Rápido y rápido.
1: Ganó rehenes.
0: Muchos mensajes, mira, bendito Dios. Muchos mensajes, gracias por los mensajes. Gracias, gracias, gracias al WhatsApp 816-116-91.
2: Por la 2, guardia.
0: Sí, ganamos. A ver quién es esta niña.
3: ¿Qué onda, mi Zepi? ¿Cómo anda?
0: ¿Qué onda, Cristina?
3: Ponte una chidota, ¿no? Para competencia. La danza negra.
0: Ay, hoy, hoy.
3: Oye, mándame un chiquito, mamá. Soy Regina, tu peor pesadilla.
0: Ok, Cristina. ¿Cómo se llama? Valentina. Digo, ¿cómo se llama? Y Harina, ¿cómo te llamas? Bueno, ahorita te la mando. Tú, Vaselina. ¡Arriba el cuadro!
4: El José Camaño.
0: ¡Hey!
4: Aquí está.
0: Ese es mi Celso Piñata. ¡Arriba el cuadro! Aló, mi guardián. Para Yulisa Velasco Lainez. Y para mi hija Lucía Reina. O Reyan. Méndez Velasco. De parte de Ricky Méndez Guerrero, comenzando con la canción de Jos Favela, la nueva que de la, se las dedico. Ok, qué belleza de mujer yo. ¿Esa o la otra? Perfecto, vámonos rápidamente. Mensajes ya tenemos por en el Facebook, la publicación en el Facebook, para que pase a saludar, dele me gusta en la página de la ranchera de Monterrey. Bueno, la ranchera de MTY 90.1. Pase a saludar, deje su comentario, qué canción quiere escuchar para la fresa colada, para la del chupe, y qué más. Saludos, si está cumpliendo años o algo en especial, hágamelo saber para mandarle las mañanitas y todo bien padre, bien bonito a través de la más completa, la ranchera de Monterrey. Raza que va manejando, maneje con toda la precaución, amigos taxistas, choferes, a todos mis chofis de oro de todo el transporte, el urbano y el personal, ánimo al cuadro, mis chofis de oro, súbale, acabo que no he robado, bien machete, ahí para que se agasaje toda la raza, todo el pasaje, y se la vaya pasando sensacional con las de

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0: ¡Vámonos rápidamente! Señores y señores, rápidamente, tres cuartas partes de la cancha. Pisamos el esférico, salimos con banderas desplegadas. Ya cambio de juego, qué bárbaro. Maroña Gonzalo de César, dispara pistolero. Mete el disparo, mete el disparo, bala. Tiro raso, fuerte y colocado. Vamos por el primer voto, ¿por quién vota?
1: Míralo, ya vas corriendo, mi Johnny.
0: Ya sabes.
1: Votamos por Tomás, Johnny.
0: Ánimo. Ánimo el cuadro. Un voto para Topaz, un voto para Topaz. Tres cuartas partes de la cancha. Viene un voto para Topaz.
2: Topaz, Topaz. Claro que sí, Topaz.
0: 2-0 para Topaz, 2-0 para Topaz.
3: Ah, me voy por la segunda, guardián. Y un beso con ventosa para el Jerry.
0: 2-1. 2-1, señores, señores, 2-1.
4: Por la 2, guardián, por la 2.
0: Empata la competencia, 2-2, 3 cuartas partes de la cancha, empate 2.
4: Ya ni le muevas, guardián, la 2, una vez la 2.
0: 2-3, señores, señores, conste que alguien metió freno.
5: Por amor, prohibidillo,
0: okay. 2-4, señores, señores, viene de atrás.
6: La 2, papá.
0: Ok, dice 2-5. ¿Qué dice el público? Paramos la masacre.
2: La 1. Ya hubieses dejado la otra, pues toda completa, ¿verdad?
4: Nos vamos por la 2, por claro. Los infieles. Fanito, por la canción de Los Infieles.
0: Los Infieles.
3: Voto por la 2.
0: Votamos por la 2. Mira, puro.
3: Por la 1, mi boca se cae. Por la 1.
0: 4-7.
7: Por la 2, boca seca.
0: Ahí está, 4-8.
8: Guardián, por la 2, guardián.
0: 4-9.
9: Mi Johnny, hey. El guardián, votamos hey. Por la número 1, la de Triste y Solitario. Triste y Solitario del
0: cinco,
9: grupo Topaz.
0: 5-9.
10: Por la 2.
0: 5-10, señores, señores.
11: Por Topaz, boca seca, por Topaz.
0: Paremos la masacre ya.
12: Por la segunda, negrito bimbo.
0: Gracias, perrito.
13: Por la 1.
0: No, ya, señores, señores, paremos la masacre. Paremos ya la masacre. Ante ustedes, Grupo Brindis. Esto es de party con el guardián. O no, o no, o no.

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Solo pienso en ti, cosita hermosa de papi, solo pienso en ti. Y ni modo, la más completa, la ranchera de Monterrey. Súbele, súbele, súbele, súbele. Recuerda que nos sigue por Facebook y todas las redes sociales. 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

0: Bambara. Oye, en la sección de retando al guardián, pues que pues me retó el viejón de oro ahorita hace ratito. Ahí viene la reta
1: por
0: del
1: la
0: guardián.
1: Por la dos, mi guardián, por la dos.
0: Ganamos, ganamos, carnal, ganamos.
1: Échame la dos.
0: Ya está, compadre.
2: Teca, votamos por la uno, Topaz.
0: Ah, oh, ya le ganaron, hijito.
3: Por la uno, Milloni, por Topaz.
4: La dos.
0: Voten rápido, hijito. Voten rápido.
5: Esa es mi boca seca.
0: ¿Qué onda, carnal?
5: Lindo para ti, palocito que me abandonó. Ajá. Ahorita vamos aquí atravesando el libramiento y la carretera Laredo.
0: Órale.
5: Pero no hay Nati, Nati. Está muy solitario.
0: Eso, excelente, carnal.
5: Saluditos y ánimo el cuadro.
0: Ánimo el cuadro, ya lo sabes, ánimo el cuadro.
1: ¿Qué onda, compadre? Boca seca.
0: Sí, cejón de oro.
1: Siempre, ya sabes. Oye, ponte una de Jorge Celedón. El amor es así. Ahorita vamos para el concierto, para allá a la arena.
0: Órale.
1: Vamos para allá. Ponla, guardián.
0: Ya está, el amor es así. Déjame aquí, aquí lo mando. El amor.
6: Vamos a portarnos mal.
0: Es así.
6: Vamos a pasarla bien.
0: ¿Ah?
6: Vamos a portarnos mal.
0: La busco y te la pongo a mi compadre Cejón que van al concierto, ¿ah? ¿Eh? Ánimo al cuelátero. Una más, es en la sección. En la sección retando al guardián y el señor pidió esta.
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0: Retando al guardián.
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0: Retando al boca seca.

0: Vámonos rápidamente, tres cuartas partes de la cancha, pisamos el esférico, salimos con banderas desplegadas, medio campo. Cántelo conmigo, señores y señores, tres cuartas, se descontroló la máquina. Ajá, ajá, Vicky, ajá, Vicky. ¿Por quién votas?
1: Es que no te oigo.
2: Por la del guardián. El guardián nunca tiene competencia.
0: Carnal, gracias, hermano. Y con el segundo, 0-1, 0-1, señores, 0-1, 0-1, 0-1, ¿por quién vota?
3: Boca seca.
0: Mande.
3: Soy el Palau de Prodinza. ¡Palau! Y animo al cuadro.
0: ¡Ah, eres una loquilla! Te mando un beso y un grito de papi. El Palau. Uy, ¿qué vamos? ¿Cero qué? 0-1, va, 0-1.
4: ¿Qué onda, Boca seca? ¿Qué onda,
0: carnal?
4: Animo al cuadro aquí. Ánimo. Rumbo al concierto de Jorgito Celedón.
0: Órale, papá, sin vero.
4: Mi esposa y yo.
0: Órale.
4: Ronnie Montes se anecar con su abuelita. Ahí va su grito, 1, 2, 3.
0: Bien.
4: Es complacernos con esta vida de Jorgito Celedón.
0: Déjame la
4: boca. Échate aquí otra, Boca seca.
0: Esta vida, ahorita lo checo. O sea, pues no se votó por nadie, ¿verdad? No se votó por nadie. Bueno, perfecto, 0-1, 0-1, 0-1.
5: No, pues háblame de ti, Boca seca. Okay. Boca seca.
0: 02, 02, 02, 02, 02.
6: Guardián, buenas Mándeme. Tardes. Te saluda Mamucas acá en la ciudad espacial en Houston, Texas.
0: Mamucas.
6: Gusto de saludarte, muchas bendiciones, compadre.
0: Igualmente.
6: Mira, yo te llamo para retarte porque estamos enfrentando al guardián. A ver si es cierto que aceptas el reto. Ponte una de la banda machos que se llama Yo Quiero Una Novia Coja y dice Yo Quiero Una Novia Coja, Yo Quiero Una Novia Coja, Yo Quiero Una Novia Coja y entre más coja mejor. No es grosería, así dice la canción.
0: Claro, claro, claro, claro.
6: El reto, guardián.
0: ¿Ya estás grabando? Ya, es que es un reto por día, cálmate, ya me, mañana estamos con esa rola, ¿sale? Vámonos, ¿con quién votas? 0-2, voy ganando.
7: Votamos por la del Negrito Bimbo, la segunda, ya sabes, mi Boca seca.
0: Arriba el cuadro, 0-3, voy ganando.
8: ¡Oli, guardián!
0: ¡Oli!
8: Pues, háblame de ti.
0: Pues aquí está.
8: Y ni modo.
0: Yo apenas debo decir, pues aquí trabajo en la ranchera, soy locutor de radio.
9: La neta, mi Boca seca.
0: Hey.
9: Ninguna de las dos.
0: Ni una de las.
9: Ya votaré a la próxima.
0: Okay.
9: Competencia que venga.
0: Ya dijo, papá, gracias.
2: Por la 2, guardián.
0: Oye,
2: por la
0: 2. 5-0. 0-5, lo dejé en zapatito. En zapato.
10: Por la 2, por la 2, mi Boca seca.
0: Yo no, hombre.
11: Una, guardián.
0: No, hombre, ya lo barrí en seco.
11: Hola, guardián.
0: Hola.
11: La 2,
0: perfecto, la 2 se queda, ya paramos la masacre.
2: Por la 2, guardián, por la 2. Y saludos a Papá Coco.
0: Eso, Papá Coco, ánimo.
11: Yo voto por la MS, guardián. Gracias. La MS.
0: Gracias por votar por el guardián.
10: Por la 1.
0: No, hombre, ya le ganamos.
11: Guardián,
0: mande.
11: Tirando de cadereita por la 2. Y ni modo,
0: eso, en sacadereita.
12: Orgullo de Valle Lincoln, por eso. La 1. Hoy hay un bloqueo ahí en Siete Colinas, en Guadalupe.
0: Oye, compré un chape de caución ahí por el bloqueo.
2: ¿Qué rollo con el pollo?
0: Ánimo al cuadro.
2: Vámonos por la 2, guardián.
0: Paramos la masacre ya, ¿no?
10: ¡Ey, por la 2!
0: ¡Y ni modo!
13: Ponme la 2, perro.
0: Perro. Está bien, perro.
11: ¡Y ni modo!
4: ¿Qué onda, Boca seca? Dice mi esposa que vota por Háblame de ti.
0: Ok, ya está. Háblame de ti.
2: Guardián, buenas tardes. Hoy es voto por ese que dice Háblame de ti. De todos tus gustos, ¿cuántos años tienes? ¿Ya que te dedicas? Esa mera, saludos para todos los de García Nuevo León, especialmente para los transportes escolares de acá a este lado de los panteones.
0: Querías retar al guardián. Acuérdate que aquí soy King Kong, papá. La ranchera de Monterrey.

te dije, hijito, la más completa, la ranchera de Monterrey, contigo de par y con el guardián. Y la raza que se agasajó bien machete el sábado pasado con el único y auténtico poder del norte, papá. No, la reventamos en grande. Acepto mi derrota.

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0: Véngase bañado en salsa, manchado en mole, señores y señores. Vamos a quedar mensajitos pendientes. Dice, buenas tardes, guardián. Nunca es tarde para fritar a mi esposa por el día. A mi esposa por el día del padre. Quiero que me la le mandes un saludito a mi esposo, César Martínez, que te va escuchando. Y le digas que sus princesas y yo estamos orgullosas del gran hombre que es, que lo amamos mucho, aunque seamos unas corajudas con él. No creo que sean corajudas. No creo. No existe eso. No existe. A mi compadre César Martínez, que te quieren, que te aman mucho. Toda tu familia, ¿eh? Ahí está, que sean corajudas. No creo que sean corajudas. No te creo. Pero bueno, ahí está.
1: Semiguardián, te reto.
0: Hasta mañana.
1: Conjunto Oro. Ajá. Con la canción que tú quieras. Yo le voy a Conjunto Oro. Pon el grupo tuyo.
0: ¿Pero cuál?
1: Véngase, mi boca seca. ¿Pero cuál? Véngase, sóplale.
0: ¿Cuál canción de Conjunto Oro?
1: Por Conjunto Oro, yo te reto, mi boca seca, sóplale.
0: ¿Pero cuál canción de Conjunto Oro, hijito? Para mañana.
2: ¿Qué onda, comprito, boca seca? Saludos a mi compadre Ramiro.
0: Eso.
2: Dígale que le eche agua. Dígale yegua, panzona. Saludos de la raza de Zitza. Esperando a Ramiro.
0: Ramiro Pipiluyo. A mi compadre Ramiro Pipiluyo, ótale, que está ahí esperándote ahí en el transporte personal. Compadre, solo quería agradecer, soy el papá de Dominic. Ella sufre de asma, pero escucharte la alienta a seguir adelante. La neta, compadre, gracias por tu programa, gracias por existir. Es un... A ver, vamos a parar, ¿no? Este ya me quebró la voz. Dice, seguir adelante, que neta, compadre, gracias por tu programa, gracias por existir un ratillo más, te manda un mensaje, y ahorita está con las nebulizaciones. Gracias. No, pues, Dominic, échale muchas ganas, mija, échale muchas ganas, la tremenda Dominic, no, pues que se divierta al máximo, y pues bueno, que disfrute el programa, que todos los programas que haga es para Dominic, ahí está, Dominic, que le eche muchas ganas. Así tenía también a una de mis hijas también, a Joana también. Pero no, vas a ver que con los cuidados, que se tenga que hacer, ahí va a estar Dominic, escuchándome siempre. Dominic, te mando un cosititita hermosa de papi. A Dominic, sí. ¿Cuándo entrena de...? ¿Qué hizo? Ay, ¿cómo son de Bernardo Tree? Ajá, Mickey. Arriba el cuadro.
3: Oye, guardián, esos retos de Conjunto Oro, creo que ya pasaron la semana pasada, ¿no?
0: Sí, era lo que yo te iba a decir ahorita, pero pues dije, nomás dice con el grupo, pero no dice la rola. Para yo decirle, esa ya la puse.
1: De Conjunto Oro, boca seca, te reto la de a lo mejor, tal vez. Esa mera, mi boca seca, esa
0: tal
1: mera.
0: Tal vez, pero si es la de tal vez.
1: Para mañana te la reto.
0: Pero si es tal vez, es la de Grupo Sólido, no es Conjunto Oro. Tal vez que esto pase, pero hoy mi corazón te necesita. Es Sólido, papá, no es Conjunto Oro. Saludos desde García, a ver si me puedes poner algo de Mil y Una Vaina, la de Júrame o la de Suficiente Amor. Perfecto, papá, ánimo al cuadro. Que tengo una. Vamos a comenzar a la raza que por ahí va de agasajo este inicio de semana con dos temas. Me habían pedido dos temas de Jorge Celedón, pero creo que aquí me tiraron la hojita donde las apunté. Me tiran la hojita y pues bueno, ahí les mando esas que pone ahí la producción. ¿Sale? ¡Ánimo al cuadro! Pero también padre, están padres, dijo Jorge Celedón, está padre. Son de las consentidas del guardián.
4: Alonso Reyes y Alfonso Quintero.
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¿Cómo dice? Ahorita vamos a cantar ahí en la arena todos, ¿eh? Ahí voy, ya me vi. Saliendo de aquí, Mopa.

0: Rápidamente, tres cuartas partes de la cancha, pisamos el esférico, señores. Ah, rápidamente, ¿por qué votamos? Votamos. Vámonos rápidamente, sí, 1, 2, 3, 4, se descontroló la máquina, ya se descontroló la máquina, señores. ¿Por qué votamos?
1: Es conjunto oro.
0: Bueno, cálmate, hijito. Aquí me mandan nota, me mandan texto, no se puede. Mándenme nota de audio, porque si no van a decir que soy metí mano negra y nada, yo también que soy negrito, pero no para tanto, ¿sale? ¿Cuál de las dos de Jorge Celedón? ¿La uno o la dos?
1: Que transita mi boca seca. Un favorzote, una rolita, pa. ¿Cuál? Una rolita, la de Julián Álvarez, cuando te amé.
0: Bueno, me la voy poniendo.
1: Ahí, échamela. Ahí está, amigo, el Chester. Saludos, compadre.
0: Cuando te amé. Ya está, la voy checando, mi Chester de Oro. Aguántame la risa hasta que salga el payaso, su avena, panillo que está chiquito.
1: Por la dos, guardián.
0: La dos, perfecto. 0-1. Cero a uno.
1: Por la dos, boca seca. Por la dos.
0: Cero a dos.
2: Por la dos, guardián, por la dos. Y ni modo.
0: 0-3, señores, 0-3.
2: Por la dos, guardián, por la dos.
0: Ese ya lo puse. 0-3.
3: Por la uno, guardián.
0: 1-3.
1: Por la dos, guardián.
0: 1-4. Vamos a parar la masacre ya, ¿o qué? 1-4.
4: Juanito.
0: Mándeme.
4: Yo voto por cómo quitarte las espinas.
0: Ajá. Esa no está. Tengo que dar respiración. Estoy jugando
1: por
0: eso.
1: Por la dos.
0: 1-5, señoras y señores. Ya paramos la masacre.
5: La dos, boca seca.
0: Ya paramos.
6: La dos.
0: La número 2.
7: Boca seca. Hey. Saludos al viejo. Vamos por la 2.
0: Por la 2, perfecto. Por la 2, vámonos por la 2.
1: Boca seca, hey. Number 2.
0: La número 2, perfecto, ya está, ya dijo.
8: Boca seca, hey. Ya, ciérrala. Ya sabes que es la 2. Ciérrala.
9: Por la 2. Donde no está, nunca vuelvo a encontrar.
0: Ah, el conjunto oro. Ya está. Mañana sale el conjunto oro.
6: Por la dos, mi guardián, por la dos.
0: Por la dos, señores, paremos la masacre. Paremos ya la masacre. Y disfrutamos en esta noche la presencia de Jorge Celedón. Era tan fácil olvidarte. 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

0: sin mero. Ah, ¿qué tengo por acá? ¿Se quedó un audio? ¿Se quedó un audio? ¿Qué dice?
1: ¿Cuál canción de Conjunto?
2: Yo pongo el otro. Invasores de Nuevo León.
1: Pero ¿cuál?
2: Cualquiera de Invasores.
0: Ah, Conjunto Oro contra Invasores. Vámonos. Conjunto Oro contra Invasores. Osito Dormilón contra la que tú quieras. Saludos, Ruta 182, Cadereyta. Mañana, papá, ya. El reto a retar al guardián es de la primera hora. Ahorita ya empezamos con la hora del chupe. La hora del chupe, viene la fresa colada también, ¿eh? Para que estén pendientes. Buenas tardes, mandan un saludo a Pollos del Rayo de Dos Ríos y Oscar Saúl, el Lales, el Pompo. Mi boca seca, mayor, ¿cómo le fue ayer el día del padre? Bendito Dios, todo bien, carnal. Gracias a Dios. Ahí con unos detallitos, pero la familia bien, gracias a Dios. Saludos, mi chulo Loredo, Quinta Heredos, ánimo al cuadro, ánimo al cuadrilátero, toda mi raza, ¿eh? Que sigan festejando el día del padre todo el año, hombre, no pasa nada. Guardián, ya te contesté, Facebook, ni modo, échate otro, que seca, una duda. Ya no jalan, Charles. Sí, está de vacaciones, mi carnal. Mi carnal se aventó un mesesote de vacaciones.
3: Oye, mi boca seca, ¿crees que te puedas aventar la de Chilito Piquín Cuñado con los caminantes? Ajá. No importa que sea en competencia.
0: Ajá, Miki. Ajá, Miki. Animal Cuadro, déjame de ahorita que me dijo que me aventaron un clavado en el Facebook de la ranchera de Monterrey también, porque voy a estar mandando un saludo para. Ese ya lo mandé. Ese ya lo mandé. Para Dos Ríos. Acá está. Noé Rodríguez, ¿qué onda, mi guardián? Comienzo con una cumbia de Tigre del Norte, ni modo, Víctor Llanos. Vi, saludos, mi estimado amigo guardián, ya sabes que no me pierdo tu programa, gracias, porque eres, gracias, compadre. Gracias. Y ni modo, es que no puedo decir eso porque me va a decir, que anda con mi guardián. Pero ahí me da unos halagos. Luis Armando Guerrero, mi guardián, quiere boletos para pastel para mi papá todo el día con la ranchera. Ya está, mi Luis Armando. Rebeca Noemí Valle, Boca Seca desde Escobedo, Nuevo León. Póngame una de Paco Silva. Órale, ya está. Israel Olmec, saludos desde Marín, Nuevo León. Ánimo al cuadrilátero. Gracias por pasar a saludar en la publicación del Facebook de la ranchera de Monterrey. Bueno. Bueno.
4: Meño.
0: ¿Qué onda, Meño? Dime, Meño, a la orden, carnal. Vámonos.
4: En vivo y en directo desde los departamentos aquí, escuchando la ranchera de Monterrey, 90.1 FM.
0: Ya está, mi Meño. Dile a darse qué onda, qué tranza, qué, qué te pongo.
4: Acá estoy, le digo a toda la raza que estoy acá en Atlanta, Georgia. Acá estoy escuchando, y ahí en San Felipe, Guanajuato, también están escuchando la ranchera de Monterrey.
0: Es así mero, Meño, así mero las tortas. Ya estaba, ¿para qué te mando?
4: Ahí. Pon una canción que se llama Sin Ella, con Michael Salgado, se llama la canción. ¿Cómo ves?
0: Va para allá, aguántame la risa hasta que salga el payaso, su avena para el niño que está chiquito, ¿te parece?
4: Sí, está dando malo de la mano, y manda saludos a mi papá que está en el restaurante trabajando donde trabajo yo.
0: Ya está, don Manuel, saludo, échese otra boca seca y ánimo al cuadro. ¿Vale?
4: Ándale, gusto saludarte, adiós.
0: Igualmente, mi Meño de Oro y a la Unión Americana, bien conectados como siempre, toda mi raza de la Unión Americana, ya saben, United States of America, O'Core, Reedy, Coffee and Donuts y Hamburger. ¡Vámonos con la hora del chupe! ¡Véngase la hora del chupe! Porque ya viene la fresa colada, viene bien matona la fresa colada. Viene fresa colada internacional. Pero esta es la hora del chupe en la ranchera de Monterrey, claro está.

0: Vámonos rápidamente. ¿Por quién votamos? ¿Por quién votamos? ¿Por quién votamos? ¡Cántale conmigo!
1: Saludos desde Pesquería, Boca Seca. Saludito.
0: ¡Ánimo!
1: Y para el meño. Tengo unas
2: cosas que reclamarte.
1: Esa que está puesta, vamos a votar por esa.
0: ¿Por Invasores? Un voto para Invasores. 0-1.
3: Mi Boca Seca. La pusiste muy difícil,
0: carnal,
3: muy difícil. Pero sabes. Vámonos por la 2. Vámonos por la número 2.
0: 0-2.
3: Ánimo,
0: 0.
3: Cuadro, saludos y bendiciones. El Tigre Solitario de Santa Catarina.
0: Ánimo, mi Tigre de Oro. El Tigre Solitario ya en Santa.
4: Votamos por la segunda, Negrito Bimbo. Por la segunda ya salió. Una vez, póngasela.
0: 0-3, señores, 0-3.
5: Hoy nomás, Boca Seca.
0: Ánimo.
5: Por la 2, Boca Seca. Que dile al meño que lo vuelvan Robocop, porque no se lo han comprado la mano.
0: Saludos a Elia Saldívar de Palmito. Saludote grande.
6: Buenas tardes, Boca Seca.
0: Buenas tardes.
6: Voto por la 1, voto por la 1.
0: La 1.
6: Oye, ¿puedes ponerme la de Ojitos de Acapulín, el grupo Laberinto? Gracias.
0: Ánimo, la busco y te la pago, carnal. 1-4. 1-4, señores y señores, 1-4.
7: Por mi casa nueva, guardián. La 2, inimada.
0: 1-5, ya paramos la masacre.
8: Nos vamos por la que una cualquiera vive aquí conmigo.
0: Vámonos, mi casa nueva.
9: Por la 2, Boca Seca. Por
8: el tigre.
10: Por los invasores, Boca Seca.
0: Ya paramos la masacre, ya basta.
9: Invasores.
11: Votamos por invasores.
12: Vámonos con los invasores. Mi Boca Seca.
0: Ánimo el cuadro.
12: Arriba cadereita,
0: ánimo el cuadro.
13: Échate otro, Boca Seca.
0: Así mero.
14: Votamos por José Luis Ayala.
0: No, ya bailaste.
14: Los
0: Omites. Ya bailaste las calmadas, hijito.
15: Buenas tardes. Auristel, vota por la 1. Saludos a todos los de Tampico.
0: Arriba Tampico también. Próximamente voy para Tampico, ¿eh? Próximamente vamos a Tampico, señores y señores. Honor a quien honor merece. Al rey de mil coronas. Mi casa nueva y esto y que el otro. Salud, ¿eh? ¿Quién te pegó? Me caí yo solito, ese raspón ahí estaba, mami. Ahí lo traí en el mero cuello y más abajo el raspón, hombre. ¡Ah! ¡Oh, no!

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Las 7:38, papá. Sigue la fiesta de party. Por la más completa, la ranchera de Monterrey. 90.1 FM, papá. Con el Boca Seca, ánimo al cuadro, ánimo al cuadrilátero.

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1: S-S-S-R. Sonrisa. Morocho.
2: ¡Ánimo al cuadro! Saludos al primer a mi compadre Quinquín, el tremendo Quinquín de Oro que va en sintonía del 91. El tremendo Quinquín, casi mero. ¿Eh? No, gran carnalote, sin duda alguna. Ahí, compañero de Génesis 98.1, el principio de ti. ¡Arriba el Quinquín! Ahí está, perfecto. Oye, rápidamente, la fresa, ¿qué me quedó? ¿Se me quedó un saludo? La fresa, mi compadrito, papá de Dominic. ¿Cómo anda, Dominic? ¿Todo bien, Dominic?
3: Saludos, soy Dominic. Y ni modo.
2: Eso, princesa. Te mando un abrazote y muchos besos con todo respeto a Dominic. Y un abrazote grande, bendiciones. Ahí está, échale muchas ganas, Dominic. Y ni modo. Eso. Ahí está, perfecto. Ahora la guardiancita, number one, Dominic, de allá de Dos Ríos. Ahí está, vámonos con la competencia. La fresa colada. En primera instancia tengo en la fresa colada, dice...

0: Bonnie Tyler. Bonnie Tyler. Rápidamente, ¿por qué votamos? Oye, con esas dos canciones. Me acuerdo de Villagrán, que no sé por qué, cuando pasaba en aquel entonces. Todo Villagrán, desde Color hasta ¿qué te gusta? Hasta Tapia, que. Rápidamente, ¿por qué votamos? La fresa internacional. La fresa internacional, señoras y señores. La fresa internacional, ¿por qué votamos? Por la 1 o la 2. Acá está, perdí. ¿Por qué votamos?
1: Por la 2.
0: Ay, mira, la 2. ¿Eh? La 2, perfecto. 0-0-1.
2: Por la 1.
0: 1-1. Whitney Houston también viene atrás.
3: I will always love you, Whitney Houston.
0: Whitney Houston.
3: Número 1.
0: La 1, 2-1. 2-1.
1: Compadrito. Un abrazo. La 2.
0: 2-2, empatra competencia. 2-2. 2-2.
4: Te la estás dañando, boca seca. Me está dando la pata al palo. Nos vamos por la primera, la 1.
0: Ok, la 1, 3-2.
5: Ay, mi guardián, las dos están buenísimas.
0: Eso.
5: Yo sé que va a ganar la del guardaespaldas, pero vámonos con Eclipse Total del Corazón.
0: 3-3.
5: Desde Querétaro, bendiciones.
0: Ánimo, 3-3, empata la competencia.
4: La 2, boca seca.
0: 3-4.
4: Guardián, por la 1.
0: 4-4, se empata la.
4: Cachetito con mi mayero, por favor. Por la 1.
0: 4-4, se empata. Estás muy interesante, guardián. Apacíguate. 4-4, se empata la competencia. 4-4.
6: ¿Qué onda, guardia? ¿Qué onda?
0: ¿Cómo te ganan?
7: Votamos por la 2.
0: Votamos. ¿Y qué? Y ni modo, faltó ahí. Y ni modo.
6: ¿Qué onda, guardia? ¿Qué onda?
0: ¿Qué onda?
7: Votamos por la 2.
0: 5-4. 4-5, señores y señores. Hasta ahí le paramos. 4-5. Se queda Bonnie Tyler. Fresa colada.

0: Juan sí.
1: Oye, pues ya nos vamos, ya recta final, último mensajito, para que no se quede nadie afuera, nadie afuera.
2: La segunda, boca seca, las dos.
1: Las dos, ganamos.
3: Boca seca. Ey. La uno, boca seca.
1: Ah, oh, perdiste, papi.
4: Por Pedro, no, voto por la uno.
5: Ya, chérale, boca seca, es la dos, y va a quedar la dos, compadre, número dos.
1: Así vero, mi Chester de Oro.
6: Cinco votos por la uno. Buenas noches, guardián.
1: Buenas noches,
6: boca seca mayor. A ver si me puedes complacer con la rolita para un compañero que lo abandonó la mujer.
1: Ah, la madre.
6: Le importó más el dinero. Ay, por favor, guardián.
7: Y échate otro, boca seca.
1: Esa. Le importó más el dinero. ¿Cuál es esa? ¿Así se llama? ¿Le importó más el dinero? No, así no se llama. Ay, se me fue. ¿Le importó más el dinero? Ah, ¿cómo se llama? Pero así no se llama. Déjame, bueno, pendiente para mañana. Pero así no se llama. ¿Cómo se llama esa rola?
4: Boca seca.
1: ¿Cómo te agarran?
4: Manga corta y manga larga.
1: Eso, hijo.
4: Me diste a recordar los 80s.
1: Ya sabes, papá.
4: A Monterrey, Guadalupe, el Armadillo, allá, todos los discos.
1: El Elizondo, Versalles.
4: La época de los 80s, por aquellos días.
1: Sí, cómo no. El Elizondo, Versalles, mi ranchito, Armadillo, el Texas, Luis R. Yo trabajé en el Luis R. Ahí trabajé yo de DJ.
8: Y es un gusto tener entre nosotros a nuestro cliente frecuente, John el Guardián, aquí en el Pozo Negro, en la pista número 2, Jocelyn. Ella es Jocelyn.
1: Ah, yo me trasladé a qué te gusta, en los 2000s, entrando en los 2000s, todo Villagrán, papá, todo Villagrán. Pero bueno, muchachos, muchísimas gracias por ser parte de Party con el Guardián, a través de la más completa, la ranchera de Monterrey. Gracias, no se me quedó ningún saludito a Link Jurassic, también a la raza de Facebook, gracias, de la ranchera de Monterrey, no se me quedó nada, a toda la raza ya le di el saludo, ahí en la página de Facebook, la ranchera de MTY 90.1 FM, para que pase a saludar, le dé me gusta, le dé seguir, y sea parte también de la familia de la más completa, la ranchera de Monterrey. Gracias a todos, último mensajito ya para no dejar nada.
9: Que seas dichosa, boca seca, se llama así, se llama la canción.
1: Sí, así mero, papá. Mañana viene en competencia, que sea dichosa. Le importó más el dinero que el cariño que le da. Ay, quita. Ánimo al cuadro, muchas gracias, compadre, por ser parte, ¿ves? Toda la raza está bien en sintonía, la más completa ranchera de Monterrey, de Parque con el Guardián. De 6 a 8 tenemos una cita, cuídense mucho. Ya saben, mi raza, si va manejando, échale muchas ganas. Recuerda que a tu casa o a tu destino alguien te espera, ¿sale? Y como siempre les digo, muchachos, ¿por qué? Porque la gente ya nos quería escuchar. Y ni modo, su amigo de hoy, mañana y siempre, Johnny Guardián, el Boca Seca Mayor, les dice: retroceder nunca y rendirnos jamás.
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Ramiro. Fallezco, pero en serio. Somos mucho más grandes. ¡Vamos, muchachos! ¡Vamos!

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4: Hola, hola, soy Claudia Mejía, estamos en un nuevo episodio de Ya Oíste. Hoy vamos a hablar sobre alimentación. Ya sé, a veces es como de la rutina, el trabajo, no podemos alimentarnos bien y que llega el fin de semana y nada más queremos estar en casa, no hacer nada, pero creo que es muy importante. Hoy está conmigo un nutriólogo, es Cristian Gómez Montoya. ¿Cómo estás?
5: ¿Qué tal? Mucho gusto. Pues estoy encantado de estar aquí acompañándolos.
4: La alimentación, cuando nos queremos enfocar justo en nuestra alimentación, es que quiero bajar de peso. Creo que es más como esa parte. Quiero bajar de peso, no tanto porque quiero estar saludable. Entonces ahí también hay un entorno de mitos muy grandísimos.
5: Claro, hay que empezar nuevamente con esta idea de disfrutar estos alimentos, de incluir pues una gran variedad, de empezar otra vez a disfrutar estos alimentos, de ya empezar a entender lo más valioso que es justo esta experiencia, en dónde podemos encontrar nutrición, pues realmente en todos lados, en lo que, por ejemplo, Navidad, Año Nuevo, que el Día de la Candelaria, realmente muchas veces nos juntamos para comer, para consumir alimentos, que si quiero regalar un detalle, doy chocolates, también aquí podemos encontrar nutrición justamente porque entra esta ingesta de alimento y ahí también, esto también es dieta, no nada más es, ay, la dieta milagro, ay, esta dieta que me va a ayudar a bajar de peso, porque como tú bien lo dijiste, muchas veces nos enfocamos en el peso solamente sin enfocarnos en lo que realmente vale la pena, que es la composición corporal, nuestra salud y el porqué de ese alimento que estamos consumiendo.
4: Dijiste dieta, dieta es comerte un chocolate. Dieta, o sea, abarca toda tu alimentación.
5: Sí, dieta va muchísimo más allá. Es lo que consumes, sea lo que consumas día con día, eso es dieta. Okay. Así sea, comas nada más una manzana, eso ya entraría dentro de una dieta diaria.
4: Ok, y entonces, ¿cuál es la diferencia en llevar justo un plan alimenticio acorde a tus necesidades?
5: Ok, pues mira, llevar un plan alimenticio acorde a tus necesidades es justo eso, ir controlado, dependiendo si tienes alguna patología, dependiendo si tienes alguna necesidad, algún objetivo, si quieres también dirigirlo hacia algo más sencillo, hacia algo más, no sé, no a todos nos gusta lo mismo. Entonces aquí también entra esta parte de nosotros como profesionales de salud, irnos dirigiendo y acomodando, adecuando estos planes de alimentación organizados a cada persona. No tanto que las personas hagan lo que yo digo, si no les gusta, porque realmente no lo van a seguir. Van a decir, ah, pues sí, este producto milagro o así, por más que funcione, no lo voy a consumir. Pero creo que aquí es importante esta parte de aterrizar hacia dónde quieres ir y qué necesitas con tu alimentación.
4: O sea, sí o sí, todos, todas, debemos de acudir con un nutriólogo, con un profesional, para saber qué comer y saber qué comer bien, si se puede.
5: Claro, y se puede comer rico, se puede comer saludable, se puede comer bastante variado dentro de lo que tú necesitas en tu ingesta diaria recomendada, porque muchas veces pensamos que no, que debemos de comer pura lechuga, que debemos de comer puros licuados, puros jugos inclusive, ¿no? Que se tiene esta creencia, pero la realidad es que no va por ahí. Debe de ser como las características de la dieta correcta, debe ser variado, debe ser suficiente, debe ser adecuado para cada persona, inocuo, que esto quiere decir que sea saludable y limpio para las personas, que no nos haga daño, que cumpla con las características de higiene adecuadas también en el manejo de alimentos, y creo que esto también es muy importante de revisar.
4: Y si una persona que es vegana o vegetariana, vegetariana es diferente, ¿no?
5: Ahorita vamos a hablar sobre eso.
4: Pero una persona que es vegana y no tiene un seguimiento constante o adecuado de un profesional como lo es un nutriólogo, ¿qué impacto tiene en su salud?
5: Bueno, es importante mencionar aquí ya un poquito más específico, por ejemplo, nutrimentos como la vitamina B12, la vitamina D, el omega 3, y estos muchas veces no se pueden cubrir con una dieta 100% vegana, debido a que estos se encuentran mayormente en alimentos de origen animal. Sí se puede ya incluirlo en suplementación, pero hay veces que los mismos veganos dicen, no, yo de plano ni suplementación. Ahí hay que encontrar la manera, es todo un reto, la verdad, también encontrar como la manera de decir, a ver, estos alimentos pueden cumplir un poquito más con lo que necesitas. Se puede tener también un tipo de vida saludable diaria siendo vegano, pero sí tomando en cuenta que es importante cuidar esta parte de la vitamina B12, el calcio, el hierro, la vitamina D, como te decía, el omega 3, porque es esta parte donde ya entran como estos mitos de que no, si haces veganismo ya vas a bajar de peso, vas a verte bien o vas a ser débil, siempre te van a contar puntos buenos o puntos malos, ¿no? Por eso es importante siempre acercarte con un profesional, porque en redes vas a encontrar opiniones a favor o en contra, en las noticias de qué tendencias, en todos lados siempre te van a decir mucha información, y como me decías, hasta una amiga puede llegar y, oye, no, es que mira, fíjate que bajé 10, 15, 20, 30 kilos, pero no es tanto enfocarnos en el peso, sino enfocarnos en nuestra composición corporal.
4: Pues sí, porque puedes pesar 90 kilos, pero tu masa corporal es menor que el músculo, entonces no es lo mismo.
5: Sí, un ejemplo que me gusta mucho darle a mis pacientes es esta idea de pesas, por decir también otro número, 70 kilogramos, pero bajas un kilogramo de grasa y luego subes un kilogramo de músculo, vas a seguir pesando los mismos 70 kilos, pero tu composición corporal va a ser muy diferente y tu salud también pues puede tener también cierto reflejo, ¿no? Y pues esa parte del veganismo muchas veces se cree erróneamente que es un tipo de dieta, pero no, como te decía, es un estilo de vida que justamente se deben de seguir. Bueno, las personas, cada persona sigue una idea diferente acorde a su contexto.
4: ¿Y qué pasa con el vegetariano?
5: Ok, bueno, la diferencia entre el vegano y el vegetariano es que el vegetariano a veces sí puede incluir alimentos de origen animal como el huevo o la leche, ya sean ovo-lacto-vegetarianos incluyen ambos, lacto-vegetarianos incluyen solamente productos de leche o lácteos, y los ovo vegetariano solamente huevo, pero el vegano sí es un poquito más cerrado a querer consumir. Pero pues hay varios tipos de veganos, realmente hay inclusive un tipo de vegano que solamente consume frutas, semillas que han caído, ni siquiera dañan la naturaleza. O sea, también entra esta parte del medio ambiente y la parte ecológica, por lo que te decía también de no dañar la naturaleza, de la huella ambiental.
4: Yo creo que este episodio se tiene que llamar ¿por qué ir con tu nutriólogo? Un nutriólogo. Porque sí, o sea, todo el mundo tenemos esta idea de que ir al nutriólogo es como de, va a tardar un buen en que yo llegue a mi meta, o ya que me dé lo que me tenga que dar. Pero en realidad no es así. Y ahorita tú no lo estás diciendo. Entonces, digo, cambiar ese chip no es tan fácil. Pero como tú decías, empezar por algo ya es una ganancia, ¿no?
5: Sí, y es importante para nosotros nutriólogos empezar a ver esta cuestión de si mi paciente tiene tal característica, se le complica tal cosa, esto no le gusta, por ejemplo el aguacate, ¿no? Que claro que es un alimento con gran cantidad de nutrimentos, si no le gusta no es como que ya te lo tienes que comer, porque va, al contrario, nunca va a volver a regresar a la consulta. Y también entra esta parte, ¿no? De respetarlo, de decir, bueno, si no le gusta el aguacate, ¿qué otro alimento le puedo ofrecer a mi paciente para que él diga, ah, me gusta y estoy cumpliendo, ¿no? Siempre es dar estas opciones, porque realmente opciones hay muchas.
4: Cristian, muchísimas gracias por acompañarme aquí a este episodio.
5: No, muchísimas gracias a ti por invitarme, por también escucharme, por apoyar también a las personas en esta cuestión de la información, que empiecen a escuchar también todos estos temas que son bastante importantes.
4: Él fue Cristian Gómez Montoya, yo soy Claudia Mejía, nos vemos en un próximo episodio. Adiós.

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1: Ahí le va esta cumbita sabrosona para la raza bailadora. Para que lo baile y lo goce. 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

De parte de los compas para la Jenny 69. 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

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Somos mucho más que 11. ¡Vamos, muchachos!

0: está. Gracias por esos aplausos. Thank you.
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0: Barça, muchas gracias.
1: Sabes que es mutuo, compadre, gracias.
0: Muchas gracias.
1: Saludos, gracias.
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0: Muchas gracias. Muchas gracias a todos ustedes.
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1: Queridos hermanos, sean todos bienvenidos a este su programa, a esta su cita con la verdad, con sus amigos, con sus servidores, Sanadores de Cristo. Hoy, día martes 23 de junio de este año 2026, les saludamos a esta hora de la mañana con todo el gusto, con toda la alegría y con toda la fe, invitándolos para que participen en este su programa, para que nos escuchen durante estos minutos de sanación y de liberación espiritual. Recuerde que somos sanadores de Cristo y aquí ayudamos, guiamos y orientamos a todas aquellas personas que tengan problemas, dificultades, enfermedades que no hayan podido ser sanadas o no hayan podido ser curadas. Nosotros, a través de un trabajo espiritual, vamos a canalizar, a retirar y a destruir todas esas energías negativas, toda esa enfermedad, toda esa dolencia que no ha podido ser sanada, no ha podido ser curada, ni con medicina, ni con doctores. De la mano de Dios y de la mano de Cristo, vamos a ayudarle para que usted conozca y sepa la verdad, sepa quién le daña, quién le traiciona, quién le ha generado esa enfermedad, quién le ha generado ese daño o esa maldad que en estos momentos usted, mi querido hermano, madre, padre, está pasando y está atravesando en estos momentos. 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Mis queridos hermanos, no solamente aquí en México, sino también en Estados Unidos, en Honduras, en El Salvador, en Guatemala, en Costa Rica, sanando y curando a miles y miles de personas que me han escuchado en la radio, que me han visto en los programas de televisión y que han confiado en mí. Yo soy el pastor David y le aseguro, detrás de estos micrófonos de esta prestigiosa estación de radio de La Ranchera, que usted, mi querido hermano, a través de una consulta personal va a encontrar la solución a cada uno de sus problemas y la sanación a sus enfermedades. Ojo, queridos hermanos, no somos doctores y no reemplazamos a los doctores. Cuando una persona tiene una enfermedad, tiene una dificultad física, una dolencia,

0: encontrar la solución, sin encontrar la sanación totalmente de raíz, medio mejoran o medio se alivian durante unos días, pero la enfermedad viene después mucho más fuerte o sigue, pero también empeora. Por eso es que muchas personas sienten dolencias constantes, queridos hermanos, y van con los doctores, se mandan a hacer estudios y los estudios salen normales. Sale que usted no tiene nada, pero usted se sigue sintiendo mal. Y es que ahí es cuando entramos nosotros, queridos hermanos, para decirles que eso no es una enfermedad natural, que no es una enfermedad normal, que es un daño y una brujería en su contra. Y nosotros, como trabajadores espirituales en el nombre de Dios y en el nombre de Cristo, vamos a destruir esa energía negativa, vamos a sacar de su cuerpo esa enfermedad para que usted se sane y se cure de raíz. Muchas personas al venir con nosotros aquí desde la primera consulta, lo primero que hacemos, queridos hermanos, es ver la raíz del daño, saber cuál es el problema, manifestar el daño, revelar el daño para poder destruirlo. ¿Cómo vamos a defendernos de nuestro enemigo si no lo conocemos, si no sabemos qué es? Podemos sentir sus daños, podemos sentir sus dolencias, podemos sentir todo lo malo que nos hace, pero no podemos identificarlo porque no lo vemos. Así que lo primero que hacemos nosotros, queridos hermanos, a través de un estudio espiritual, es identificar la raíz del daño para poder destruirla y para poder retirarla. Por eso este llamado en este día martes 23 de junio, a esta hora de la mañana, usted madre, usted padre que me está escuchando en estos momentos desde el transporte público, desde su coche, desde el trabajo, desde su hogar, usted que se acaba de levantar, aquellas personas que no han podido dormir, que no han podido descansar, que se levantan entre las 2 y las 3 de la mañana y les es muy difícil conciliar el sueño, llame ya, comuníquese, porque aquí nosotros le vamos a ayudar a que se sane y se cure totalmente de raíz. Con solamente su nombre y fecha de nacimiento, nada más, nosotros le vamos a decir todo lo que está pasando en su vida. 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Todas las llamadas que han salido en vivo y en directo, todas las llamadas que salen al aire, es porque las personas quieren participar en este su programa. Así que si usted quiere participar, quiere que yo ahorita en vivo y en directo atienda su llamada, con mucho gusto usted me puede llamar y yo le puedo dar a usted la guía, la orientación aquí en vivo y en directo. Pero no tenga miedo, no tenga, mi querido hermano, desconfianza de que alguien le va a escuchar, porque todas las llamadas son en privado. 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hermanos, escuchen esta sanación, porque en un par de minutos, en una consulta personal, usted no solamente va a saber la raíz del daño, sino que también va a conocer quién le ha hecho esa maldad, para que sepa de quién tiene y de quién debe cuidarse. Y en la misma consulta le ayudamos a liberarse y a canalizar hacia afuera esa energía negativa, para que usted en una sola consulta conozca la verdad. 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
2: Mis queridos hermanos, una consulta más en vivo y en directo. Desde el Templo de Sanación, desde nuestro altar principal, donde llevamos a cabo todas las curaciones y todas las sanaciones de todas aquellas personas que quieran venir aquí a cambiar su vida y a ser liberados. Nos encontramos con una persona

0: que ha venido a consulta y hemos detectado que efectivamente está siendo víctima de un daño, víctima de una maldad. Y ha aceptado y ha querido que en vivo y en directo yo le sane y yo le cure. ¿Cómo es su nombre, mi señor?
1: Hola, Juan Carlos Delgado.
0: ¿Fecha de nacimiento, señor Juan Carlos?
1: 4 de junio del 74.
0: 4 de junio del 74. Cuéntales, por favor, a todas las personas, ¿por qué venías?
1: Pues bueno, por una infección en las vías urinarias, por impotencia sexual, porque mi esposa pues, no me cree, o sea, cree que la estoy engañando, cree que estoy jugando con ella, ya no tengo deseo por ella. Y eso me preocupa, estoy angustiado porque y a la vez enojado porque digo, ¿por qué? O sea, ¿qué me está pasando?
0: Así es, usted ya ha acudido con doctores, ha tomado medicina, tratamientos,
1: naturistas, todo ese tipo de cosas y no, sigo igual.
0: Sigue igual, ¿verdad? Por eso ha acudido aquí con nosotros. Usted es una persona bastante desconfiada. Quiero que las personas que nos están viendo sepan que usted llegó desde el momento que yo le dije que usted tenía un daño, usted no cree, usted cree que es mentira. ¿Por qué cree que es mentira?
1: Porque nadie me ha podido curar.
0: ¿Usted ya ha ido a otros lugares?
1: Ya he asistido en otros lugares y nadie me ha podido curar. Y sigo igual.
0: Sigue igual. Bueno, aquí en el nombre de Dios, si tiene la fe y no fe en mí, usted puede que no crea en mí como muchas personas, pero usted tiene que tener fe en Dios, porque aquí estamos en el altar de Dios y el altar de Dios hay que respetarlo, ¿correcto? Así que tenga fe en Dios para que usted saque la maldad, porque yo sé que va a salir la maldad, yo confío. ¿Cree o no cree que va a salir la maldad?
1: Pues, ahora sí que hasta no ver, porque no.
0: Así es, aquí en el nombre de Dios vamos a hacer la liberación y vamos a hacer la sanación. Le dije que tomara bastante agua y que no consumiera ningún alimento. ¿Sí, ¿sí lo hizo?
1: Sí, vengo en
0: ayuno. Tomado bastante agua bastante, para que pueda expulsar
1: bastante agua.
0: Así es. El día de hoy, mis queridos hermanos, vamos a hacer una liberación y vamos a hacer una sanación porque él está siendo víctima de un daño muy común, aunque él no lo crea, está siendo víctima de un daño y de una maldad que muchas personas, muchos hombres están teniendo en estos momentos. Infecciones urinarias, impotencia sexual por la venganza posiblemente de alguna persona, porque esto lo hizo alguien y si podemos verlo, ahorita vamos a saber también quién lo hizo. ¿Está preparado? ¿Se siente preparado?
1: Sí, claro, por eso vine.
0: ¿Sí trajo lo que le pedí?
1: Se me dijo que trajeron un frasco, un topper, un recipiente.
0: Pero con tapa, caballero, ¿no trajo la tapa?
1: No, me encontré eso que encontré.
0: Bueno, vamos a intentar hacerlo con esto. Yo necesito que usted expulse la orina aquí porque su cuerpo ya está preparado. Le dije que iba a preparar su cuerpo durante la noche para que usted la maldad la pudiera expulsar. Así que lo vamos a hacer en este momento. Tenga fe en Dios. ¿Estamos de acuerdo? Fe en Dios. ¿Sí cree en Dios o en Dios tampoco cree?
1: No, sí, pero...
0: ¿Sí cree en Dios?
1: Quiero ver.
0: Bueno, entonces, ahorita mismo en el nombre de Dios vamos a hacerlo y vamos a expulsarlo. Así que, por favor, necesito que se persigne con la mano derecha. Vamos a prepararnos. Padre, Hijo, Espíritu Santo, amén. Cierre los ojos, por favor. Padre Celestial, yo te pido que en este momento a este hombre incrédulo le des la fe de creer en el nombre de Dios y en el nombre de Cristo, porque eres tú quien sana, eres tú quien cura, Señor. Por eso te pido de todo corazón que lo sanes, que lo salves y que lo liberes en el nombre de Dios y en el nombre de Cristo. En ti creo y en ti confío, Señor. Por eso ayúdame y protégeme en este momento para que pueda expulsar toda la maldad. En tu santo nombre te lo pido, amén. Preparamos el cuerpo en el nombre del Padre, del Hijo, del Espíritu Santo, amén. Con mucho cuidado, por favor, y de una forma muy directa, va usted a hacer la orina ahí. Y mis queridos hermanos, recuerden, aquí sanamos y curamos de verdad. Aquí no somos personas que venimos a jugar ni con el tiempo, ni con la fe, ni con el dinero de las personas. ¿Quiere comprobarlo? Así como mi querido hermano, venga personalmente para que se dé cuenta que lo que aquí se hace es real. Por eso sigan llamando, síganse comunicando, porque sin que usted nos diga nada, nosotros le decimos todo, nombre completo y fecha de nacimiento, para que sepa el porqué de esa situación. Pueda ser liberado, pueda ser sanado, pueda ser curado de cualquier enfermedad, por más grave que parezca, por imposible que crea que es esa situación, hoy usted puede ser liberado y puede ser sanado. Así que sigan llamando, síganse comunicando, mientras mi querido hermano está expulsando todo el daño y pedimos en el nombre de Dios y en el nombre de Cristo que salga el mal y que entre el bien, como entró Cristo en la casa santa de Jerusalén, y que mi querido hermano pueda expulsar todo el daño y toda la maldad, para que se sane de esa impotencia, para que se libere de esa infección urinaria, porque no es natural. Por eso en el doctor no encuentra sanación, por eso en el doctor no encuentra solución, porque esa enfermedad, porque esa impotencia no es natural, es llevada a cabo por una brujería y por una maldad que en este momento él está expulsando. Pedimos en el nombre de Dios y en el nombre de Cristo que expulse todo el daño. ¿Ya, mi señor? ¿Sí o no? ¿Sí lo expulsó? ¿Qué expulsó? Permítame, por favor. ¿Sintió dolor o no sintió dolor?
1: Sí.
0: ¿Sí sintió dolor?
1: Sí, sí sintió dolor.
0: Permítame, por favor. ¿Expulsó algo o no expulsó nada?
1: Sí,
0: ahí se ve como sangre.
1: Sí.
0: Mire, mis queridos hermanos, en este momento, ante sus ojos y ante los ojos de usted, Esa maldad fue la misma que salió en el estudio que nosotros hicimos y que nosotros realizamos. Este es un daño y una maldad por la cual usted fue víctima desde hace mucho tiempo. Aquí, como pueden ver, y está viendo usted, ¿lo está viendo o no lo está viendo?
1: Sí.
0: ¿Quién expulsó eso, usted o yo?
1: Yo.
0: ¿Verdad?
1: No lo puedo creer.
0: Bueno, pues no ahora, mi señor, mire cómo usted venía. Y aquí, mis queridos hermanos, con sangre. Mucha gente lo confunde con cálculos, y esto no son cálculos, mis queridos hermanos. Esto es un daño, esta es una brujería. Esto que está viendo usted era lo que usted tenía. Esto es lo que no deja que usted tenga una erección. Esto es lo que no deja que usted pueda estar con una mujer, mi querido hermano. Mire, con sangre y vea la maldad, mis queridos hermanos. ¿Sí se dio cuenta, mi señor, o no? Y no creía, ¿verdad? ¿Ahora cree o no cree? ¿Sí se da cuenta de lo que tiene? Y ahorita mismo le voy a decir quién hizo esto, porque ya lo sé, ya detecté y pude percibir, mis queridos hermanos, quién le hizo este daño. Usted, mi señor, que es una persona tan desconfiada, para unas cosas, porque para otras no, ¿verdad? Yo ya sé quién es la persona y yo le puedo decir el nombre, pero yo prefiero que usted vea el rostro de esa persona. Así que, si usted está de acuerdo y quiere ver quién le hizo el daño, yo quiero que usted vea el rostro, porque a toda persona, mis queridos hermanos, que es víctima de brujería, le mostramos el rostro o le decimos el nombre. ¿Quiere ver quién le hizo este daño? Así que se lo voy a mostrar en estos momentos, quién le hizo y quién le realizó esta maldad. Con mucho cuidado, vamos a pasar, por favor, aquí, con el agua bendita, mis queridos hermanos, vamos a detectar y vamos a saber quién es la persona exactamente que hizo esta maldad. Acérquese, por favor, aquí con mucho cuidado.
1: Estoy dispuesto.
0: Acérquese, persínese en el nombre del Padre, del Hijo, del Espíritu Santo. Amén. Tome usted mismo el agua bendita, por favor, y va a hacer una cruz ahí. Directamente deje caer el agua y va a hacer una cruz. Padre, Hijo, Espíritu Santo. Amén. Muy bien. Póngase de frente, por favor, y ahí, directamente en el agua bendita que clarifica, el agua bendita que en estos momentos nos muestra la verdad, ahí se empieza a reflejar un rostro. Vea bien, por favor. Ahí se está reflejando, vea, ahí está. ¿Quién es?
1: Pastor.
0: Dígame, ¿quién es?
1: Era una persona con la que yo andaba, es mi amante.
0: Es su amante, sí. Exactamente. ¿Cómo se llama ella?
1: Laura.
0: ¿Laura? ¿Laura qué?
1: Laura González.
0: Míreme a los ojos. Usted en ella sí confiaba, ¿verdad?
1: Sí.
0: Confía todavía, plenamente.
1: Puse todo mi confianza, puse todo.
0: Y fue la persona que lo dañó.
1: En ella.
0: Fue la persona que le hizo esta maldad, fue la persona que le hizo este daño y esta maldad. No, y por eso es que usted está así.
1: No quería que me dijera el nombre porque no quería darme cuenta de... Pero sí.
0: Por eso se le muestra el rostro, para que sepa exactamente. Ya usted sabe, hoy, mi querido hermano, usted ha expulsado la mayoría de esa maldad, pero tenemos que hacer unos rituales de purificación y de limpieza para que usted esté totalmente bien, ¿ok?
1: Estoy dispuesto a hacer lo que usted me diga.
0: Con mucho gusto yo le voy a ayudar y yo le voy a echar la mano. Aunque usted haya venido con esa actitud así tan queriendo no creer o queriendo...
1: Es que yo he visitado muchos lugares, me han sacado mucho dinero, he perdido mucho tiempo y pues bueno, por eso estoy así.
0: Lo importante es que se dio cuenta. Ya lo demás no importa. Lo importante es que aquí sanamos y aquí curamos. Así que acérquese por favor aquí, mis queridos hermanos, mientras yo sigo invitando a todas las personas a que sigan llamando, a que se sigan comunicando en estos momentos, porque para eso estamos, para sanar, para curar. No pasa nada, la gente que desconfíe, desconfiaron de Jesucristo y lo crucificaron. ¿Cómo no van a desconfiar de personas mortales, humanos, como nosotros y como ustedes? Por eso, mis queridos hermanos, llamen, porque sí tenemos el conocimiento y sí tenemos la capacidad. Ahora que usted se ha dado cuenta de las cosas, ¿qué le puede decir a las personas que también están como usted?
1: No, pues que sí es real, que sí es real y que sí, efectivamente el pastor me ayudó, me curó, y descubrió lo que tanto quería saber.
0: Se va a dar cuenta del cambio. Usted va a venir en unos pocos días a darnos un testimonio de esa sanación y de esa purificación que hicimos en usted, porque usted no va a volver a tener esos problemas, porque este era el daño por el cual usted estaba pasando. Así que, mis queridos hermanos, llamen, porque estamos al servicio de cada una de las personas, y muchas gracias, y gracias a usted por participar. Que Dios nos lo bendiga. Sigan llamando, mis queridos hermanos, y muchas gracias. Hasta luego.
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3: 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Queridos hermanos, nada más, nombre completo y fecha de nacimiento, para que nosotros a través de un estudio con esos datos podamos saber, podamos a través del discernimiento espiritual, a través de los estudios astrales y energéticos, podamos saber qué está pasando y qué está sucediendo en su vida. Si ese problema, si esa dificultad, si esa enfermedad, querido hermano, es por causa natural o es porque alguien está haciendo en su contra cualquier tipo de daño, cualquier tipo de maldad, cualquier tipo de energía negativa con brujería o con maldad en su contra, para dañarle su vida, para dañarle su suerte. Por eso usted no avanza, por eso se siente triste, intranquilo, deprimido, por eso no se quiere levantar usted en las mañanas, por eso ya no puede ir a trabajar, por eso es que esas dolencias en las piernas, en las rodillas, constantemente en su vida ya no lo dejan ni siquiera ni caminar. Por eso es que ha aparecido esas manchas, ese salpullido allí en su cuerpo. Por eso su pareja se ha alejado, se ha ido sin razón alguna. Personas que de un momento a otro, estando felices, estando contentas en su relación, la persona se va, a veces sin darle ninguna explicación, o de repente le dice que ya no quiere seguir, ya no quiere continuar, como si de la noche a la mañana el amor se hubiese acabado. Cuando alguien hace un daño, una maldad, mi querido hermano, no solamente puede dañar la salud, puede generarle mala suerte en su vida, para que haya malos trabajos, para que usted no consiga trabajo, para que el dinero no le rinda, pero también para destruir familias, para destruir relaciones. Así que yo invito a todas aquellas personas a esta hora de la mañana, en este día martes 23 de junio, que quiera llamar, que se quiera comunicar para conocer la verdad, solamente con nombre completo y fecha de nacimiento. 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Llame ya aquí, mis queridos hermanos, en este ministerio de Cristo. Sanamos y curamos de raíz. Tenemos la capacidad, tenemos los elementos y las herramientas necesarias para que usted se sane totalmente de raíz. Vemos en la Biblia que la Biblia documenta en decenas de ocasiones que hemos visto ocurrir en años de trabajo espiritual el poder del Espíritu Santo que nos ha dado, que conocemos y que tenemos para sanar cuerpos enfermos, para expulsar lo que fue enviado, para restaurar lo que fue destruido. Y no hablo de teoría, queridos hermanos, hablo de algo que opera cuando se aplica con fe, cuando se aplica con autoridad y con el conocimiento de cómo funcionan las cosas. Vemos en Hechos 10, versículo 38, que dice que Dios ungió con el Espíritu Santo y con poder a Jesús de Nazaret, y este anduvo haciendo bienes y sanando a todos los oprimidos por el diablo. ¿Por qué? Porque Dios estaba con él. Dice sanando a todos los oprimidos, no a algunos, sino a todos los que se acercaron a buscar esa sanación. Y esta mañana ese mismo poder está disponible. 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Y desde ya pongo en oración, en cadena de oración, a todas aquellas personas enfermas, a todas aquellas personas con drogadicción, con alcoholismo. Recuerde que nuestros trabajos son 100% garantizados, trabajos espirituales y naturales para aquellas personas que estén en la drogadicción, en el alcoholismo. Si no puede venir, pero usted quiere sanar a su papá, a su hijo, a una hija que esté en la drogadicción o en el alcoholismo, nos puede traer una fotografía y con la fotografía nosotros sanamos. Trabajos 100% garantizados. 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Usted puede venir y a través de una fotografía podemos sanar y curar a esa persona que no puede venir a nuestro templo de sanación. 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Que Dios, que la Virgen y todos los santos me los ayuden, bendiga y proteja. Buen ánimo y buena fe, mis queridos hermanos del alma.
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3: Muy buenos días, estos son los titulares en esta mañana de Enfoque Monterrey, en este martes 23 de junio del 2026. Son las 7:01, la temperatura está en los 25 grados, esta es la información. Dos hombres, tras ser presuntamente privados de la libertad, al parecer torturados, fueron dejados en la colonia Loma Linda, uno de ellos sin vida. Ocurre al norte de Monterrey. Un botín de 2 millones de pesos fue el monto que obtuvieron dos asaltantes vestidos de negro que interrumpieron en un banco del Bienestar, esto en el municipio de Guadalupe. El incendio en una empresa en el municipio de San Pedro llevó a la movilización a las autoridades. Se desalojaron a 522 trabajadores. La fachada de un domicilio y diversos autos resultaron baleados tras una riña, esto en la colonia Hacienda Santa Clara, esto ocurre en el municipio de Santa Catarina. Hay movilizaciones que ocurrieron de distintos hechos y que se presentaron también en la última jornada. Y una riña entre vecinos que festejaban el Día del Padre dejó a uno de ellos sin vida tras ser acuchillado en el municipio de Escobedo. En la información local, aunque decenas de colonias del área metropolitana de Monterrey continúan reportando interrupciones en el suministro eléctrico tras las lluvias y vientos registrados, la Comisión Federal de Electricidad aseguró que mantiene un operativo permanente para restablecer el servicio y fortalecer la infraestructura eléctrica en Nuevo León. A 2 semanas de que se cumpla con el plazo acordado con el Instituto Electoral, la Diputación Permanente del Congreso turnó con carácter de urgente a las comisiones de legislación y puntos constitucionales 2 modificaciones a la ley electoral. En temas nacionales, la Suprema Corte determinó que la Profeco tiene la competencia para conocer reclamaciones relacionadas con servicios de educación privada, o sea, los colegios, debido a que existe una relación de consumo. Ronald Johnson, embajador de Estados Unidos en México, lanzó otra advertencia a integrantes de la delincuencia. Así dijo que los van a encontrar sin importar qué método utilicen. Entre exigencias de piso parejo, porras, mariachis y la pasarela para mostrar músculo popular, Morena arrancó el registro de quienes aspiran a ser coordinadores estatales de la defensa de la Cuarta Transformación. En temas económicos, las expectativas de crecimiento económico para México volvieron a deteriorarse de acuerdo con la encuesta de expectativas de Citi. Los analistas consultados recortaron su previsión para el Producto Interno Bruto. Temas internacionales, Estados Unidos anunció que suspendió por 2 meses sus sanciones al petróleo iraní. Aseguró que este país volverá a recibir a inspectores nucleares de la ONU. En los deportes, histórico, así dice El Porvenir, ¿eh? Leo Messi no faltó a su cita con la historia, anotó 2 goles para llegar a 18 y convertirse en el máximo anotador en la historia de los mundiales, por encima del alemán Miroslav Klose, que llegó a marcar 16, Argentina 2, Austria 0. Francia certificó su clasificación para los 16avos de final del Mundial 2026 al imponerse por 3-0 a Irak con un doblete de Kylian Mbappé, que ya suma 4 goles en el torneo, en un encuentro marcado por una interrupción de más de 2 horas a causa de una tormenta eléctrica. En los espectáculos, el legendario ejecutivo musical y productor discográfico Clive Davis falleció a los 94 años de edad. Él fue el impulsor musical de Whitney Houston. En el pronóstico del tiempo, las temperaturas para hoy, calor, porque las temperaturas no son tan altas, pero la sensación sí, 33 grados para esta jornada. Por la noche, cielo mayormente despejado con 22 grados y no hay posibilidad de precipitaciones.
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3: Así es, ¿qué tal? ¿Cómo están? Muy buenos días, gracias por acompañarnos esta mañana aquí en Enfoque Monterrey. Estamos iniciando ya este espacio con la información más importante de todo lo que ocurre en Monterrey y el área metropolitana. Muy buenos días, son las 7:05, la temperatura está en estos momentos, ya lo decíamos, 25 grados en la zona metropolitana de Monterrey. Y saludando a todas las personas que nos escuchan a través de 90.1 FM, quienes lo hacen a través de la aplicación de Núcleo Radio Monterrey, también a través de la página web de La Ranchera, a través de la página web de Enfoque Monterrey. Y a todas las personas también que en este momento están a través de las distintas plataformas, les recordamos también que tenemos el WhatsApp, que es el 81-23-21-32-11, 81-23-21-32-11, que está a su disposición para cualquier reporte que nos quieran hacer, para cualquier denuncia que quieran hacernos llegar en esta mañana. Con mucho gusto, todo el equipo está aquí listo para llevar toda la información y todo lo que se vaya presentando en esta mañana. Oigan, y también recuerden, tengan mucho cuidado, manejen con precaución a los que van ya en el tráfico de la zona metropolitana, a los que tal vez vamos como peatones también, estar echándole ojo ahí para todos lados y no dejarnos llevar. Y también a todos los que van en el transporte público, un abrazo muy grande, que sea una muy bonita jornada y muy buen día en este martes. A ver, nomás déjenme checar algo. Ah, muy bien, sí, porque te dije, a ver, espérame, ¿cómo? Pensé que había dicho 22, no, es 23, 23 de junio del 2026. Oigan, qué calor el día de ayer. El bochorno, como dicen las abuelitas, era las 10 de la mañana. Sí, a mí me tocó hacer algunas grabaciones 10 de la mañana. Y no, pero qué impresionante. Luego fuimos a hacer otra grabación para una pieza para televisión con unas chicas, con amas de casa, con mujeres ahí de distintas actividades, edades, allá en la colonia San Jorge, en el municipio de Monterrey, que estaban haciendo ejercicio. Y bailoterapia también, oigan, de temas de con pesas y con llantas y todo. Pues bueno, 10:30 más o menos de la mañana, imagínense nada más, y en pleno solazo, no hombre, el calor. Luego de eso, me comí una paletita de tamarindo, de las de hielo, bien a gusto, pero oigan, ni así. Muy, muy, muy caliente, y lo que decíamos ahorita, o sea, el bochorno, ¿no? La sensación. Porque no era tampoco tanto, digo, la semana pasada estuvimos un día a 43, 45 grados, pero pues el día de ayer, eso, lo que decimos, que se siente húmedo. Y todo esto, híjole, complicó la jornada. Para el día de hoy va a estar parecido, ¿eh? De todos modos, a ratito vamos a dar los detalles, pero pues bueno, también para que nos cuidemos nosotros, los niños, los menores, los adultos mayores, las mascotas. Oigan, pero a veces no lo tomamos en cuenta, pero un protector solar se requiere. Me van a decir sí o no, porque hay algunos que están y con la simple que le conocemos como la resolana, híjole, bueno, con eso ya anda uno bien quemado. O se pone así, colorado, o se pone también ya un poquito más tostadito. Así que, pues sí, se requiere también. Y el tema de la hidratación, que esto también ayuda mucho. Así que, por favor, cuidarnos todos con estas condiciones y con estas situaciones. Y bueno, ya estaremos platicando más cosas para que se queden aquí con nosotros. Muchas gracias, mi estimado Ricardo Garcés en los controles, Priscila Estrada en la producción. Mi nombre es Hugo Aranda Tamayo. Tenemos mucho que platicar. Vámonos con lo que se presentó en la última jornada, temas de seguridad que vienen incluidos en www.enfoquemonterrey.com.mx y también en la edición impresa del periódico El Porvenir.
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3: Oigan, el día de ayer, lo que ocurrió en la colonia Torremolinos, Santa Fe, en Guadalupe, dos hombres vestidos de negro, presuntamente armados, asaltaron una sucursal del Banco del Bienestar, ubicada en Avenida Hermosillo y Nora Quintana, en la colonia Torremolinos. Ya lo decíamos, ahí se presentó la movilización, y bueno, por estas personas que llegaron ahí a este punto. De acuerdo con una fuente allegada a los hechos, los delincuentes ingresaron al banco, se dirigieron directamente al área de cajas, donde amagaron ahí a una cajera. lo obligaron a entregar el efectivo disponible. Tras apoderarse del dinero, los presuntos responsables escaparon del lugar corriendo. Hasta el momento las autoridades no han informado sobre su paradero y tampoco el medio utilizado para huir. Al sitio acudieron agentes ministeriales del grupo de robos y policías municipales, quienes iniciaron las investigaciones, entrevistaron al personal y solicitaron las grabaciones de las cámaras de vigilancia del banco y también de negocios cercanos para identificar a los responsables. Ellos, así tal cual, se salieron ahí huyendo, así corriendo. Imagínense nada más. O sea, esto fue lo que hicieron y ya se está checando de parte de las autoridades para ver si pueden, o sea, ahí encontrar a lo mejor algún dato, algún indicio que pueda dar con su paradero. Son las 7:10, continuamos con más información. Y vamos con esto, ya lo decíamos, porque dos hombres fueron privados de la libertad y al parecer fueron torturados, fueron abandonados en el sector de Loma Linda, en el municipio de Monterrey. Uno de ellos sin vida, según se dio a conocer de parte de las autoridades. Ya están investigando también en este caso, pues, qué fue lo que ocurrió, lo que se presentó, y pues bueno, estamos hablando a final de cuentas de un hecho violento, un hecho de inseguridad, así que pues bueno, ya las autoridades tienen distintas pesquisas. Vamos a escuchar la información.
4: Un hombre fue torturado.
3: En un momento vamos con los detalles acerca de esto que ocurrió, ya lo decíamos, el día de ayer y que fue reportado por las autoridades.
4: Un hombre fue torturado y asesinado a balazos frente a un jardín de niños y un centro comunitario al norponiente de la ciudad de Monterrey. Trasciende que hay otra persona lesionada. El hecho violento se dio durante la madrugada del lunes en el cruce de las calles Lomas del Peñasco y Loma Verde, en la colonia Lomas Modelo. Presuntamente un grupo armado arribó hasta la zona de las escalinatas, donde privó de la libertad a dos personas. Un par de vecinos del sector los golpeó a puñetazos y tablazos. Posteriormente les dispararon. Uno de ellos perdió la vida en el sitio. El otro logró sobrevivir y fue trasladado a un hospital herido a tiros. La víctima mortal fue identificada como Juan Carlos García Camargo, alias El Patillas, de 36 años. Mientras que el lesionado no fue identificado en el sitio. Tiene al menos un impacto de bala en el rostro y cuenta con una contusión profunda de cráneo por golpes con un barrote. El área fue asegurada por la Guardia Nacional y Fuerza Civil, mientras que agentes ministeriales comenzaban con las indagatorias. En el lugar de los hechos quedó el rastro de la agresión sobre las escalinatas, donde vecinos colocaron veladoras para honrar a la persona ejecutada. Para Enfoque Monterrey, Raimundo Elizalde.
3: Gracias, muchas gracias, Raimundo, por esta información de lo que ocurrió precisamente el día de ayer y que pues ya las autoridades están checando y que están analizando luego de este hecho violento. Oigan, y vámonos con más información porque, siguiendo con cuestiones, pues bueno, de tragedias, estaban festejando el Día del Padre en el municipio de Escobedo. Hubo una pelea ahí entre vecinos y pues uno de ellos, de los que participaron, quedó sin vida. También ya se están llevando a cabo las pesquisas correspondientes. Escuchemos.
4: Un pleito entre vecinos en pleno festejo del Día del Padre dejó un hombre muerto a puñaladas y otro detenido en el municipio de Escobedo, Nuevo León. Presuntamente la pelea se da tras una discusión al calor de las bebidas alcohólicas en una casa de la calle Santa Epifanía del Señor y San Julián en la colonia Laderas de San Manuel. Según algunos testigos, luego de hacerse de palabras se dieron de golpes. Uno de ellos sacó un arma blanca y atacó a la víctima, quien caminó poco más de 20 metros en busca de auxilio, mientras que el presunto agresor se atrincheró en su domicilio. Luego, al ver que llegó la autoridad, se entregó poco antes de las 3 de la mañana del lunes. Al arribo de paramédicos encontraron sobre la banqueta el cuerpo de Ramiro Andrade Dávila, de 41 años de edad, que trabajaba como operador de un camión de plataforma. Tenía al menos 5 heridas en el tórax, la espalda y la cabeza. Por su parte, el presunto agresor, identificado como Humberto, de 42 años de edad, quedó bajo investigación de las autoridades y a disposición del Ministerio Público. No se estableció cuál fue el motivo que comenzó la discusión para acabar el festejo del Día del Padre con una tragedia y un desenlace mortal. Para Enfoque Monterrey, Raimundo Elizalde.
3: Bueno, vaya, vaya hechos que ocurrieron y esto allá en ese sector del municipio de Escobedo. Oigan, vámonos con más. Recuerden que platicábamos que el domingo fue localizado una persona sin vida en el embarcadero del Paseo Santa Lucía. Pues bueno, Las autoridades dijeron que ya lo identificaron, fue mediante una cartilla militar que le encontraron ahí entre las pertenencias, estaba esta identificación, el documento, y así fue como se supo su nombre. Escuchemos.
4: La muerte de un hombre dentro del río artificial Santa Lucía es investigada por las autoridades. Se da en medio del festival musical para aficionados al fútbol durante la noche del domingo. El despliegue de autoridades y rescatistas se dio dentro del Parque Fundidora, cerca de las 10 de la noche, cuando reportaban una mochila flotando y junto a ella localizaron el cuerpo en el canal. Tras la llegada de autoridades y Protección Civil de Nuevo León, confirmaron el fallecimiento. A decir de algunos testigos, la víctima falleció tras sumergirse en el canal del Paseo Santa Lucía de 1.20 metros de profundidad, cerca del área donde se realizaba el festival, a un costado del crisol. Tras la confirmación del reporte, cuerpos de auxilio llegaron en una lancha para rescatar el cuerpo sin vida, mientras elementos de seguridad del parque cercaron el área para realizar las indagatorias. Una fuente de la fiscalía informó que de manera extraoficial, la víctima se trataría de un turista identificado como Alexander Hernández, de 32 años de edad, originario de Tampico, Tamaulipas. La posible identificación del hombre vestido con una playera color roja, pantalón negro, tenis blancos, surge luego de encontrar dentro de la mochila que llevaba, además de vasos plásticos relativos al evento deportivo internacional, una identificación. Autoridades agregaron que las causas de la muerte quedan a reserva de la autopsia a realizarse en próximas horas, donde a simple vista no se aprecian huellas de violencia. Para Enfoque Monterrey, Raimundo Elizalde.
3: Gracias. Y un hombre que presuntamente fue privado de la libertad por tres sujetos armados fue ejecutado a balazos y abandonado en un terreno baldío de la colonia Villas del Carrizalejo, en Ciénega de Flores. Estos hechos fueron reportados en el cruce de las calles 19 Poniente y Las Golondrinas. La víctima, que no ha sido identificada, presentaba al menos dos heridas de arma de fuego, tenía la cabeza cubierta con una tela oscura y estaba atada de pies y manos con plástico transparente. De acuerdo con una fuente, el hombre fue sometido por tres individuos que lo subieron por la fuerza a una camioneta y lo trasladaron hasta el terreno despoblado, donde le dispararon sin mediar palabra hasta privarlo de la vida. Tras la agresión, los responsables escaparon en una camioneta. Al sitio acudieron agentes ministeriales y elementos de la policía municipal, quienes iniciaron las investigaciones para esclarecer el crimen e identificar a los responsables. Son las 7:17, la temperatura está a los 25 grados, vamos al corte y regresamos, tenemos más información, más temas que platicarles y también muchos reportes de que ahorita todavía hay sectores que no tienen energía eléctrica. Con esto y más, regresamos aquí a Enfoque Monterrey, ya volvemos.

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0: Continuamos con más información, son las 7:21, la temperatura está en los 25 grados. Oigan, vámonos con los temas locales que vienen incluidos en las redes sociales de Enfoque Monterrey, que vienen en la página de Enfoque Monterrey, también vienen en el periódico El Porvenir, pero con esto digo es que el día de ayer estuvimos tratando mucho este tema. Ahorita todavía me están diciendo muchas personas ahí que pues están batallando, ¿eh? De hecho, bueno, ahorita vamos a hablar del tema de la electricidad, pero oigan, también están reportando que se incendió una unidad de transporte urbano. Está en la avenida Ruiz Cortines, antes del entronque a Dulces Nombres Juárez, los límites de Juárez, Guadalupe, Apodaca y Pesquería. Esa zona, ahí en aquel sector que muchas personas que pasan por ahí todos los días ubican muy bien, que es la zona ahí conocida como el crucero, porque ahí está pues el límite de todos estos municipios, en donde inician o donde terminan, como quieran verlo. Y pues bueno, ahí estuvo pues muy muy complicada la situación por este tema del incendio. Luego las unidades también. Obviamente hay que ver qué fue lo que ocurrió aquí. Me refiero a cómo fue que inició el siniestro, pero pues el riesgo también que está y que se presenta para muchos de los usuarios del transporte urbano. Esto ocurrió, decíamos, avenida Ruiz Cortines, antes del entronque a Dulces Nombres Juárez, los límites de Juárez, Guadalupe, Apodaca y Pesquería. Pero bueno, esto ocurrió en esta mañana, movilización de los cuerpos de auxilio, pero ya decía yo que vamos a los temas locales, porque vamos a platicar sobre todo de esta problemática que hay todavía ahorita, la falta de energía eléctrica en algunos sectores.
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0: Un problema, porque aunque decenas de colonias del área metropolitana de Monterrey continúan reportando interrupciones en el suministro eléctrico tras las lluvias y vientos registrados, la Comisión Federal de Electricidad aseguró que mantiene un operativo permanente para restablecer el servicio y fortalecer la infraestructura eléctrica en Nuevo León. A través de un comunicado, la paraestatal informó que desde el pasado 19 de junio realiza labores de inspección, reparación y restablecimiento del servicio en distintas zonas afectadas por las condiciones meteorológicas que provocaron daños en la red eléctrica. La empresa señaló que como resultado de estas acciones, el suministro de energía se ha recuperado de manera gradual en diversos sectores del estado, aunque el fin de semana había reportes de colonias sin electricidad en municipios metropolitanos. Oigan, nada más algo, la comisión está diciendo que va, según este reporte que pasó, que están trabajando y que van de manera paulatina, pero no estaba diciendo, o al menos el día de ayer no dijo, hasta este día es cuando vamos. O sea, no dio ninguna fecha de que fuera a estar ya todo bien. Cuando el fin de semana también había un documento donde decían que ya se había restablecido al 100%. Dice la comisión que durante la atención de la contingencia se ejecutaron 142 acciones primarias, entre las que destacan el reemplazo de transformadores de distribución, sustitución de postes dañados, reparación de tramos de líneas eléctricas, corrección de puentes y trabajos de poda. La dependencia indicó que, de manera paralela, se han reforzado las labores de mantenimiento preventivo en las tres zonas metropolitanas de Monterrey, con el objetivo de garantizar la continuidad del servicio eléctrico. Entre las acciones realizadas se encuentran 454 balanceos de carga en transformadores de distribución, 26,325 podas de árboles cercanos a líneas eléctricas, 1,596 cambios de apartarrayos y 2,509 sustituciones de componentes de aislamiento. La comisión destacó que mantiene en marcha un programa de mantenimiento y modernización de la red eléctrica en Nuevo León con la finalidad de fortalecer la confiabilidad del sistema y responder con mayor capacidad ante fenómenos meteorológicos severos. 7:24. Oigan, y ya lo decíamos, está en muchos sectores esta situación, la desesperación por permanecer varios días sin energía eléctrica que derivó en varios bloqueos el día de ayer. No solamente en varios bloqueos, también en varias amenazas de bloqueos de vecinos en distintos municipios, en distintos sectores. Uno de los mayores o que tuvo afectaciones fue en Boulevard Miguel de la Madrid, una de las principales arterias del municipio de Guadalupe, provocando una severa parálisis vial que afectó a miles de automovilistas durante cerca de 2 horas. ¿Por qué? Porque es una vía muy importante y sobre todo que fue en hora pico, que bueno, ahorita ya no hay hora pico realmente en la zona metropolitana. A cualquier hora, el tráfico luego está bien complicadito. Entonces, pues fue ahí en aquel sector. La protesta era encabezada por vecinos de la colonia Siete Colinas, quienes señalaron que acumulaban entre 4 y 5 días sin servicio de electricidad, situación que los llevó a cerrar inicialmente los carriles en sentido de oriente a poniente, poco antes de las 6 de la tarde, lo que decíamos. Esto provocó largas filas de vehículos y congestionamientos de varios kilómetros sobre este bulevar, una vía estratégica para la movilidad entre Guadalupe, Juárez y Cadereyta. Conforme avanzaron los minutos, la afectación se extendió a vialidades alternas utilizadas por los conductores para intentar evitar el bloqueo. Diputados locales y federales del PAN exigieron a la Comisión Federal de Electricidad y al gobierno federal mejorar el servicio eléctrico en Nuevo León ante los apagones que han afectado decenas de colonias durante varios días. Los legisladores señalaron que es necesario invertir en la modernización de la red eléctrica, adquirir mejor equipo y contratar más cuadrillas capacitadas para atender con mayor rapidez las fallas que se presentan en la entidad. Durante una protesta, los representantes panistas demandaron el restablecimiento total del servicio. Advirtieron que las interrupciones no solo afectan a viviendas, sino también a comercios, hospitales y sectores productivos del estado. Además, criticaron la falta de respuestas de las autoridades ante la problemática, cuestionaron la actuación del gobernador Samuel García al considerar que no ha intervenido de manera suficiente para gestionar una solución inmediata a los constantes cortes de energía. Que ya lo decíamos, hay muchas personas, de hecho, ahorita nos están reportando acerca de esto, que todavía están con esta problemática, esta situación. Y ayer fueron varios, ahorita estábamos platicando con respecto a este tema, lo que ocurrió ya con los vecinos de Siete Colinas, pero fueron varios, en realidad, fueron muchos de los sectores y que decían, oye, pues, ¿qué está ocurriendo? Porque estamos tanto tiempo sin luz. Y saben que algo muy importante que también hay que tomar en cuenta, que la semana pasada, y yo lo decía, hubo sectores que no tenían agua y hubo otros que no tenían agua y que no tienen luz. Qué complicado, ¿eh? Y hemos tenido días de calor. Hemos tenido días de altas temperaturas. Es la afectación por esto. Para empezar, y todos lo sabemos, dejen ustedes si tenemos aire acondicionado, si tenemos el clima, si tenemos esto, si tenemos lo otro. Con un abanico, ¿sí? Luego le ponemos al número 3, ¿sí? Pues para que dé más, ¿verdad? Y luego uno está ahí, pues, batallando. Sin el abanico, imagínense nada más. Luego con el calorón que hay, encerrada la casa, y le dijeran, oye, pues uno, todavía, pero los niños, los abuelitos y las abuelitas, ya no piensa uno ni siquiera en uno mismo, en las mascotas. Imagínense nada más. Ahora, si tenemos la fortuna de tener una casita ahí, más o menos, ¿verdad? No importa si sea grande o chiquita, pero de material, como se conoce. Imagínense las personas que viven en tejabanes. Nada más la situación. ¿Cuántas personas, yo ahora que estuve en cobertura para televisión este fin de semana, que me dijeron, oye, me tuve que salir? Tuve que dormir ahí en el patio, algunos que se subieron al techo para poder ahí más o menos. Luego uno me dijo, no, hombre, la parte, amanecí con unas amigas. Yo, ¿cómo? Y con unas cucarachas y con unas arañas y con unos grillos y todo. Imagínense nada más. Ahora, es esto, el tema del calor, que es una incomodidad horrible. Los aparatos. Entre que se va la luz, entre que regresa y que este, que lo otro, y que sí, que no. Y quién sabe si ya se descompusieron. Y que regrese, ay, chécale ahí. No, resulta que no. Es que desconecta la tele. Todavía no termino de pagarla. Tengo que dar el pago al rato. ¿Y cómo le hago? El refrigerador, lo que ustedes quieran, ahí los videojuegos, los Nintendos, como le dicen, a todos le dice uno Nintendo, ¿verdad? Y ni son esa marca, así a los videojuegos. Las personas que requieren estar conectados a algo, a algún aparato, y luego, después de todo esto, la comida, lo que está en el refrigerador. Entonces, estamos hablando de una situación muy lamentable en donde hay que recordar, es la Comisión Federal de Electricidad. La Comisión Federal de Electricidad es federal, entonces le corresponde a las autoridades federales. Si bien es cierto que las autoridades locales pueden hacer algo al respecto y pueden ahí pues mediar, pero pues es la autoridad federal la que debe de encargarse de esto y sobre todo el poner una fecha de decir que sea ya. Y no, sí, pues estamos trabajando, joder. Imagínense. Así nomás. Perdón. Imagínense que yo le diga a mi jefe que me encargue algo, ¿verdad? Así, un proyecto, algo. Oye, ándale. Y que te ayude Priscila. Dale. Y ahí están, dice Priscila y yo, ¿por qué? Oye, ¿para cuándo? Jefe, estamos trabajando. Oye, estamos trabajando de manera paulatina para que quede el proyecto. No, y pues ¿para cuándo? No, y mejor ni le digo. Y mejor, ay, déjame, me voy por otro lado. Y déjame ahí. Ignoro, ¿verdad? No hago caso. Así está. Y mientras, la problemática se presenta y está todavía porque hay sectores que lo padecen y de hartos que están y de todo tipo, ¿eh? Que luego van a decir, ¿son los sectores populares? No, en todos lados, ¿eh? Ahí, en Siete Colinas, en San Pedro también hubo, en la zona sur, las personas están hartas. El calor nos pone de mal humor, nos afecta mucho para todavía estar padeciendo así. Y lo que decíamos ya después de tanto tiempo, se requiere aquí que se diga algo al respecto. Ahorita seguimos hablando de esto, vamos a ir al corte y volvemos con el pronóstico del tiempo y también con más de estos temas que tienen que ver con la cuestión de la electricidad. Oigan, allá en su sector ya tienen luz. 81-23-21-32-11, 81-23-21-32-11 es el WhatsApp. Vamos a una pausa y regresamos.

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0: Continuamos con más información. Son las 7:36. La temperatura en estos momentos se encuentra en los 25 grados. Vámonos con el pronóstico del tiempo para saber cómo van a estar las condiciones. Ya lo decíamos, calor para este día.
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0: Oigan, pues bueno, se esperan nubes que se van a disipar por la tarde, brumoso, con una máxima de 34, vientos de 15 a 30 kilómetros por hora, humedad 62%, el índice UV extremo. El amanecer fue a las 5 de la mañana con 51 minutos, la puesta del sol a las 7 con 36, esto en la tardecita. Por la noche, un cielo mayormente despejado, brumoso, con una mínima de 22, vientos de 15 a 30 kilómetros por hora, humedad 36%, y pues ya le decíamos, también es importante ahí saber, ¿no? La salida de la luna a las 2:25, la puesta de la luna a la 1:15. La madrugada, ¿eh? AM, y estamos en gibosa creciente para el día de mañana miércoles, ya mitad de semana, mañana. Estamos a día 23, quiere decir que la próxima semana ya vamos a estar en julio. Fíjense, y yo te andaba festejando mi cumpleaños. Ya va a pasar un mes. Pero bueno, mañana 24, miércoles 24. Una máxima de 34 y una mínima de 22 con el cielo parcialmente nublado. El jueves una máxima de 34 y una mínima de 22 también con el cielo parcialmente nublado. El viernes 35 de máxima, mínima de 22 con el cielo parcialmente nublado. Y el fin de semana, ¿qué es lo que se espera? No hay posibilidad de precipitaciones. Muy importante a todas las personas que nos han estado preguntando a través de las diferentes redes sociales. No hay posibilidad de precipitaciones para el fin de semana. Parcialmente nublado el sábado con una máxima de 35 y una mínima de 23. Y el domingo, una máxima de 35 también y una mínima de 23 con el cielo mayormente soleado.

soleado. Para la próxima semana, lo que se vislumbra para desde ahorita, echándole un ojo, es que van a estar las condiciones parecidas. Ahí para que lo tomen en cuenta y en consideración. Mientras que a nivel nacional, la Comisión Nacional del Agua informó que estará marcado el día de hoy por lluvias intensas, tormentas eléctricas y altas temperaturas en gran parte del país debido a diversos sistemas meteorológicos activos. El reporte del Servicio Meteorológico Nacional señala que una circulación ciclónica en altura, canales de baja presión y el ingreso de humedad del Océano Pacífico y del Golfo de México van a provocar precipitaciones fuertes a intensas, principalmente en el centro, sur y sureste del territorio nacional. Y bueno, los estados con mayor riesgo por lluvias intensas son Puebla, Veracruz, Oaxaca, Chiapas, Tabasco, Campeche, Yucatán y Quintana Roo. Además, esperan lluvias fuertes en entidades como Chihuahua, Sonora, Durango, Sinaloa, Jalisco, Michoacán, Morelos, el Estado de México y la Ciudad de México. Las precipitaciones podrían venir acompañadas de descargas eléctricas, granizo y fuertes rachas de viento. Las autoridades advirtieron que las lluvias pueden provocar el aumento en niveles de ríos y arroyos, además de deslaves, encharcamientos e inundaciones en zonas bajas. Protección Civil pidió especial atención, esto para las personas que nos escuchan en otros lados, en otros sitios, ahí en distintas entidades. Pidió especial atención en regiones montañosas y comunidades vulnerables, principalmente en el sur y sureste del país, donde la saturación del suelo aumenta el riesgo de afectaciones. Pese a las lluvias, el calor seguirá siendo intenso en el norte, noroeste y península de Yucatán. Con agua, prevé temperaturas máximas de entre 35 y 40 grados en estados como Baja California, Baja California Sur, Nuevo León, Zacatecas, Nayarit, Jalisco, Guerrero, Oaxaca, Veracruz, Tabasco, Campeche y Yucatán. La onda de calor se va a mantener especialmente en Sonora, Sinaloa, Chihuahua y Durango, donde las temperaturas podrían seguir elevadas durante los próximos días. Ante este panorama, las autoridades recomiendan mantenerse informados a través de canales oficiales, evitar también cruzar ríos o zonas inundadas, conducir con precaución y mantenerse hidratados por las altas temperaturas. El temporal va a continuar durante los próximos días, por lo que el monitoreo meteorológico será clave para prevenir riesgos en distintas regiones del país. Es lo que se espera, hablando en general otra vez para las personas que nos escuchan en otros estados, que un abrazo muy grande, lo hacen a través de internet, a través de la aplicación, también a través del Facebook, y que pues están allá al pendiente de lo que decimos aquí, porque pues son originarios de Nuevo León o tienen familia acá. Pero también a todas las personas que tienen, oye, es que fíjate que yo tengo a mi mamá en otro estado, fíjate que yo tengo a mi familia allá en otra entidad. Pues bueno, es lo que se espera, ¿sí? Con esos temas, para que sepan. Lluvias intensas, por un lado. Calor extremo, por otro, en gran parte de México. Y pues lo que decíamos aquí, que se esperan esas temperaturas también, pues, calor. Vaya, calor. Hidratarse, ya lo saben. Es importante que estemos, pues, todos ahí atentos, que estemos cuidando. Yo les decía ahorita, y puede parecer muy obvio, pero cuidar a los niños, a los adultos mayores, cuidar a las mascotas, y saben que también uno, de repente uno comenta, no, hombre, no pasa nada, a mí no me pasa nada, y somos los que, bueno, podemos tener más afectaciones. Me refiero a los adultos, así en general, porque no nos cuidamos nosotros, ahí andamos en el solazo y, ay, no, hombre. Está canijo, ¿eh? Hay que cuidarnos nosotros también, porque hay muchas enfermedades. Aquí lo platicábamos hace unas semanas con el tema de el sol. Dejen ustedes también las temperaturas, que hay un tema de golpe de calor, una cuestión de hidratación, el sol y lo que puede afectar precisamente a que pues estén precisamente pues con mucho, con muchísimo, muchísimo cuidado. Oigan, son las 7:42. Vamos al corte y regresamos porque tenemos más aquí en esta mañana, aquí en Enfoque Monterrey.

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0: Continuamos con más información. Gracias por estar con nosotros en esta mañana aquí en Enfoque Monterrey. Oigan, ahorita vamos a ir con los temas de vialidad, de información importante, pero por lo pronto vamos con la maestra Jimena Rey. Ya está lista con el enfoque positivo.
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0: Adelante, maestra, ¿qué tal? ¿Cómo estás? Muy buenos días.
2: Hola, hola, hola, hola, hola. ¿Qué onda? ¿Qué estás haciendo? ¿Qué estás haciendo? ¿Estás donde estás? ¿Sí? Espero que estés y que estés muy bien. Y sobre todo, que todos los días de tu vida puedas bendecir todas aquellas cosas que no te agradan, para quitar su efecto negativo. Siempre te voy a estar recordando esto. ¿Por qué bendecir lo que no me gusta? ¿Por qué agradecer lo que me molesta, que me está sucediendo? Para restarle la energía negativa que tiene esa situación. Si estás mal en tu trabajo, con algún profesor, con la carrera, en tu casa, con tu familia, con tu pareja, con tus hijos, en donde sea, con tus amigos, y no te está gustando lo que está pasando, agradécelo y bendícelo. Porque además de que tiene una lección para ti, lo más importante es no colgarte de lo que no corresponde. Y es, ¿y por qué me pasa? ¿Y por qué? ¿Y por qué? ¿Y por qué? Es una pregunta estéril. ¿Te pasa? ¿Por qué no te va a pasar? ¿Por qué no? ¿Y por qué mejor no agradecer y bendecirlo? Cuando lo agradeces y lo bendices, reitero, le quitas su energía negativa, y al restarle la energía negativa, logras vencer tú. Estás tú ganando y no ganando la situación que te hace sentir mal, porque si la puedes bendecir y agradecer, tú eres quien viene siendo el más grande ganador o ganadora. Y esto ha sido todo por hoy. Yo desde aquí te envío una constelación de energía positiva, brillante y vibrante. Que tengas un estupendo día. Gracias, gracias, gracias. Muchísimas gracias por escucharme.
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0: Gracias a la maestra Jimena Rey por platicarnos estos temas del enfoque positivo, y un saludo muy grande a todas las personas que están con nosotros en esta mañana aquí en Enfoque Monterrey. Oigan, son las 7:50, vamos a platicar, ya decíamos, con respecto a esta situación que he estado viviendo en todo el área metropolitana con respecto a los cortes de luz. Ya estábamos hablando hace rato lo que dijo la Comisión Federal de Electricidad, que dice que sí, que está trabajando, pero pues no dice... Este día va a quedar todo. Entonces siguen muchas afectaciones. Entre esos municipios también está el municipio de Guadalupe, y me da mucho gusto saludar a mi amigo, el alcalde Héctor García, que lo tengo en la línea telefónica. Alcalde, ¿qué tal? ¿Cómo estás? Muy buenos días, gusto saludarte.
3: Buenos días, Hugo, un gusto saludarte a ti y a tu auditorio.
0: Ay, muchas gracias, oye, para platicar acerca de esto y pues bueno, ver cómo le fue al municipio de Guadalupe ahora con esta cuestión que se está padeciendo, lo decíamos ahorita, ¿no? De parte de los cortes de luz y de que muchos sectores pues no tienen todavía el suministro. ¿Cómo le fue al municipio de Guadalupe?
3: Pues a ver, muy mal. Creo que Guadalupe fue un lugar en donde más llegó la tormenta la tarde, noche del viernes, que fue algo que no esperábamos. Pues esperábamos lluvia, pero no aire a la capacidad que llegó, no tanta agua. Y esto pues ocasionó muchos daños, no solamente en el tema de vialidades, en el tema de semáforos, de árboles caídos, de postes caídos, sino además con el tema de la falta de electricidad en muchísimas, muchísimas colonias. Más de 120 colonias que estaban reportadas. Empezamos a hacer equipo con CFE, bueno, primero con la gente pidiendo por medio de nuestras redes, diciéndole a ciudadanos, dinos en qué colonia no tienen electricidad. Luego se fue resolviendo, hicimos un grupo con el superintendente y con los técnicos de CFE para ir reportando. Independientemente de los reportes que hace la gente directos, les pedimos a nosotros que nos hablaran en nuestras redes sociales, a Guadalupe Gov y a Lupita, y de ahí hicimos un equipo con CFE para ir resolviendo colonias. Hemos avanzado y mucho, pero aún no está el suficiente. Todavía faltan algunas que terminar. Y lo que estamos ahora detectando es que hay colonias que ya tienen energía, pero algunas calles de esas colonias no la tienen. Y ahora estamos reportando, hoy a las 6 de la mañana hicimos el primer reporte de colonias que dicen tierra propia, por ejemplo. Dicen, oye, casi toda la colonia tiene, pero menos 4 calles. Ayer en la tarde, noche, 7 colinas. Hoy no tenemos en todo el fraccionamiento, es un fraccionamiento de cableado subterráneo, que por eso se batalló mucho para dar con la falla. Uh-huh. Pero estamos, afortunadamente ya queda menos, no está al 100%. Yo quiero creer que el día de hoy lleguemos, ellos no nos dicen que al 100, pero que al 90-95% podamos estar ya resueltos de comisión, pero vamos a estar pegados hasta que la última colonia tenga, porque es una tragedia no tener energía y menos 3 o 4 días. Hay gente que se le echó a perder su alimento, sus medicinas, la gente que es diabética, su insulina, el calorón que hace en nuestro estado, pues ya sabes que no puedes estar sin el abanico, el clima, en fin, pero estamos haciendo equipo con la gente, con los reportes, con esta modalidad ahora que ha estado surgiendo a partir de ayer de mi colonia sí tiene, pero estas calles no, y la CFE pues nos está atendiendo. Hicimos un grupo ahí interinstitucional que ha estado dando resultado.
0: Claro, y platicábamos ahorita, alcalde, para las personas que nos están escuchando a través de 90.1 FM y también a las personas que nos ven en la transmisión que tenemos aquí en video, en las redes sociales, decíamos que es muy importante establecer y recordar que, bueno, que esto le corresponde, en el caso de la Comisión Federal de Electricidad, le corresponde a la autoridad federal, pero la autoridad municipal está coadyuvando, está haciendo el exhorto y pues está ahí trabajando y coordinándose para lograr eso que nos platicabas, ¿verdad?
3: Y acompañándolos, fíjate que ayer detectamos otro detalle interesante. Por ejemplo, en muchos lados era simplemente que se cayó la cuchilla, como le dicen ellos, y nosotros en alumbrado sí tenemos personal que sabe levantarla, pero requeríamos de la autorización de CFE porque es alta tensión y es un peligro para nuestra gente. Entonces, hemos estado haciendo equipo en lo poquito que nosotros podemos y que sabemos hacer técnicamente, como el tema de las cuchillas, y ellos fueron reparando transformadores, la subestación, cosas que nosotros no tenemos ni la capacidad, ni estamos obviamente facultados para hacerlo. Pero estamos acompañando a nuestra gente de Guadalupe en todo lo que podemos y les seguimos pidiendo, pues, que sigan haciendo sus reportes y separamos en un momento más en nuestra página de guadalupe.gov o en Lupita, nuestra red de quejas o reportes, uno que dice energía, repórtanos si es toda tu colonia en la que está sin energía, o repórtanos cuáles calles de tu colonia están sin energía. Y yo estoy seguro que eso va a funcionar mucho mejor para el día de hoy estar tratando de tener casi al 100 resuelto este problemón que tuvimos durante estos 4 o 5 días.
0: Claro, y bueno, aquí también, como tú lo comentabas, alcalde, decíamos pues a los vecinos que hagan este reporte. Obviamente es entendible, ahorita decimos, no hombre, con el calor que he estado haciendo, con la sensación, ayer el bochorno que se sentía desde bien tempranito, ¿verdad? Y obviamente es entendible la molestia, es entendible lo que decías tú también, el tema de los alimentos, porque muchos de los vecinos estaban comentando eso, ¿verdad? Dicen, bueno, a lo mejor y me salgo tantito y pues bueno, ahí me da un poquito de aire, pero los alimentos, los aparatos, la medicina, ¿verdad?
3: Sí, la verdad es que la gente la ha sufrido, mucha gente, afortunadamente no es 100% de Guadalupe, pero pues más sí, de 100 colonias es un número muy importante muchísimos miles de habitantes que padecieron esto, pero bueno, yo le quiero pedir paciencia a la gente, que sigan reportando, que ese es el secreto. Ayer hubo un bloqueo en Miguel de la Madrid, les mandé conminar a que no lo hicieran, hubo amenazas de gente que les quería echar el carro, mandamos policía a cuidarlos, y les dijimos, oiga, mándale, dile a la gente que ese no es la vía, que sí se puede protestar, pero no se atraviesa en una vía donde pasan los trailers, pues a altas velocidades, vehículos, qué tal, hay una tragedia humana, además del otro, situación de la luz, creo que no vale la pena, no es comparable, pero estamos haciendo el llamado, estamos haciendo equipo con la gente y con la CFE para que esto ojalá y pues ya se resuelva.
0: Claro, y ahí el exhorto para todos, pues que hagan entonces, alcalde, los reportes, ¿verdad? Ahí a través de los canales oficiales que tiene el municipio.
3: Sí, independientemente de CFE, que lo hagan el reporte al 8036000, que es el reporte a Lupita, o a la página guadalupe.gob.mx, y nosotros ya tenemos gente ahí separando inmediatamente con el grupo interinstitucional que hicimos de CFE, les pasamos el reporte y ya ha estado dando resultado porque con mucho más solidaridad va a CFE a hacerlo.
0: Muy bien, claro, muy bien. Algo más que es importante, alcalde, decirle a toda la gente que nos está escuchando ahorita a través de 90.1 FM, en las redes sociales, con respecto a esto, y yo lo decía ahorita en el pronóstico del tiempo. No vienen lluvias, o sea, en estos días no vienen lluvias, va a estar las temperaturas más o menos. Hay que cuidarnos, hay que hidratarnos, independientemente de todo. Y también, pues bueno, si alguien tiene ahorita una problemática, como decías, porque a lo mejor hay alguna colonia donde, pues mira, los vecinos de aquellas calles ya tienen, pero yo no. Está ahorita focalizado en calles, en algunos sectores, y de todos modos, aunque ya se haya hecho el reporte, pues de todos modos decir, oigan, en este día, en mi calle, fulanita de tal, a partir de este número, no tenemos el suministro, ¿verdad?
3: Sí, porque CFE tiene registrada que la colonia ya tiene energía, pero no tiene registrado que en X domicilio, en X calle, no. Entonces nosotros ayudamos, por medio del reporte con nosotros, decirles, oye, en tal calle, en tal colonia, necesitas ir porque algo está pasando, que no reciben aún energía. Y nos ha estado funcionando desde ayer que lo hicimos de esta manera, se ha avanzado muchísimo.
0: Muy bien, alcalde, pues muchas gracias, te dejamos ya porque sabemos que ahorita vas a seguir con este tema, vas a seguir con los vecinos, vas a seguir ahí platicando con la Comisión Federal de Electricidad, pero agradecemos que nos hayas tomado la llamada para hacer este exhorto, para explicarnos cómo está la situación y lo que decíamos, que es una cuestión de federal, pero que el municipio, la autoridad municipal, está coordinando, acompañando y ahí coadyuvando y aparte exhortando, ¿no? Para que ya se quede todo esto resuelto.
3: Así es, muchas gracias y gracias por comunicarle a la gente esto para que estemos entre todos, pues eso, más comunicados y podamos resolver más rápido la problemática.
0: Claro que sí, alcalde, gracias, que tengas buen día.
3: Muy amables, un saludo a todos.
0: Un saludo, gracias. Es el alcalde del municipio de Guadalupe, Héctor García, que pues nos habló así acerca de esto. Y decíamos, es que, miren, yo les voy a decir algo, porque yo vi mucho en redes sociales, que muchas personas, digo, a mí me llegan a través del Facebook muchos reportes, sí, tengo X donde pongo información, tengo el Instagram donde pongo ahí cosas de, a lo mejor de comida o algo, pero el Facebook es en donde me llegan más reportes. Y muchos me decían, oye, no voy a decir de qué municipios, porque luego algunos son, no hombre, y luego le andan hablando aquí a Claudia, le andan hablando, oye, fíjate que sí, no, porque tienen de monitoreo, ¿verdad? Pero muchas personas nos han dicho, que los municipios ni caso les han hecho, así tal cual, con el tema de las lluvias y con esta cuestión. Entonces, otra vez, es cierto que es un tema federal, pero así tal cual, los municipios deben de estar ahí, pues, como se dice, pues, poniendo gorro, sí, estar ahí con la comisión, a ver, órale, órale, ponte a trabajar, haz esto, solucionale, así tal cual, y no escoba, pero así tal cual como le están haciendo en el municipio de Guadalupe. Ve también otros que le están haciendo así el municipio de San Nicolás. Ay, que a propósito, les pedí una entrevista en San Nicolás y ya ni me contestaron desde ayer, ahorita les hablo. Sí, pues luego óyeme. Entonces, es lo que deben de estar haciendo, ¿sí? La autoridad municipal, como en este caso, allá en el municipio de Guadalupe, a ver, o sea, acompañar, ¿vale? Y también estar. Trabájale. Porque lo que decía el alcalde del municipio de Guadalupe, Héctor García, que nos tomó la llamada ahorita, no se puede estar, estamos platicando, o sea, no se puede estar sin luz. Por el tema del calor, pero también por los alimentos, por las medicinas, por todo. Entonces, lo que están coadyuvando y es el balance que se tiene ahorita en esta mañana allá en el municipio de Guadalupe. Son las 8:00, oigan, tenemos mucho que platicar. De hecho, ahorita vamos a ver si a ratito metemos el reporte vial también con Fernando Díaz. Y de todos modos, aquí, mira, yo estaba ahí platicando con él. Pero tenemos eso, también tenemos, ya fuimos con Jimena Rey y Jessy. Ya tiene los deportes y ya esa lista tiene toda la información.
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0: Adelante, Jessy, te escuchamos. ¿Cómo estás? Muy buenos días.
4: Hola, ¿qué tal? ¿Cómo están? Muy buenos días. Claro que sí, arrancamos con toda la información deportiva más importante. Empezamos hablando de Francia, pues cumplió y avanzó, aunque el clima volvió a meter ruido. Y es que la selección francesa derrotó 3-0 a Irak en Filadelfia y aseguró su boleto a la ronda de eliminación. El partido tuvo además una larga pausa por tormenta eléctrica, algo que convirtió este duelo en el primero del torneo afectado por el clima severo. Además, Francia ya ganaba el descanso con un gol de Kylian Mbappé y después de la reanudación el propio Mbappé volvió a marcar antes de que Ousmane Dembélé cerrara la cuenta. Por otro lado, Mbappé volvió a ser la cara de Francia y es que el delantero francés firmó ese doblete ante Irak, esto en una actuación que no solo le dio puntos a su selección, sino que también reforzó su peso en la pelea individual del torneo. También se destaca que Mbappé llegó a 16 goles en mundiales, quedando un paso del récord de Lionel Messi en este momento. Además, se colocó ya como el máximo anotador histórico de Francia en partidas internacionales. Por otro lado, Noruega sacó un triunfo de enorme valor ante Senegal, y es que en un partido mucho más cerrado, Noruega venció 3-2 a Senegal en el New York New Jersey Stadium. También amarró su clasificación a la siguiente fase. El equipo escandinavo supo golear en los momentos clave y resistir la precisión africana en el cierre, esto en un choque de alto ritmo y mucha tensión. Además, Haaland volvió a responder en el momento grande, y es que Erling Haaland marcó 2 goles y llegó a 4 tantos en el torneo, consolidándose como uno de los grandes protagonistas de esta Copa del Mundo. También hay que mencionar que Noruega consiguió con este resultado su primera aparición en la fase eliminatoria en 28 años. Además, Senegal se quedó sin margen de error, y es que la derrota dejó a Senegal obligada a buscar una reacción inmediata si quiere seguir con vida en la competencia como una de las mejores terceras plazas. Y es que el equipo tuvo empuje, logró 2 goles de Ismaël Sarr y peleó hasta el final, pero el desgaste defensivo terminó cobrándole la factura. Por otro lado, Argentina también cumplió y siguió perfecta, y es que el albiceleste derrotó 2-0 a Austria en Dallas y aseguró su pase en la ronda de eliminación con una fecha de anticipación. El equipo de Lionel Messi escaló y mantuvo el control del partido y volvió a apoyarse en la jerarquía de Lionel Messi para resolver un duelo que por momentos se mantuvo apretado. También Messi firmó otra noche histórica, y es que marcó los 2 goles de Argentina al minuto 38 y en tiempo agregado para llegar a 18 goles en Copas del Mundo y convertirse en el máximo goleador histórico del torneo. Además, que el capitán argentino rompió el récord de Miroslava Klose y también el de Marta, mientras que resaltó que el propio Messi superó el peso del penal fallado al inicio de una actuación determinante. Con esto, Argentina ya piensa en cerrar el grupo con total tranquilidad, y es que con este triunfo Argentina llegó a 6 puntos y quedó líder de su sector, con el boleto ya en la bolsa y el cierre de la fase de grupos enfocado más en administración de esfuerzos que en urgencias de clasificación. Hasta aquí un breve avance de toda la información deportiva más importante. No se despegue, yo soy Yesenia Gaona y continúa en Enfoque Monterrey y El Porvenir Radio. Que tenga un excelente día.
0: Igualmente, gracias, muchas gracias, Jessy, por esta información. Son las 8:03. Oiga, vámonos al corte y volvemos porque tenemos mucho que platicar en esta mañana aquí en Enfoque Monterrey. Vamos con los titulares de la segunda hora. Ya volvemos.

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0: Vámonos con los titulares de la segunda hora aquí en Enfoque Monterrey. Son las 8:06. La temperatura está en los 25 grados en esta mañana. Vámonos rápidamente con la información. Dos hombres fueron privados de la libertad, al parecer torturados, fueron dejados en la colonia Loma Linda, uno de ellos sin vida, esto al norte del municipio de Monterrey. Un botín de 2 millones de pesos fue el monto que obtuvieron dos asaltantes vestidos de negro que irrumpieron en un banco del bienestar, esto en el municipio de Guadalupe. Cuando pretendía salir sin pagar diversa mercancía, valor de 23 mil pesos, nada, pues bien a gusto, de una tienda departamental, un hombre fue detenido por oficiales de la policía de Monterrey en la colonia Vista Hermosa. Una riña entre vecinos que festejaban el Día del Padre dejó uno de ellos sin vida. Esto ocurre en el municipio de Escobedo. La persona encontrada sin vida en el embarcadero de Santa Lucía, en el Parque Fundidora, fue identificado mediante una cartilla militar que le encontraron entre su ropa. Decenas de colonias del área metropolitana de Monterrey continúan reportando irrupciones. De hecho, persisten fallas eléctricas y los bloqueos en la ciudad. El Boulevard Miguel de la Madrid en Guadalupe fue bloqueado por vecinos, lo que ocasionó filas interminables de vehículos por cerca de 2 horas. La Comisión Federal de Electricidad aseguró que mantiene un operativo permanente para restablecer el servicio y fortalecer la infraestructura eléctrica en Nuevo León. En un vía telefónica, en entrevista, el alcalde del municipio de Guadalupe, Héctor García, nos mencionó que están acompañando a las familias y están en coordinación con la paraestatal, con la Comisión Federal de Electricidad, para que resuelva, y que ya hay muchos sectores que tienen el suministro, que ahora se están focalizando porque son cuadras dentro de sectores en donde ya se está reportando que la mayoría tiene el servicio de energía eléctrica. Pidió que se reporte en esta mañana a través de los canales oficiales del municipio. También nos pueden escribir aquí al WhatsApp y nosotros se los pasamos. 81-23-21-32-11, 81-23-21-32-11. Información nacional. Entre exigencias de piso parejo, porras, mariachis y la pasarela para mostrar músculo popular, Morena arrancó el registro de quienes aspiran a ser coordinadores estatales de defensa de la Cuarta Transformación, con miras a convertirse en los candidatos a gobernador del partido Guinda en el proceso electoral de 2027. Elementos de la Guardia Nacional, Ejército y de la Fiscalía realizaron el aseguramiento de un inmueble en Los Mochis, donde incautaron 24.409 litros de metanfetamina líquida, 98.640 litros y 59.425 litros de sustancias químicas utilizadas para la elaboración de droga sintética. En cuestiones económicas, en México existen 54.1 millones de vehículos en circulación con una edad promedio de 16.2 años, por lo que los hogares mexicanos destinan una buena cantidad de recursos en el mantenimiento de sus coches. Temas internacionales, el FBI arrestó a otras 2 personas con relación a un presunto complot contra el espectáculo de artes marciales mixtas organizado el 14 de junio en la Casa Blanca en ocasión del aniversario 80 del presidente Donald Trump, informaron autoridades. Un tiroteo ocurrido a mediodía de ayer en un barrio judío de Montreal dejó 3 muertos, incluido el presunto agresor, informó la policía de aquel lugar. El candidato izquierdista a la presidencia de Colombia, Iván Cepeda, llamó a la calma a sus seguidores tras las protestas contra el triunfo del ultraderechista Belardo de la Espriella y exigió al presidente electo no amenazarlo. En los deportes, Noruega superó 3-2 a Senegal y después de 28 años sin pisar un mundial se clasificó para 16avos de la Copa del Mundo 2026. La mexicana Katia García dirigirá el encuentro el jueves del Grupo F del Mundial 2026 entre Túnez y Países Bajos en Kansas City. Se convertirá en la tercera mujer en dirigir un encuentro de la máxima competición de selecciones nacionales. Haciendo historia, ¿verdad? Ahí, la tercera, y va a estar dentro de este encuentro. Oiga, durante las últimas semanas, la salud de Luis Miguel mantuvo a sus fans preocupados. Trascendió que el cantante habría sido sometido a una operación, pero también trascendió que ya habría sido dado de alta. Bombón. Ájale. Bombón, Burbuja y Bellota. Así se llamaban las mascotas de un amigo mío. Eran unas perritas chihuahua. Pues bueno, las chicas superpoderosas se preparan para regresar a la pantalla grande. Confirmaron que trabajan en una nueva película animada. Es uno de los títulos más populares surgidos de Cartoon Network. se llamaban. Yo tenía que ir a limpiarles a veces y darles croquetas. Y una me mordió, ya me acordé. Pero bueno. Ahí por si alguien quería, digo, son muy muy famosos, ¿verdad? Oiga, nombraron al hijo de Liam Payne como su único heredero. El menor recibirá más de 27 millones de dólares, casi 3 millones menos de lo que habían estimado inicialmente. El pronóstico del tiempo, ya lo decíamos, para el día de hoy una máxima de 34, por la noche 22 grados, hay que recordar. Se espera calor y que se siente el bochorno en la zona metropolitana de Monterrey, así que tengan mucho cuidado, insistimos, hay que protegernos. A nosotros, a los niños, a los adultos mayores, a las mascotas, a todos en general, porque el calor está fuerte y ahorita aparte cuando en algunos sitios también está esta cuestión de la electricidad. Así que, por favor, hay que tener muchísimo cuidado con el termómetro.
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El otro día pusimos esta canción, pero me dijeron, Hugo, déjalo un poquito más. Entonces, por eso, miren, aquí disfrutando de este tema. Para todos los que van en el tráfico en esta mañana, son las 8:14. Y de esos temas, de esas canciones que no nos sabemos, pero bien que las conocemos, ¿verdad? Y también esto, también me habían dicho, que a ver si lo ponía. Uy, también de aquellos entonces. ¿Se acuerdan? Vamos a escucharlo tantito. Porque aparte, yo recuerdo que esto lo utilizaban para entradas, no sé por qué, de programas infantiles en los 80s. Por eso las ubico, luego las conocí así.

0: Gaby, como hace rato, digo, yo le dije al oficial Fernando Díaz, espérame tantito, porque aquí se me juntó toda la clientela acá, ¿verdad? Así como cuando uno va con los tacos o con las gorditas, ¿verdad? Y dije, ándale, que se hace fila y todo. Y yo diciéndole a Priscila, como si éramos las gorditas, ándale, dale tú, ya, yo hago la gordita y tú, ahí pone el guiso. Y se juntó de ahí todo, ¿verdad? Pero le dije, oficial, a ratito platicamos, y me dijo, claro que sí platicamos. Y con esta canción, bien a gusto. Y yo creo que no te tocó, oficial. ¿Qué tal? ¿Cómo estás? Muy buenos días, porque esta canción desde los 80 y no nos tocó, ¿verdad? ¿Cómo andas?
1: Fíjese que esa no la había escuchado.
0: Ajá.
1: Esa, pero la anterior sí.
0: Ah, ¿cómo no?
1: Y hay muchas, como de... El Hotel California.
0: Ah, claro, buenísimo.
1: El Square Rooms, los cuartos cuadrados.
0: Ah, ¿cómo no? Aquí la tengo.
1: Down Under, Men at Work.
0: Ah, ¿cómo no? También.
1: No, cállese la boca, Lee. Sí, oiga, Lee, ¿qué cree? Qué bueno que no me habló temprano hoy.
0: ¿Por qué?
1: Bueno, primero que nada voy a felicitar a mi hijo, Fernando Julián Díaz Carrizales, que cumple años hoy, 29.
0: Ajá.
1: Él es abogado.
0: Ah, un saludo.
1: Y está ahí. ¿Con quién cree que está? Está con el Daguis, con el CJ y con el amigo Rafa Díaz, que nunca metió gol ese muchacho, pero bueno. No son nada Rafa Díaz.
0: No.
1: Lo vamos a mandar a los jabatos al Rafa porque... No, qué bárbaro.
0: Sí.
1: Le falla a todo ese muchacho.
0: Híjole.
1: Y también... Para felicitar a mi sobrina, Marcela Fabiola Acosta Díaz, que el día de hoy cumpleaños también.
0: Ah, un saludo muy grande también. Que se la pasen muy bonito, que se la pasen muy bien y con mucho festejo, ¿verdad?
1: Así es, y sobre todo a todos los que cumplen años el día de hoy, y especialmente para ellos dos, pero también a toda la gente en general que cumple años, espero que se la pasen muy bien.
0: Oye.
1: Saludos ahí para el Alejandro González, Priscila Estrada, Richard Garcés. Mi compadre Blas de Luna y bueno, ajá, toda la gente que lo escucha a lo largo y ancho de la República Mexicana, dijo que él.
0: Oye, que déjame decirte algo, Priscila Estrada el día de ayer cumplió años.
1: Ah, muchas felicidades, Priscila, ¿por qué no dijo nada?
0: Deja tú que partieron pastel el día de ayer, mira, y se acabó. Bien a gusto.
1: Yo pensé que no fuimos requeridos para ese evento.
0: Sí, no, yo te llegué y dije, ay, a ver, ¿dónde está mi rebanadita de este pastel? No, hombre, se la acabaron ayer ahí entre todos, que la cantaron el festejo y todo. Y yo, ahorita, a lo mejor es un cheesecake, y a lo mejor con harta fruta, así de los que están bien, bien elegantes y bien carísimos. Pero no, hombre, ¿sí? Nada. Fui.
1: ¿El rollo de mangoli?
0: Ay, está muy, muy bueno, pero mira. Mi amiga Adriana me trajo un pan el día de hoy, un pan integral. Ah, que déjame decirte algo, ¿sí? Que mi amiga Adriana hizo una rifa entre amigos de una bocina por una cuestión ahí de salud y todo. Y rifó la bocina y todo. ¿Y qué crees? Que me gané la bocina.
1: Hombre, quién sabe cómo son.
0: Y no hubo chanchulla, es que, oye...
1: Se me hace que hubo chanchulla, Lee.
0: ¿Sabes qué pasó? Que tuve muchas oportunidades de ganar porque le compré varios boletos.
1: O compró eso. Todo el talonario.
0: Todo el talonario, dije, vámonos, y que...
1: A ver, ¿a cuánto vale el boleto?
0: Estaba económico, estaba a 50 pesitos.
1: Ah, está bien.
0: Sí.
1: Entonces estaba buena la bocina, ¿no?
0: Sí, una bocina así de las personalitas para tener así, así, pero muy, muy buena...
1: Marca Acme.
0: Y aparte el pan, porque te digo, andaba yo buscando el pastel y nomás no.
1: Ah, pues así como quiere rebajar, comiendo puro pan y taquitos de arena que lleva Adriana.
0: Aquí está el pan, aquí lo tengo, pero ahorita voy.
1: No, dice que yo me acabo de tomar un café y un polvorón, pero eso de grande.
0: Ajá.
1: No de los clásicos.
0: Ah, que sí, en la, sí, no, de, lo que te iba a decir, o sea, uno de los que están bien.
1: El bueno.
0: Ajá.
1: Bueno, bonito y barato.
0: Ay, no, pues qué bueno, digo, porque ya digo, ahorita, digo, hablamos por lo general, platicamos más temprano, pero ahorita,
1: mira,
0: ya son las 8:19, entonces ya, ahorita ya andar sin algo en la panza, como decía mi abuelita, pues está canijo.
1: Sí, no, y vine y me reclamó el mayor Andrés Mendoza, que ¿por qué? No salí, le dije, espérame, compadre, están entrevistando a mi compadre, el alcalde de Guadalupe.
0: Sí, hombre, pero mira, ahorita sí, ya sí,
1: a mi compadre.
0: Para platicar. Para platicar.
1: Oye,
0: y todo, ¿qué onda?
1: Nomás tengo, bueno, dos choques. Hubo uno temprano ahora, Revolución y Revolución Chapultepec, pero muy temprano.
0: Uh-huh.
1: Y el segundo lo tenemos ahorita en Félix U. Uresti, Hugo Gómez y Colón, Cristóbal Colón. Okay. Es el único percance vial que tengo al momento. Como la ve, es un alcance. Uh-huh. Y deje este.
0: ¿Qué pasó?
1: No, no digo marcas, ¿para qué? ¿Para qué los quemo?
0: ¿Por qué? ¿Porque era una cuestión muy, muy, muy acá o qué?
1: No, no, no, era uno de un amigo de Papa de Protección Civil que le pegaron, hombre. Sí, le pegaron, mi compadre.
0: Oigan, bueno, para las personas que nos están escuchando, para que sepan, ¿por qué por lo general tanto en las corporaciones y nosotros en los medios, que no así, por qué le decimos Papa Coca?
1: Protección Civil.
0: Exacto, por la inicial, ¿verdad? O sea,
1: así es, Papa sí. Coca, la fonética.
0: La fonética, sí se dice.
1: Alfa, Hugo, Hotel, uh-huh. Richard, Romeo.
0: Así es.
1: Priscila, Papa.
0: Sí.
1: Alejandro, Alfa.
0: Sí, exacto.
1: Fernando Fox.
0: Sí. Y que
1: pero bueno.
0: Y que facilita, o sea, que esto precisamente, el tema de la fonética y también de los códigos que hay, facilita al momento de estar con la información, ¿verdad?
1: Sí, pues es pura clave, o sea, porque uh-huh. Hablando de clave, Lick.
0: ¿Qué pasó?
1: Un saludo ahí para la amiga Carmen Espinosa de la radio. Carmen Espinosa Morales, igual a la licenciada Laura Rodríguez, Gustavo Rodríguez. Y el amigo Ángel González, que están ahorita ahí al pie del cañón en la mera radio central C4. ¿Cómo ve?
0: Un saludo también, porque son los que también ahí están con todo el tema de los datos, de la información, etcétera. Y que también, todos son parte muy importante, pero ellos esencial también por ahí en donde están, ¿verdad?
1: Así es, somos un equipo y como usted, bueno, ya ha hecho varios reportajes de la tecnología que hay dentro de, que ahorita aproximadamente son arriba de 7,000 cámaras que hay en todo el municipio de Monterrey. Entonces es aquí, pues ahora sí que no se nos pela nadie.
0: Sí, claro, y que lo que yo he dicho siempre, las cámaras están checando, ven todo y le pican ahí le puchan a un botón con la tecnología bien galáctica y moderna y dicen, a ver,
1: le puchan un botón. Eso, <Lee. risa>
0: quiero ver todos los autos color rojo. Y tal cual la tecnología, aparecen en la pantalla los autos en color rojo nada más. Que oye, alguien chocó y que se escapó, como decimos oficial, era un vehículo blanco de tal características, le puchan al botón y todos los carros blancos nada más y lo demás
1: salen se todos los blancos, sí. Exacto, y todos ¿verdad? Los se retiran del aire, dijo aquel.
0: Sí, sí, ¿verdad? Entonces es mucha tecnología y nos están viendo.
1: Así es, como decía Pedro Ferriz, cuando un mundo nos vigila.
0: Un mundo nos vigila, exacto. Es más, hasta si se van ahí peinando, despeinando, hasta se puede ver, ¿verdad? Ahí
1: No, me da risa, porque de repente están haciendo un semáforo y voltan para todos lados y le dan el trago al bote.
0: ¿A poco ha ocurrido eso?
1: Luego, si le contara otras, no, hombre, qué bárbaro.
0: No, y aparte, mira, una vez un conocido mío, no voy a decir que es amigo mío, pero un conocido que de repente me dijo, oye, ¿a poco es cierto eso? Lo que comentamos tú y yo aquí. Yo, sí, ¿por qué? Pues bueno, es que el muchachón andaba en su vehículo con quien no debería de andar, ¿verdad? Y ya andaba ahí
1: preocupado. Bueno, la que yo le comento fue una en el centro también, Lick.
0: Ajá.
1: O sea, estar en el carro de hotel, ¿qué es eso, muchachón?
0: ¡Qué fuerte!
1: ¡Qué fuerte eso! Por eso le digo, o sea, un mundo nos vigila.
0: Sí, claro.
1: Y hablando de un mundo nos vigila también ahí, saludos para el ingeniero Mallorca, Jaime y Tadeo también, para ellos dos un saludo, que también todos los días lo escuchan, igual que mucha, pero mucha gente que nos escucha. Y bueno, reportaban carga vehicular, que en lo que es el área de Constitución, Morones Prieto, Avenida Revolución, también en la Avenida Fidel Velázquez y B. Reyes, lo que es Rogelio Catú, Puerta del Sol. Fíjese que anoche, como eso a las 10 y feria, Anillo Periférico y Rogelio Cantú, un atropello. Y acudió a la unidad y todo, pero pues no. La persona se retiró del lugar. Yo creo que era de Ulelic porque se fue caminando.
0: Se fue así tal cual.
1: Y ya cuando llegó a la unidad dijo, no, pues sí, atropellaron uno, pero se fue. Y más, pues ahora sí.
0: No, pues hay que tener cuidado y que lo chequen a uno, ¿verdad? Porque no sabe, luego cuando dice, ¿no? Como cuando se enfría el músculo o que traiga uno ahí alguna afectación interna.
1: Sí, la adrenalina.
0: Sí, no, la
1: ahora, verdad es que hay que tener mucho cuidado. Le comento el otro día que le sacamos la vuelta a Madero y nos fuimos por Arteaga, no sé si le comenté que íbamos y de repente uno que estaba ahí, que se nos avienta.
0: Ah.
1: Y le sacó la vuelta a mi 37 Fox, o sea, mi señora le sacó la vuelta y se tiró al piso y ¡ay, le fallé! Pero fíjense lo que implica esto. le, si hubiera pasado eso, que salga lesionado, mi señora, aunque tenga seguro, se va encerrada de 2 a 3 días. Ministerio Público allá arriba.
0: ¿En serio? ¿Aún y con el seguro y todo?
1: Sí, sí, sí, porque tú como conductor eres, vas a salir afectado en todas, en la que no me digas en cuál, habiendo sangre.
0: Sí, claro.
1: O sea, por un accidente, pues sí vas para allá, y por más que digas, ah, que yo que pago, no, no, aquí no es eso, hay que checar las lesiones que tenga la persona que arrollaste o en un accidente que chocas, también, si hay sangre, van para arriba los dos conductores.
0: Claro.
1: Por eso mismo, cuando un camión urbano choca y hay lesionados, pues ahí la lleva el pobre chofer, viene para acá.
0: También, ¿verdad?
1: Sí, de 2 a 3 días lo encierran y pues con todo y seguro, hay que esperar, dependiendo las lesiones de, en este caso, la persona arrollada. Y también ahí, ayer, antier vino también, no ayer, vino el comandante Chiquito Chaires, ahí en su operativo grúa, anduvo aquí en los alrededores y luego se fue para el centro. Y también otra cosa muy importante, aquí sobre la avenida Lincoln, pasando la calle, bueno, a 2 cuadras de tránsito, hay varios negocios, pero van y se estacionan ahí, se meten como que si fuera estacionamiento. Y le digo porque la mañana vimos y ya estaban todos infraccionados.
0: Sí, pues bueno, híjole.
1: Que le, den gracias a Dios que no se lo llevaron.
0: Sí, es lo que te iba a decir, o sea, que es de infracción y bueno, a pagarla, pero se lo pudieron haber llevado.
1: Así es, se lo pudieron haber llevado y pues les tocó suerte porque solamente es de la multa por estar mal estacionado o en un tipo de esas partes, son 2,300 y feria, pero si la pagas antes de 15 días es el 50% de descuento, es multa, no graves.
0: Sí, pero...
1: Y también como comentaba Andrés Mendoza, no voy hablando por teléfono y texteando, ya que la multa es de 3,500 a 3,600, por ir hablando o sujetando una radiocomunicación, en este caso como es el celular. El artículo 51, fracción número 3 también lo indica. Y bueno, Lick, pues lo dejo con Hugo Aranda Tamayo, Enfoque Monterrey, El Porvenir Radio. Yo soy Fernando Díaz. Lo dejamos en un choque nada más, Lick, y sin lesionados.
0: Un choque. Bueno, para tener mucho cuidado, ya le decíamos, mucha precaución. Oye, está bueno esta hora, fíjate, porque aparte lo estamos ahí platicando. Y aparte, pues con las canciones, ¿no? Ya puse un chorro de canciones de aquellos entonces.
1: No ha oído esa canción de cumbia. Esa, sí. ¿No la ha oído?
0: Sí, cómo no.
1: Está buena, está buenilla.
0: Oye, pero yo escuché una versión, o sea, en español, o sea, en cumbia.
1: Sí, en español, en cumbia.
0: De Tropical Forever, que dice Tu Chambelán, así se llama. ¿Será esa misma o será otra?
1: Otra, yo la saqué, la bajé, pero dice... Cumbia de Suchai Mike, pero en cumbia.
0: En cumbia, sí, que también le están haciendo, o sea, que dejan la letra y todo, pero aparte que le ponen acordeón y le ponen ahí de norteño y de cumbia y todo, ¿verdad?
1: No, sí, pues ahora con la tecnología que dice la boca, ¿qué andamos haciendo?
0: Sí, hombre, mira, sí. hombre,
1: antes, oiga, ¿qué dice? Antes dabas una carta para la muchacha, para la novia, una flor, ahora le manda flores ahí por el WhatsApp, sabes que no quiero andar contigo, vámonos.
0: Con la inteligencia artificial y todo. Oye, sí. Oye, a mí se me hace que el día de mañana te voy a poner canciones cuando estamos platicando más temprano, ¿verdad? Para estar ahí recordando.
1: Ya está, Lick, estamos aquí al pendiente. Ánimo, señores, que tengan excelente día y ojalá que siga así todo el día con un solo percance ver y lo mejor que no hay lesionados.
0: Sí, eso es lo bueno, así que hay que tener precaución oficial. Gracias, que tengas un excelente día.
1: Buen día, ánimo.
0: Ánimo, muchas gracias, el oficial Fernando Díaz. Sí, es que aquí luego nos vamos a... Lo que yo le decía, ¿a quién le dije el otro día que vino a nuestra invitada del IMSS? Otro invitado, no me acuerdo quién, que le dije que necesitábamos aquí, no hombre, hasta 4 horas para poder platicar. Les digo por qué, porque son las 8:29, Priscila Estrada me está viendo bien feo desde hace rato, porque tenemos mucha información y aparte ya voy bien colgado con los cortes, y entonces me está viendo así, pero yo ya la vi también feo. Porque andaba buscando el pastelito nomás.
2: ¡Uy, perdón!
0: Vámonos al corte y regresamos.

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0: Ya regresamos con mucha más información.
7: Continuamos con más información, gracias. Son las 8:32, la temperatura en estos momentos está en los 25 grados. Vámonos con temas porque a solo 15 días de su puesta en marcha, Servicios de Agua y Drenaje de Monterrey ha logrado normalizar la situación administrativa de cerca de 50,000 personas, quienes han optado por aprovechar los esquemas de condonación de adeudos que oscilan entre el 50% y el 90% sobre sus recibos pendientes. Esta campaña está diseñada para atender a un segmento de hasta 400,000 familias neoleonesas que mantienen un rezago de 4 meses o más en el pago del suministro. Cabe señalar que el beneficio está dirigido a usuarios con servicio de tipo doméstico, excluyendo a los clasificados en la categoría de 04 y de 05, siempre que el pago se realice en un solo movimiento. Hasta el momento, la participación ha sido notablemente alta en los municipios de Juárez y Monterrey. Para facilitar el acceso a este beneficio, el organismo ha diversificado sus canales de atención, permitiendo que la población gestione su regularización a través de oficinas comerciales, unidades móviles, cajeros automáticos, la plataforma digital, la aplicación

0: A través de sus redes sociales, el gobernador Samuel García compartió una imagen en la que se observa que las principales vialidades que convergen en la entidad no han registrado hechos delictivos. Por tierra y aire, la Corporación Estatal vigila carreteras, caminos y brechas para garantizar la seguridad de paseantes y turistas cuya afluencia incrementó en el marco del Mundial 2026. Autoridades de los tres niveles de gobierno trabajan en coordinación para lograr un saldo blanco durante la justa deportiva. Como parte del blindaje participan más de 7,000 efectivos de Fuerza Civil y alrededor de 7,000 militares y elementos de la Guardia Nacional. La carretera nacional, carretera Saltillo, carretera Reynosa, la Laredo y la carretera Gloria Colombia, utilizada como principal conexión FIFA con Estados Unidos, tienen mayor presencia. Gerardo Escamilla Vargas, secretario de Seguridad Pública, indicó que cuentan con un máximo despliegue para inhibir y prevenir la comisión de cualquier delito, así como reducir los tiempos de respuesta ante cualquier eventualidad. Con información de Consuelo López, para Enfoque Monterrey y El Porvenir Radio, Fernanda López.
1: Gracias, Fer, por la información. 8:35, vámonos al corte y regresamos con el pronóstico del tiempo. Además, tenemos más información que compartir con ustedes. Ya volvemos.

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13: Continuamos con más información. Vámonos al pronóstico del tiempo para saber las temperaturas que se esperan el día de hoy. Ya lo decíamos, hay calor en este martes.
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13: Oigan, y bueno, fíjense que sí, estamos aquí checando de todos modos cómo está ahí la situación. Pues sí. Dice, mira, muy bien. Me están aquí reportando unos temas, pero es lo del camión de hace ratito. Oigan, las temperaturas para esta jornada, 8.39, y pues lo decíamos, para este martes se esperan nubes que se van a disipar por la tarde. Va a estar brumoso, una máxima.

De 33, 34, vientos de 15 a 30 kilómetros por hora, humedad 60%, el índice UV extremo, el amanecer a las 5.51, la puesta del sol a las 7.36, espera que sea precisamente a esta hora. Por la noche, un cielo mayormente despejado, brumoso, con una mínima de 22, vientos de 15 a 30 kilómetros por hora, humedad 76%, la salida de la luna a las 2.25, la puesta de la luna a la 1.15, y estamos en una gibosa creciente. Para mañana miércoles, máxima de 34 y una mínima de 22, con el cielo parcialmente nublado. Así va a estar toda la semana, porque el jueves 34 de máxima, mínima de 22, parcialmente nublado. El viernes 35 de máxima, mínima de 22, parcialmente nublado. Y el sábado 35 y 23 también con el cielo parcialmente nublado. El domingo 35 y 23 mayormente soleado. Así que van a estar parecidos. Decíamos, no hay posibilidad de precipitación. Y bueno, para que sepan qué son las temperaturas que tendremos para estos días. La Comisión Nacional del Agua informó que este martes estará marcado por lluvias intensas, tormentas eléctricas y altas temperaturas en gran parte del país, ya hablando de temas nacionales, debido a diversos sistemas meteorológicos activos. El reporte del Servicio Meteorológico Nacional señala que una circulación ciclónica en altura, canales de baja presión y el ingreso de humedad del Océano Pacífico y el Golfo de México van a provocar precipitaciones fuertes e intensas, principalmente en el centro, sur y sureste del territorio nacional. De acuerdo con el pronóstico oficial, las lluvias más intensas se concentrarán en Puebla, Veracruz, Oaxaca, Chiapas, Tabasco, también en Campeche, Yucatán y Quintana Roo. Además, esperan lluvias fuertes en entidades como Chihuahua, Sonora, Durango, Sinaloa, Jalisco, Michoacán, Morelos, el Estado de México y Ciudad de México. Las precipitaciones podrían venir acompañadas de descargas eléctricas, granizo y fuertes rachas de viento. Las autoridades advirtieron que las lluvias podrían provocar el aumento, estamos hablando de nivel nacional, o sea, en las demás entidades, podría provocar el aumento en niveles de ríos y arroyos, además de deslaves, encharcamientos e inundaciones en zonas bajas. Protección Civil pidió especial atención en regiones montañosas, además de comunidades vulnerables, principalmente en el sur y sureste del país, donde la saturación del suelo aumenta el riesgo de afectaciones. Pese a las lluvias, el calor seguirá siendo intenso en el norte, en el noreste y la península de Yucatán. Conagua prevé temperaturas máximas de entre 35 y 40 grados en algunas entidades.

0: Oigan, mientras la onda de calor se va a mantener especialmente en Sonora, Sinaloa, Chihuahua y Durango, donde las temperaturas podrían seguir elevadas durante los próximos días. Ante este panorama, otra vez, en distintos estados, no aquí en Nuevo León, en otros puntos, pidieron mantenerse informados a través de canales oficiales, evitar cruzar ríos y zonas inundadas, conducir con precaución y mantenerse hidratados por las altas temperaturas. El temporal va a continuar durante los próximos días, por lo que el monitoreo meteorológico será clave para prevenir riesgos en distintas regiones del país. Son las 8:42. Vámonos con más información en esta mañana. Oigan, y con el objetivo de agilizar la movilidad urbana en el sector poniente, el municipio de Monterrey puso en marcha la ampliación del carril reversible en Avenida Paseo de los Leones. A partir de ayer, el dispositivo vial incrementó su cobertura de 5.3 a 9 kilómetros, buscando reducir los tiempos de espera y traslado de los conductores durante las horas de mayor afluencia matutina. Personal de la Secretaría de Desarrollo Urbano Sostenible y de Seguridad y Protección Ciudadana se trasladó a la intersección con la calle Monte Everest para realizar un diagnóstico del despliegue operativo. La nueva configuración abarca desde Monte Everest hasta la avenida Simón Bolívar, integrando además un punto de acceso extra en la calle Sevilla para favorecer una mejor distribución del tráfico y facilitar la incorporación de los vehículos a la arteria principal. Esta estrategia es parte de los esfuerzos del ayuntamiento por mejorar, dicen, la conectividad en las vías con mayor carga vehicular. De hecho, dieron a conocer algunos datos donde dice que la implementación del reversible Leones ha demostrado ser efectiva, ya que el carril registra tiempos de traslado hasta 46% menores en comparación con los carriles ordinarios. 8:44, en otro tema, Protección Civil impartió un curso. Este está muy bueno, Hablaron del estrés, cómo manejarlo, pero el estrés en el trabajo, además de, a veces está canijo, el fortalecimiento de las relaciones laborales. Está muy interesante y esto es para proteger la salud física y emocional de los brigadistas. O sea, no crean que se la dieron a hacer. No, Protección Civil lo hizo para los brigadistas de incendios forestales, sobre todo por el estrés que tienen y la manera en que pueden canalizarlo. Escuchemos.
1: Para proteger la salud física y emocional de los brigadistas de incendios forestales, Protección Civil de Nuevo León impartió el curso Manejo del Estrés Laboral y Fortalecimiento de las Relaciones de Trabajo. Miguel Ángel Flores Serna, secretario general de Gobierno, indicó que buscan fortalecer las acciones para el bienestar integral de los elementos. La capacitación continua, dijo, permite brindar herramientas que coadyuvan a una cultura laboral saludable. Erika Vasos, director de Protección Civil de Nuevo León, señaló que en conjunto identifican factores asociados al estrés emocional y métodos para controlar sus emociones. Escenario que a su vez les permite desempeñarse con más eficiencia, con una atención humana y profesional. Con información de Consuelo López, para Enfoque Monterrey y El Porvenir Radio, Fernanda López.
0: 8:45, oigan, y Nuevo León incrementó su oferta de hospedaje a visitantes y turistas. Esto busca para posicionarse entre los mejores destinos turísticos de nuestro país. Escuchemos.
1: Rumbo a posicionarse entre los mejores destinos turísticos del país, Nuevo León incrementó su oferta de hospedaje a visitantes y turistas. Mari Carmen Martínez Villarreal, secretaria de Turismo, acompañada del alcalde David de la Peña Marroquín, encabezó la inauguración del nuevo Holiday Inn Resort Monterrey Santiago. Tras cortar el listón inaugural, la funcionaria estatal resaltó la importancia de impulsar infraestructura y servicios que contribuyan a mejorar la experiencia de las y los visitantes y fortalezcan el crecimiento turístico de la entidad. La hotelería, indicó, desempeña un papel fundamental en la experiencia de quienes visitan Nuevo León y en el fortalecimiento de los destinos turísticos. Al momento, Nuevo León es una de las sedes del Mundial 2026, evento de proyección internacional que atrae una gran afluencia de turistas de todo el mundo. El nuevo hotel amplió las alternativas de hospedaje en Santiago, uno de los 5 pueblos mágicos de Nuevo León, y contribuye a fortalecer la oferta turística de la región. Martínez Villarreal agregó que Nuevo León cuenta con 66 rutas aéreas y conexión con 9 países y oferta turística de naturaleza, aventura, cultura, gastronomía y turismo de reuniones. Asistieron también autoridades federales, estatales y municipales, así como representantes del sector turístico y empresarial. Con información de Consuelo López, para Enfoque Monterrey y El Porvenir Radio, Fernanda López.
0: 8:47, falta un corte, ¿verdad? Sí, es que ya ahorita le pongo aquí check. Vámonos a la pausa. Regresamos, tenemos más información.

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6: Continuamos con más información. Son las 8:49. Oigan, el alcalde del Carmen, Gerardo de la Maza, se encuentra en el centro de la polémica luego de que se difundiera un video en el que presuntamente agrede a un trabajador de una taquería ubicada en el municipio de San Pedro. Las imágenes captadas por cámaras de seguridad del establecimiento comenzaron a circular en redes sociales durante las últimas horas y rápidamente se volvieron virales. De acuerdo con las grabaciones difundidas, los hechos habrían ocurrido el pasado fin de semana en una taquería ubicada sobre Avenida José Vasconcelos. En el video se observa a un hombre identificado como el alcalde intercambiando palabras con un empleado del negocio mientras se encuentra acompañado de su esposa Melissa Díaz. Posteriormente, las imágenes muestran el momento en que presuntamente sujeta del cuello al trabajador durante la discusión. Ahí se ve en este video. Tras el altercado, la mujer vestida con un jersey rosa y otra persona que aparentemente labora en el establecimiento intervienen para separar a los involucrados y evitar que la situación escalara. Pero esta mujer vestida con el jersey rosa también trae una actitud porque le dice a otra persona que se calle. No, la actitud tampoco está tan bien, En la grabación aparecen varios hombres que presuntamente forman parte del equipo de seguridad del edil. Uno de ellos se aproxima al lugar mientras mantiene una mano cerca del arma que porta. Y pues bueno, no se han dado a conocer detalles oficiales de tal cual fue lo que ocurrió sobre las causas que originaron este hecho muy lamentable y que quedó ahí grabado, O sea, fue en un sitio o público, fue en un restaurante. Bueno, o sea, es un lugar, es un negocio privado, pero me refiero a que no fue en una cuestión así como que en una casa, o sea, es un negocio con muchas personas que llegaron ahí y que aparte tenía esta grabación. No se han dado a conocer detalles oficiales sobre las causas que originaron este incidente. Y bueno, oigan, aquí algo. El alcalde Gerardo de la Maza va a enfrentar una denuncia por presunta agresión contra este mesero en esta taquería del municipio de San Pedro. Escuchemos.
7: Tras la difusión de un video en el que presuntamente aparece agrediendo a un mesero en un restaurante del municipio de San Pedro, ciudadanos del Carmen anunciaron que presentarán una denuncia formal contra el alcalde Gerardo de la Maza Villarreal. El activista Rodolfo Peña Martínez acudió al Congreso del Estado de Nuevo León para informar que un grupo de ciudadanos se encuentra reuniendo pruebas, testimonios y material videográfico con el objetivo de proceder legalmente en contra del edil. civil. Peña Martínez señaló que la denuncia contemplaría presuntos delitos relacionados con violencia física, amenazas y abuso de autoridad, derivado de los hechos que fueron captados en video y posteriormente difundidos en redes sociales. Asimismo, indicó que la víctima contará con respaldo jurídico y atención psicológica, y que cualquier otra persona que resulte afectada por el incidente también podrá recibir apoyo. El activista explicó que hasta el momento no existe una denuncia formal interpuesta ante las autoridades, debido a que actualmente se encuentran integrando el expediente con las grabaciones que circulan en redes sociales y los testimonios de quienes estuvieron presentes durante el incidente. Además, adelantó que darán visita al Cabildo del Carmen para que analice la conducta del alcalde y, de considerarlo pertinente, evalúe la posibilidad de solicitarle una licencia para separarse temporalmente del cargo. Esto mientras se desarrollen las investigaciones correspondientes. De acuerdo con un video que se viralizó en redes sociales, los hechos habrían ocurrido en una taquería de San Pedro Garza García. En las imágenes se observa a un hombre identificado como el alcalde del Carmen, quien portaba una playera de la selección mexicana, presuntamente insultando y posteriormente golpeando y empujando a un mesero, aparentemente tras una negativa de su servicio a su hija. Aunque el alcalde ofreció posteriormente disculpas públicas por lo ocurrido, el activista consideró que esa acción no es suficiente para deslindarlo de posibles responsabilidades legales. Para Enfoque Monterrey y El Porvenir Radio, Priscila Estrada.
6: De hecho, en sus redes sociales puso un comunicado, limitó los comentarios, ¿eh?
8: Hombre, ¿por qué los limita?
6: Dice el comunicado, lo voy a leer tal cual, este, el alcalde del municipio del Carmen, Gerardo de la Maza, dice: quiero dirigirme a la ciudadanía para hablar sobre los hechos que recientemente se difundieron en un video ocurrido en una taquería de San Pedro. Reconozco, dice este comunicado, que mi comportamiento fue incorrecto. Reaccioné de manera equivocada en una situación que involucraba a mi hija y permití que la emoción y la impotencia del momento influyeran en mis acciones. Nada de eso justifica la forma en que actué. Por ello ofrezco una disculpa sincera al personal del restaurante, especialmente a los meseros involucrados, al propietario del establecimiento y a los comensales que fueron testigos de una situación que nunca debió ocurrir. Reitero mis disculpas a todos los involucrados. Gerardo de la Maza, y lo puso ahí en sus redes sociales. Yo les voy a decir algo. Se puede entender, no justificar, como yo siempre he dicho. Una cosa es ver el motivo de algo para comprenderlo sin justificar, porque aquí no hay ninguna justificación, y les voy a decir por qué. Porque el señor, el alcalde, estaba en un negocio, sí estaba con su familia y todo, pero traía seguridad. ¿Cuántas personas, cuántos ciudadanos pueden estar así? Todo esto yo lo digo, les voy a decir por qué. Porque los políticos no han entendido, en este caso y en todo, que están en una situación, lo voy a poner entre comillas, de privilegio, porque gozan de muchas cosas. No puede ser que pierda el control, porque para empezar, se podría entender que pierda el control, como él dijo, pero no se puede justificar, porque ¿y entonces? Ah, sí, a la primera vas a actuar de esa manera. No. Segundo, estando en la situación en la que está, también hay que tener más inteligencia emocional para saber cómo actuar y no dejarse llevar. Porque otra vez, si estás yéndote contra, independientemente de que contra un ciudadano, ¿sí? Y tú eres una figura de autoridad, estás en un cargo. Ahí tenías ahí las personas ahí que te acompañan de seguridad. Entonces, no hay justificación. Ahora, ahí está el video. Se ve que actúan con prepotencia todos los que están ahí alrededor del alcalde. Entonces, sí, qué bueno que aquí ofrezca que las disculpas y esto, pero queda un mal precedente, ¿no? Porque más inteligencia emocional. Hay que aplicarla. Y no podemos andar por la vida así explotando. Se puede otra vez saber por qué, pero no justificar. Porque imagínense que todos por alguna situación así explotáramos. No, pues ya nos íbamos a la fregada como sociedad. Y otra vez, como un hijo de vecino, sin justificar. Pero bueno, uno podría decir, pero alguien que está en un cargo, que tiene otros elementos, que tiene otros recursos, y no me refiero a económicos, pues esperaría que no fuera de esta manera. Pero recuerden que la opinión más importante es la de ustedes. 8:56, rápidamente, con la participación de casi 120 estudiantes bilingües, la Universidad Autónoma de Nuevo León habilitó un centro de traducción e interpretación para la atención de emergencias y orientación a visitantes nacionales y extranjeros durante el Mundial de Fútbol. Y ahí están participando, ¿eh? Y la verdad que lo están haciendo muy bien. El área de atención telefónica opera desde Ciudad Universitaria en instalaciones de la Dirección General de Tecnología y Desarrollo Digital de la UANL para brindar apoyo al 911 en emergencias médicas, así como al 070 para la atención ciudadana en el estado. Para el director de Servicio Social y Prácticas Profesionales, Arnulfo Sánchez García, la participación de los jóvenes representa una experiencia única en la práctica de los distintos idiomas, a la par de mostrar hospitalidad con personas de otras nacionalidades. Mencionó que docentes, además de la lingüística aplicada, de la enseñanza y traducción del inglés y francés de la UANL, monitorean a los grupos de universitarios para asegurar un correcto manejo de la información y tiempos de respuesta en posibles situaciones de riesgo, para las que también recibieron una capacitación básica en primeros auxilios. 8:58, rápidamente, parte final, vámonos a los deportes. Yesenia Gauna ya está lista.
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6: Adelante, Jessy, muy buenos días.
8: Hola, ¿qué tal? ¿Cómo están? Muy buenos días, claro que sí, continuamos con más información y ahora hablemos de la agenda del día de hoy, pues Inglaterra se enfrenta a Ghana, esto en la jornada del día de hoy en el Boston Stadium, y es que este se ubica como uno de los partidos más importantes del grupo L y llega con Inglaterra en buen momento tras su triunfo sobre Croacia y Ghana tras su victoria mínima sobre Panamá. Por otro lado, Inglaterra ante Ghana puede mover el liderato del grupo, y es que Thomas Tuchel ya dijo en la previa que Inglaterra llega sin problemas de lesiones y con jugadores disponibles, mientras que Ghana intenta aprovechar su velocidad y la transición ofensiva para dar otro golpe. Además, es un juego que puede dejar encaminado el grupo para cualquiera de los dos. Por otro lado, tenemos a Panamá y Croacia que se enfrentan en un duelo de urgencia, y es que el Toronto Stadium, Panamá ante Croacia aparecen como otro de los juegos centrales del día de hoy. Croacia viene de una derrota dura ante Inglaterra y Panamá necesita reaccionar si no quiere complicarse demasiado en el cierre de la fase de grupos. Y por otro lado tenemos a Portugal ante Uzbekistán, completando la cartelera del grupo K. Y es que este duelo será en el Houston Stadium y también se presenta como un choque clave porque Portugal viene de empatar con República del Congo, mientras que Uzbekistán busca reaccionar después de su derrota ante Colombia. Este es un partido que puede ordenar por completo la cima del grupo. Y por otro lado, Colombia y República del Congo cierran la jornada en Guadalajara, y es que Colombia aparece en una posición muy favorable después de su victoria previa y su técnico Néstor Lorenzo pidió calma, disciplina y táctica, además de tener cabeza fría ante un República del Congo que juega con transición rápida y mucho orden defensivo. Recordemos que este duelo se juega en el Estadio Guadalajara y puede dejar a Colombia muy cerca de la ronda de 32. Hasta aquí toda la información deportiva más importante, no se despegue, yo soy Yesenia Gauna y continúa en Enfoque Monterrey y El Porvenir Radio. Que tenga un excelente día.
6: Igualmente, Jessy, gracias por la información. Oigan, ya nos vamos, ya son las 9:00. Se quedan con la música de La Ranchera de Monterrey. Y recuerden que a la 1:00 p.m. hay más información con Fernanda López y con todo el equipo. Muchas gracias, mi estimado Ricardo Garcés. En los controles, Priscila Estrada en la producción. Yo soy Hugo Aranda Tamayo. Cuídense mucho, sean felices. Disfruten este día y mañana, aquí a las 7, seguimos platicando. Y también en redes sociales. Que tengan un excelente martes.
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1: ¡Eso! ¿Cómo están? ¡Buenos días, buenos días! ¡Good morning! ¿Cómo amaneció mi gente, mi raza, mis camaradas, mis compadres, mis amigos? ¿Cómo están? ¿Qué cuentan? ¿Qué dicen? ¿Llegaron con exactitud a su chamba? ¿Llegaron un poquito tarde? ¿Se les atravesó algo?
2: ¿Quién te metió, Licho?
1: ¿O empezaron ya con que a Chuchita la bolsearon y a Petra le dan calambres? ¿Ya empezaron con las famosas barritas, va? Dicen que desde que se inventaron las barrí, nadie compra gansí, ¿va? No digo todo porque luego me cobran el gol. Así quisiera que mañana gritemos cuando juegue la selección nacional. Pero la raza siempre saca barras, ¿verdad? ¿Cuántas veces no mató a la abuelita, a la mamá, al papá? ¿Cuántas veces no le echan la culpa a un camión que es un camión que nunca falla, que siempre llega temprano a su recorrido? Ah, pero fíjate, así es. ¿Cómo se le puede llamar a esa raza,
3: Iván,
1: mi estimado Richie? ¿Cómo se les puede decir a esa gente?
2: ¿Qué te importa?
1: Digo, sé que es gente incumplida, ¿no? Gente que a lo mejor no cumple o no le tiene amor a su trabajo, o no sé, ¿verdad? O nunca los enseñaron a ser responsables y llegar con anticipación a su jale, pero no le echen la culpa a una tercera persona o a un tercer objeto, ¿verdad? Porque me ha tocado. Me ha tocado conocer casos de que. ¿Qué onda? No, hombre, es que sabes que se me atravesó el tren. Dame el tren y pasa ni por tu casa. Oh, es que mi abuelita se puso mal y que no sé qué. Ajá, pues no, que falleció hace como 3 años.
2: ¿Qué? Apóyame.
1: Pero platíqueme, raza, aquí estamos para escuchar a todo el público. 9:07 a.m, Ricardo Garcés de aquel lado. De este lado, su amigo Rodrigo Lara, el Rorro. Listo para acompañarte en Tirando Chopo. Ya sabes las secciones que tenemos. Pero en este momento, una de las secciones que la raza me dice: Rorro, mira, no tienes tanto rollo, ni chopo, ni nada. Al momento de que entres, di la pregunta, carnal, porque hay que analizarla muy bien. Perfecto, pues ahí va la pregunta del día de hoy. ¿Cuál es el día más largo de la semana? O sea, ¿cuál es el día más largo de la semana? Debe de haber un día porque a veces se nos va de volada, ¿va? Ah, es que cuando estás trabajando, Richie, se va rápido, pero cuando le pegas al Maguíbero, al Careca, ¿va? Se te va bien lento porque nada más estás pensando. Por ejemplo, si entras ahorita a las 9, también son las 9:08. Y no pasan ni 4 segundos. Ay, todas son las 9:08. Y luego ya dejas pasar un ratito y apenas las 9:15.
2: ¿Y a ti qué?
1: Pues sí, pero pues si no haces nada, compadre, pues se te va a hacer eterno, ¿va? Hay que chambear para que se pase así de repente. Ajá, ya es la 1, ¿qué onda? Se fue de volada. Pero la pregunta, ¿cuál es el día más largo de la semana? Debe de haber un día más largo de la semana. La respuesta al 8-116-116-91. Y vamos a iniciar con esto para bailar cumbia. Aquí están Los Ángeles.

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0: Oye, dice por acá la raza, ese Rorro, ¿ya almorzaste? No, compadre, no he almorzado. Sí, me eché un panecito así como tipo estilo galleta, con un café descafeinado, bien rico, bien sabroso. Eso es lo que, pues no se le puede decir almuerzo ni desayuno, ¿verdad? Es como un tentempié, un cafecito con un panecillo. Al ratito a ver qué se nos ocurre. Ah, no, pues sí traje lonche, ahora sí me echaron lonche. Ahorita vemos que nos echaron de lonche. A ver, ¿qué dice la raza?
1: Hola, Rodri.
0: ¿Qué pasó, bebé?
1: Buen día, Rodri.
0: ¿Qué pasó?
1: Habla el Palau de provincia. ¿Me podrás complacer con la de Gran Varón?
0: Gran Varón. Ya está, ahorita la ponemos. Si hay 5 o 6 personas que me digan que la ponga, la pongo. Dice, saludos a la ruta 182, Valle del Roble, unidad 4146, mi Rorro. Saludos de parte de La Foca. La Foca, saludos a La Foca. Voy con otro audio de la raza.
2: Mucho rollo, tú, Rorro. Ya di la pregunta.
0: Ah, pues, ya la hice, compadre, la pregunta. Ya la hice. Exactamente, ¿quién te metió, Licho?
3: Ese es mi Rorroldiño.
0: Hey,
3: ¿qué pasó, mi Richinero? Fue Paquito y no diré groserías. Pues yo digo que el día es el día adelante.
4: No mames, ni tu mamá con neneno, chamaco.
5: Buenos días, es el miércoles, Rorro.
0: Miércoles. Vamos a ver si es cierto.
6: ¿Qué?
7: ¿Qué dice mi Rorro? Buenos días.
0: ¡Hey, buenos días!
7: ¿Cómo amaneció el bebé?
4: ¡Ay, se enojaron, bebé! ¡Ay, se enojaron!
7: Pues, según mis cálculos, miércoles.
0: No, pues no sé. No sé, vamos a ver qué nos dice el productor. Dice, es el miércoles. Salud, Rorro, de parte de Eduardo, el Lalo Cruz. Salud para mi Lalo Cruz. Voy con otro mensaje.
8: Para mí, el día más largo es el lunes. El meritito lunes. Ya quieres que se acabe y nomás no. Saludos.
0: Y es que pues todos los días son distintos. Dice, es el día lunes, es el más largo. Acuérdense que las preguntas llevan de repente jiribilla.
9: Rodri, gran varón, por favor.
0: Gran varón, órale. Si hay 4 personas más, la ponemos.
10: ¿Qué onda, Rorro? Aquí presente el cejón, como siempre, compadre. Oye, no lo pongas ese, el gran varón, porque ese no es un muerdermuedas original. Se oye bien falso ese muerdermuedas.
0: Pero ¿por qué, cejón? ¿Por qué lo dices?
11: Hey, hey. Buenos días, Rorro. ¿Será que puedo poner también esa la de Gran Vara?
0: Van tres.
12: Compadre, no sé quién te haga poner esas preguntas, pero están igual de empinadas que tu programa, Rorro.
0: Está bien, pero pues ahora sí no lo responden bien. Respondan la pregunta. Es para que pongan a trabajar ahí la ardilla. Sí.
7: Sí, ponle la rola a tu patita de león.
0: No, espérame. No es nada mío. No, pero no es nada mío, compadre. Él está pidiendo como tú, pides alguna canción también. No, no.
13: Hola, Rodri.
0: Mira.
13: Hola, Yuyis de
0: Carreita.
13: Sí, pónsela, Rodri,
0: por fin. Muy bien. Ahorita la buscamos y la ponemos, claro que sí. A ver, ¿qué dice por acá?
14: Miércoles, compadre.
0: ¿Qué? A ver, ¿qué dice por acá?
12: No se crea, Rorro, su programa no está empinado, está más empinado el del guardián. Pero yo creo que es el miércoles, Rorro.
0: El miércoles.
12: No, hombre, no les pongas las del gran varón porque se oye bien afeminado el primo.
0: Mira, fíjate que...
15: Se oye muy afeminado el primo.
0: Hay una teoría que la han estudiado 1000 veces... Y creo yo que la teoría que hacen, dicen lo correcto. Por ejemplo, esta raza que no quiere que ponga la canción del gran varón, Richie, es por algo, ¿verdad? Como que ellos a lo mejor se identifican con esa canción y no quieren a lo mejor decir más allá de lo que ellos ven, ¿verdad?
16: Dicen que lo que...
0: Como la espada del augurio, va. Espada del augurio, vemos allá de lo evidente, ¿va? Así. Entonces, yo siento como que esa raza... Siento como que se identifican, pero no quieren porque al momento de ponerla...
12: Los que no quieren que ponga la canción, Rorro, se me hace que les gusta la mazacuata.
0: Exactamente. No lo quería decir yo así, pero se me hace que la raza como que de repente la pones y empiezan a levantar los brazos así como lo hacen todos, ¿eh? Eso es lo que yo digo, no sé.
12: Los que no quieren que ponga la canción, Rorro, se me hace que les gusta la mazacuata.
0: Ah, ese ya la puse, voy con otro, a ver. A ver si la tenemos, Richie, para ponerla de una vez, a ver.
3: ¿Qué? Oye, Rorro, el día más largo es cuando sale uno a comprar con su señora. Lo que tardan comprando.
0: Ah, sí, no. Y lo otro te dicen, Ay, ¿por qué te enojas, mi amor? Oye, pues es que, mira, te le quedas viendo varias cosas y luego no agarras nada y ahí te llevas casi 15 minutos. Dice, ay, es que estoy bien. Por eso, pero pues, así a lo que vas, ¿verdad? Nosotros vamos y yo, por ejemplo, si yo quiero un cereal, hombre, a ver, agarro este cereal. Si quiero esto, agarro esto, vámonos. A mí no importa el precio. Yo agarro. Y yo le digo así también cuando voy con... Agarra lo que quieras, yo voy a pagar. Pero a veces se quedan así mucho tiempo, Richie. Por eso a veces uno no quiere ir, porque... ¡Ah, cuánta concha hacen! Y luego, pues, sí te agüitas porque pierdes mucho tiempo ahí. Pero vámonos con más música, 9 con 27. Aquí está la que pidieron. Aquí está el...

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1: Raza, hay que estar pendientes porque en la siguiente hora voy a regalar boletos para Cinépolis, para que te lleves a la familia, para que, bueno, ya se estrenó la de Toy Story 5, ahí para que lleves a los niños a que vean esta película. O si te gusta el fútbol, el mundial, bueno, puedes ver los partidos del mundial en Cinépolis. Estos boletos son válidos también para que veas algún partido, algún estreno o lo que tú quieras ahí con los niños, con las niñas y te la pases de maravilla. Así que ya sabes, hay que estar muy pendiente de la próxima hora porque vamos a regalar boletos para Cinépolis. Voy con algunos mensajes del público, de la raza, que nos siguen enviando. ¿Qué dice la raza?
2: Y todas con las manos arriba.
1: Ay, Dios.
3: Esos que no quieren la canción, mi Roro, quieren un armaño.
1: ¿Una de cuál?
4: Oye, Roro, eso que se, que no quiere que ponga la rola del gran varón, se han de acordar algún putito que se...
1: espérate, algún putito que se echaron. Por eso, tranquilo, ahí familia.
5: Buenos días, mi Roro, pues, pero se me hace que tú cuando vas al mandado llevas todo acá, ¿cuánto vas a gastar? Porque no, tú casi nunca traes dinero.
1: No, compadre, dinero sí traigo.
5: No, y con todo eso gastar aquí un kilo de huevo y todo eso.
1: No, no, dinero sí traigo, que de repente hago show aquí en cabina es otra cosa, pero fíjate que yo toda mi vida, y lo digo con todo respeto y honestidad, yo he visto a mucha gente, matrimonios jóvenes, y pues ya también matrimonios que a lo mejor, pues sí, es difícil y complicado, ¿no?, hacer una despensa.
6: ¿Qué?
1: Digo, yo también batallo. Pero ahí veo que están anotando, llevan una listita, ¿no? Y de repente van checando ahí, lo van haciendo cuentas. Eso ya depende también de cada quien. Pero yo, afortunadamente, desde que he trabajado, yo la verdad no me fijo en eso. O sea, dice, yo voy agarrando lo que yo quiero, esto, el otro, pa, pa, pa. De hecho, cuando vivía toda mi jefecita, yo, mi esposa agarraba para su mamá y luego yo para mi mamá y le echaba y vámonos. No pasa nada. Es así soy yo, pero es depende también de cada quien. Y no es porque a lo mejor tenga mucha lana, no.
6: Qué
1: pero me gusta ahorrar para ciertas cosas. Por ejemplo, cuando vas a hacer la despensa, pues tienes que ahorrar más de lo que a lo mejor puedes tener, ¿no? Para hacer una buena despensa.
7: Error, dicen las malas lenguas que cuando pones esa rola a los que les gusta la mazacuata,
1: ¿eh?,
7: les empieza a dar comezón
1: ahí
7: abajo.
1: O sea, ahí en el primer piso.
6: ¿Y que... ¿quién te metió?
8: A ver, todos con las manos arriba. Gracias, Raro, por la galeta. Gracias. ¡Ay, ay! ¡Todos arriba!
1: Por eso, cálmate, calmado.
9: ¿Qué onda, chicos? ¿Cómo está la raza gallera? Oigan, hay que juntarnos para hacer algo padre. ¿Cómo ven? Comuníquense.
10: Se oye muy afeminado el primo.
1: Exactamente, exactamente. Dice, buen día, dice, hoy tiene oportunidad de agendar llamada en una... Ajá, ¿eso qué? No le entendí.
11: Es el miércoles.
1: ¡Es el miércoles!
11: Sientes que no vas ni para adelante ni para atrás. Saludos.
1: O sea, ¿como quién? ¿Como el cangrejo, más o menos?
12: Tóxico.
1: A ver, ¿qué dice acá?
13: Me traen rollo.
1: ¿Pero de cuál quieres? ¿De cuál quieres? Dice, ¿qué onda, compadre? Saludos a la unidad 4095 de la ruta 185. Dice, compadre, quiero participar para los boletos del cine. Hay que estar pendiente en la siguiente hora, porque tengo los boletos para... ¿Mande?
14: ¿A
1: dónde?
14: Colonia Morelos, quinto sector, pero es de ya, porque van
1: a... ¿Eh? ¿Porque qué? Pero espérame, tía, si el noticiero es a las 7 de la mañana, el noticiero con Hugo Aranda. Ahorita le pasamos el dato. Vámonos, mejor la música, ahorita regresamos.

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0: Oye, hoy hay partidos al ratito. De hecho, a las 11 de la mañana juega Portugal CR7 contra Uzbekistán. A las 11 de la mañana. A las 2, Inglaterra contra Ghana. Y luego a las 5, Panamá contra Croacia. Y a las 8 de la noche, Colombia contra República de El Congo. Esos son los partidos del día de hoy. Ayer se jugaron ya algunos partidos también. Ya Mbappé llegó a 16 goles. Mbappé, Messi tiene 18. Pero bueno, vamos a ver qué es lo que pasa. Voy con unos mensajes del público para dar la respuesta. ¡Ese es mi Rorro! ¿Qué onda? ¿Qué onda, compadrito? Aquí andamos, aquí andamos. ¿Qué dice por acá?
1: Pues, ¿cómo le haces para aguantar a tanto vaporú?
0: No, no, pues es que mira, nosotros todo lo que hacemos es show y aparte, déjenlo, no pasa nada. Son compas, son camaradas.
2: ¿Qué onda, mi Rorro? Se me riche de oro. ¿Qué onda, compadre? Oye, compadre.
0: ¡Ey!
2: Aquí estamos transmitiendo totalmente en vivo.
0: Ajá.
2: Desde la ranchera de Monterrey, 90.1. La estación de la raza, compadre.
0: Ajá, veño.
2: Oye, compadre, sacamos a Santa Catarina. Pero no todo
3: lo que da y todo está parado,
2: no
3: sé si
2: están escuchando la ranchera o algo pasó allá adelante,
0: compadre. ¿Qué ha habido,
2: compadre? A cuestión de la raza que vaya el...
0: Ya,
2: compadre. Es un despapalle.
0: Ya está, compadre.
2: Saluditos.
0: Órale.
2: Feliz martes, compadre. ¡Vámonos!
0: Fíjate, el vato dice que está en vivo y en directo, corazón, aquí lo veo, mira, telepáticamente aquí lo veo al vato, en una visión. Ahí está, míralo. Dice, desde la ruta 182, Valle del Roble, la 4146. Saludos, mi Rorro, de parte de la Foca. Ya está mi Foca, mi Foca.
2: Sí, Rorro, Rorro Zabarripa, aquí transmitiendo desde el mundial.
0: El meño, va, aquí estoy transmitiendo en vivo y en directo, aja. Vamos, ahí veo al meño, con más con su manita, sí, va. No tiene manita, no tiene manita, y si la tiene, la tienes con...
3: ¿Y qué tiene?
0: Ay, Dios. Dice, salud para toda la raza de la 223, en especial para el Chabelo de la unidad 4300 que anda contento porque ya le llegó el amor, mi Rorro. Ah, qué bueno, qué bueno. Acuérdese que el amor no se busca, el amor llega solo. Cuando menos lo esperes, llega el amor de tu vida, ¿ok?
4: A los de
0: caberita
4: les gusta la
0: mazapata. Ay, la
3: mazapata. ¿Y a ti quién te metió, Licho?
5: Saludos.
0: Hey, hey.
5: A toda la gente que está escuchando la 90.1, la ranchera de Monterrey.
0: ¿Qué onda?
5: Saludos para todos.
0: Hey.
5: La más cabrona de todas.
0: Por eso, un poquito más rápido.
2: Mi Rorro, aquí transmitiendo en vivo y en directo.
0: Oye, el otro.
2: Todos
0: vamos. Fíjate, ahí te veo, compadre. Fíjate, sí, ahí está. Mira, ahí veo al vato que está en su coche. Y a ver, síguele.
2: No hay nada, no hay nada. Písele, que acabo, no hay nada. Nada más no la vayan a regar. Es todo.
0: Ya está.
2: Adiós.
0: Ellos son los reporteros que están en vivo y en directo. A ver, ¿cuántos reporteros hay así? Que me digan.
3: ¿Qué te importa?
0: A
3: ver.
2: Sí, qué buena onda transmitiendo en vivo desde acá, desde García, la ciudad más llena de foráneos. Claro que sí, para el Rorro. Ahí está el saludito, claro.
0: Ahí lo veo al vato también. Fíjate, Richie, sí se ve aquí. Mira, sí los veo aquí en la compu. Ahí está mi camarada, ya. Ahí se ve, mira, allá en García. ¿Eh?
2: Claro que sí. Excelente martes. La ranchera 90.1.
0: No, no, bueno, ahorita seguimos con ustedes, raza. Nomás déjame digo la respuesta a la pregunta, porque hay que ir por más música, hay que ir con más música. A ver, ¿cuál es el día más largo de la semana? La raza, algunos, la mayoría dijeron que el miércoles, porque el miércoles tiene 9 letras, pero no. El lunes más largo de la semana es el lunes, debido a la pesadez de la rutina y sobre todo al inicio de actividades. Ese es el que se hace más largo de toda la semana.

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0: las 10 de la mañana ya con 6 minutos. 10 de la mañana con 6 minutos. Antes del tema, voy con algunos mensajes del público. Dice Rorro, buen día, mándale un saludo al Pompis y al Pedro, que llegó una hora tarde al jale, porque dice que trae algo de flojera.
1: ¿Y qué tiene?
0: Échale ganas, compadre.
2: Buenos días, compadre Rorro. Buenos días, Richie.
0: ¿Qué pasó?
2: A ese compa que le llegó el amor, a ver si puedes poner la canción de la mafia, esa es la de El amor. Ha sido un disparo directo en mi corazón. Saludos, compadre. Aquí andamos con Toño y Lupe. Aunque María se sale.
0: Sí, fíjate, aquí lo estoy viendo, compadre. Sí, aquí se ve, mira, lo ve en la camarita que está. No hay mucho tráfico, compadre. Fíjate qué chido. Lo que ya la tecnología, nomás dicen eso de que estoy amigo en directo, Richie, y aparecen aquí en la pantalla. Voy a ver qué dice este compa.
3: Estamos sintiendo desde aquí, desde la Unidad Militar Alemán, reportando ¿qué? Un incidente a la altura de la.
0: Compadre, tú no te ves porque no dijiste las palabras mágicas. Pero bueno, avíntate el reporte.
3: Se le estamos reportando que los carriles centrales y bajos se reportan el accidente. A favor de tomar vías alternas.
0: Ya está. ¿Cómo se podrán tomar las vías alternas? ¿Con qué se pueden tomar o con qué te las puedes pasar? A ver, ¿qué dice por acá?
4: Aquí en vivo desde Eloy Cavazos.
0: Ándale, mira, mira, ahí lo veo, compadre, mira. Es más, adelante de ti, mira. No me vas a dejar mentir. Adelante de ti veo como que un camión. Adelante de ti.
4: Todos solos, no hay nadie. Si alguien está en el tráfico, véngase para acá, aquí no hay nadie, véngase para acá. Aquí tenemos lugar para que se parquee, haga lo que quiera.
0: No, compadre, mira, nomás ahí, regrésame, no sé, tu mensaje, para que vea la gente que sí, cuando hice ese video en directo, veo un camión delante de ti, compadre. Nomás para que la gente sea un quemón de que sí, aquí en la pantallita me aparecen. Mira.
5: Y bueno, aquí desde Atlanta, Georgia, Meño Samarripa, alias la mano biónica. Hoy juega Portugal, para que sean al pendiente.
1: ¿Qué tiene?
5: Reportó para ustedes Meño Samarripa, la mano biónica, reportero terrestre.
0: Bueno, aquí no apareció mi combo porque tampoco dijo las palabras mágicas.
6: Rorro, puedes poner la del día Medina, nomás por tu orgullo.
1: No, mañana.
6: Ahí
1: no,
6: se lo pasó la gente bonita de la ranchera de Monterrey.
0: Párale, compadre, ya está. Oye, voy con el tema, raza, voy con el tema del día de hoy. ¿Qué es mejor, la vida en la ciudad o la vida en el pueblo? ¿Dónde te sientes mejor? ¿Allá en tu rancho o en la ciudad? Ahí para que me digas qué onda, cómo te sientes, dónde es la vida mejor, o sea, el comer todo lo que hay aquí en la ciudad, comer a lo mejor cosas que no vienen así como que al caso, ¿no? Pero allá en el rancho, pues si me todo es orgánico.
7: ¿Qué?
0: Que el tomate, que el aguacate, que la zanahoria, va, todos los siembras, que el elote, todo ese rollo, que los nopales, que el quelite, que la morcilla, no sé. Pero para ti, ¿qué es mejor? ¿La vida en la ciudad o la vida en el pueblo o en el campo? Ese es el tema del día de hoy. ¡Ándate ahí! ¡Vámonos! Ahorita volvemos, estamos tirando chopo por el 90.

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0: están los Avengers. Ah, no, no, Los Ángeles Azules, ¿ah? Es que ayer en la noche estaba viendo los Avengers, ¿eh? O sea, los Vengadores en español. Qué buena película esa. A ver, raza, voy a regalar en este momento los boletos y boletos familiares para que se vayan a Cinépolis. Para que veas la película que tú quieras, la que está en cartelera, la que quieras ver. Scary Movie, no sé, la de Toy Story. Hace poquito fui a ver también una película que me gustó bastante. La verdad que me la pasé muy bien ahí con mi familia. Y la verdad que esta es una gran oportunidad para que ustedes ganen con la más completa, la ranchera de Monterrey 90.1 FM. Voy con la persona que ya está en la línea, a ver si se lleva los boletos. Bueno. ¿Quién habla?
1: Manuel.
0: ¿De dónde nos llamas, Manuel?
1: De acá, de Santa Catarina.
0: ¿De Santa Catarina? ¿Qué parte de Santa,
2: carnal? Ay, vas a empezar.
0: No, para ver, porque si ya ganó, pues lástima Margarito. Me imagino que ya ganaste tú, ¿verdad?
1: No.
0: No, la neta, porque si llegas aquí a las instalaciones, yo tengo ahí todos los que ya han ganado, y de repente si, ya ganaste, compadre, pues lástima de la vuelta, pero va para atrás. No se le da nada.
1: Este mes no.
0: ¿Eh?
1: Este mes no.
0: ¿Y cuándo ganaste?
1: Ah, el mes pasado.
0: No, pues ya ves. Dale chancita a la raza para que gane. Vamos con otra llamada, mi estimado Richie. Sí, para que la raza gane. Los que no han ganado tengan esa oportunidad de ganar boletos para Cinépolis. 81-11-58-70-65 o 66 para que participes y ganes con nosotros en este momento. Nomás dime, quiero los boletos, quiero ir a Cinépolis, mi Rorro. ¿Quién habla?
3: Mario Alberto Moreno.
0: ¿De dónde, Mario Alberto?
3: De Juárez, Nuevo León.
0: ¿Qué parte de Juárez?
3: Gardenias, Juárez.
0: ¿Pero qué colonia?
3: Fraccionamiento Gardenias.
0: Ole, ya está. ¿Qué onda, compadre? ¿En qué te puedo ayudar?
3: Pues, por la promo, quiero boletos para el cine.
0: Ajá. ¿Ya has ganado con nosotros o no has ganado? La neta. Ábrete.
3: Gané un pastel en febrero, cuando cumplí años.
0: Febrero, ¿estamos qué? Febrero, marzo, abril, mayo. Pues ya es un buen. Pero seguro que ganaste en ese mes nada más.
4: Apóyame, manito.
3: Sí, el 7 de febrero. Fue bueno, una semana antes del 7 de febrero.
0: Sí, porque aquí aparece todo, ¿eh? Y de repente, pues vayas a bailar las calmadas. Ok, te voy a hacer una pregunta. Si me la respondes, de hecho la estuvimos mencionando.
2: Ya valió.
0: Dime qué día fue el estreno de la película Toy Story 5 aquí en México y Latinoamérica. La mencionamos y la dijimos, ¿eh?
3: El 18 de junio.
0: El mero día de San Juan.
3: No, el 18 de junio, el 24 es el de San Juan.
0: Por eso te digo, o sea, que el mero día de San Juan es el 24 de junio y esa se estrenó el 18.
2: ¿Qué?
0: Compadre, pues ya te llevas tus boletos, aguántame tantito, no me cuelgues para tomar tus datos, ¿ok?
3: Ok, gracias.
0: Gracias, felicidades. Vámonos a música, mi Richie, ahorita.

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0: Oye, muchas felicidades al ganador de los boletos para el cine. A este compa, Mario Alberto Moreno, que se llevó los boletos, los códigos para el cine, para ver la película favorita, ahí con la familia. Bueno, pendientes también, porque tenemos el pastel también de La Ranchera 90.1 FM. Y bueno, vienen conciertos ya muy pronto. También les diremos cuáles son los que estaremos regalando boletos para los diferentes conciertos que se presentan en la ciudad. Por lo pronto, voy con la sección, señor Ricardo Garcés, recordando el pasado, y esto es lo que sonaba un 23 de junio del año de 1976. En ese año yo tenía 6 añitos, apenas iba a entrar a primero de primaria, el rorrito chiquito, así gordito, no, delgadito, cachetoncito, bonito, ojos pispiretos, y una sonrisa maravillosa a los 6 añitos, fíjate. En la escuela Presidente Adolfo Ruiz Cortines, ahí sobre la avenida Hilario Martínez, ahí donde estaba el hospital infantil, a un ladito, ahí estaba. Ahora ya creo que se llama David Alberto Cosío, pero en aquel entonces ahí estudiamos. Entonces, esto es lo que sonaba en la radio, en la televisión, en los antros, en la casa, en las fiestas, en las pachangas, en todos lados. Y uno de lo que sonaba bastante era esto que dice así. Hombre, esa la bailaba ahí en el Charleston. Ya no existe, por eso lo menciono ahí sobre Hidalgo. Llegaba el Rory y me sentía así como,
1: Uy, perdón.
0: A ver, bueno, tú que eres voy a ver si es cierto. Tú que naciste en Estados Unidos y que eres de allá. A ver, dime, ¿cómo se llama esa canción de Electric? ¿Cómo se llama? A ver, ahí está el micrófono, Chabelo, no vayas a salir con cachochita, la bolsearon y... Ahí está el micrófono, agarra el micrófono, papá. Te digo, a ver si es cierto. A ver.
2: Se llama Last Train to London.
0: ¿Cómo? A ver, otra vez.
2: ¡Ándale! Last Train to London.
0: Así, Richie, ¿tú qué sabes? ¿Sí lo dijo bien, Richie? ¡Ándale! ¿Sí? Ah, órale, es que tú lo mencionaste como se escribe, ¿va? Last Train to London. Hasta guardián, es todo bueno. La gente que sabe inglés va a decir que no, va, pero también sonaba con toda la música de los Bee Gees. Esa estaría chida para la fresa piratía, perdón, para la fresa colada.
3: ¡Cállate, baboso!
1: ¡Ah, te están burlando!
0: ¡Ay, qué buena música de los Bee Gees! Y también sonaba en el año de 1976 esto que dice The Kiss. Imagínate ese vato cuando saca la lengua, guardián. Oh, no, impresionante. Jim Simmons, ¿ah? Y luego usan los taconzotes de los zapatos, imagínate.
4: Es muy pegriloso, muy pegriloso.
0: Oh, qué buena rola de Kiss, Kiss, Kiss, Kiss. Yo creo que de ahí salió, ¿no? El Kiss on the Block, ¿verdad? Después. Nomás le pusieron el grupo On the Block, ¿verdad? Ah, o sea, pues, ¿cómo le ponemos? Kiss y luego el otro. Ah, On the Block. Ah, dándole. Pero también sonaba con todo mi Richie de Oro. ¡Ama! De ahí salió también, ¿no? La de las camisas de Blanquenau. Nomás le puso. Ah, mira, vamos a ponerle Spot. Ya no existe.
1: Ah, te están burlando.
0: A ver, guardián, ¿tú qué sabes también de la música en inglés? Dime, ¿de dónde es este grupo? ABBA. ¿De dónde es? ¿De qué país? ¿De qué país?
5: Alemania.
0: ¿Alemania? Estado, guardia. Tú sí sabes. Pero también sonaba con todo, mi Richie. Esa es de las tuyas, guardia. ¿Por qué levanta los brazos? No va a escuchar.

0: Usted está con él, levantaste los brazos.
1: ¿Y qué tiene?
0: Y le empezaste a mover así la cabecilla como que... No, no, no.
2: Dicen que lo que se ve no se pregunta.
0: Exactamente. Además que te ves bien raro así gordito y luego va moviéndote así. Se ve como perito sola.
3: ¡Ey, chule!
0: Y cerramos porque también en aquel año, pero ya a nivel Latinoamérica, sonaba con todo. Miguel Gallardo, hoy tengo... ¡Ay, ganas de ti!

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0: eso, vámonos con los mensajes para irnos con el poema del día de hoy.
1: Buenos días, aquí en vivo y en directo, Rorro. Está libre, mi cuerpo está libre, estoy directo. O sea, traigo diarrea.
0: Aquí se ve, mira, aquí se ve este vato.
2: Buenos días, Monterrando, aquí desde el centro de la ciudad. Y considerablemente tenemos que tomar sus precauciones y darse su bañito cada 2 o 3 horas.
0: ¡Eso! A ver qué dice por acá la raza.
3: Sí, Rorro, aquí reportando a la ranchera de Monterrey. Desde la autopista Monterrey Aeropuerto. Hay mucho tráfico. Tomen vías alternas con agua y con limón y sal.
0: Eso, dice, mira, Rorro, dice, nuestro huerto muy lindo, muy orgánico, pero acá no hay cines, no hay trato, no hay nada, mira. Ándale, mira, ahí se ve, qué bonito es la vida del rancho. Qué bonito es lo bonito.
4: Hey, Rorro.
0: Hey.
4: No habrá otra canción más movida, güey.
0: ¿Cuál quieres?
4: Ya van como 3 canciones de los...
0: ¿Cuál quieres?
4: Ya borré.
5: ¿Y a mí qué?
0: Dice Rorro, un saludo para Marta, que nada más está sentada, come y come y come. Y para el menino Ochoa, que no pasa los antidoping y la antialcohólica. Órale, ya está. El gatito Tim.
6: Sí, mi Rorro. Todos queremos ver ganar a otra gente. No los mismos.
0: A ver, dice Rorro, ponme la de Llanero Río. Soy un ranchero de la ciudad. Así me lo pone el vato, ¿eh? No crean que lo estoy diciendo mal. A ver, vamos acá con el cejón.
7: Rorro, ya basta con esos cazapremios. Los premios son para todos, no nomás para ellos. Ya, inviértele poquito y gasten de su bolsa.
0: Pero se siente bonito que ganen, yo creo. Dice.
5: Qué argüendero.
0: Dice, aquí estoy, mi Rorro. Dice, estoy imaginando. Sí, estaba bien bonito, pero ¿qué? Es que no te entendí o no te entiendo. A ver qué dice por acá.
8: ¿Y ese Rorro? ¿Y el Morocco de dónde es? ¿Es ahí de la pastora?
5: ¿Qué te importa?
8: Ese gol. A ti nada te embona, güey.
0: Es que ese cejón como que está amargado, no sé qué le pase a mi cejón de oro. A lo mejor ocupas una terapia, cejón. Mitas a lo mejor que te pintes las cejas o que te hagan un delineado, no sé, algo. Pues para que ya no, es que como que el vato critica a todos, que porque ganas, te critica, que porque no ganas, que esto, que porque traes feria, que porque no traes feria, que porque eres bate, que porque no eres bate. Pero bueno, así es la historia de todos los días aquí en el 90.1 de FM. Pero yo me voy con el poema, porque la raza está esperando el poema. Pesates, María. Que por cierto, ahorita viene el guardián. Hoy no viene mi compadre Morocco. Por eso el guardián llegó a las 6 de la mañana. Digo, ¿a qué llegas tan temprano?
9: ¿Y qué tiene?
0: Ahí va el poema. Poema es el siguiente.
10: Era sorpresa.
0: No prometas que vas a cambiar porque quieres volver a mis brazos y armar ese rompecabezas de mi corazón en pedazos. No me pidas perdón porque corro el peligro que si te perdone y no quiero hacerlo. No me pidas perdón que la línea es delgada entre tú y el deseo. El deseo de arrancar tu blusa en segundos y besar tu cuerpo. No me pidas perdón porque soy vulnerable a todos tus encantos, porque aún así yo te sigo amando.
10: No me pides perdón.
0: Cállate los hijos. ¿Por qué cantas cuando estoy terminando un poema?
10: Perdón, es que para que se escuche chido, carnal.
0: Espérame, pero ¿cuál?
10: No me pides perdón, por favor. No me mentes mentiras. Que voy a creer. No me hables con
0: ¿Pero
10: cara,
0: por qué cantas esa canción? O sea, ¿a ti qué te importa? ¿Por qué cantas esa canción?
10: No,
0: ese es un poema que yo lo hice.
10: Ah, ok.
0: Batallé mucho para hacerlo ahorita en la mañana.
10: Muy parecido, carnal. Muy parecido a esa canción.
0: Pero no es esa canción.
10: Perdóname la vida.
0: No es esa canción. A ver, de ayer fue también de una canción.
10: Ayer. Todos son versos de canciones, los poemas de Rorro.
0: No. Ya mejor me voy. Mira, ya la raza, me empieza a criticar. Vámonos ya, Richie, mejor. Vámonos, porque la raza no cree en el talento, ni tú crees en el talento mío.
10: No me pides perdón, porque vos.
0: Aunque tú tienes talento de robarte la presa.

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0: ranchera 90.1 FM. ¿Quién te dio permiso de entrar en mi vida? Ah, rolota de los dos carnales. Esa te las consentía del guardián, pero... A ver. Que se vea que estén contentos. Que se vea que estén alegres, papá. Que tu amigo Johnny el guardián ya llegó para complacerles. Que su amigo Boca Seca ya está listo, dispuesto y preparado en el desmaye Radio Show, papá. Juegos pirotécnicos, ya saben, la mera trompa del tren de la mata que no se dobla, si se dobla, no se cae con el Boca Seca, baila el mono, yo aquí soy King Kong, King Kong. ¡Bienvenidos! En ausencia de mi carnal Paco Dávila, el Morocco. ¿Qué? ¿Por qué faltó Morocco?
1: ¿Y? ¿Eh? ¿Qué se te le importa?
0: Se le montó... ¡Se le ponchó una llanta! Carnal, ahí te vamos, te hacemos un paro, cálmate. Déjame, me aviento el programa de 11 a 1. Cálmate, aguántame la risa hasta que salga el payaso, su avena para el niño que está chiquito. Vamos y te ayudamos a quitar la llanta y ya listo, papá. ¿Sale? No te desesperes, carnal. No trae cruceta, no trae gato, no trae refacción. O sea, ¿qué onda, mi carnal? ¿Eh? Pero bueno, así se la pasa a mi compadre Morocco, que ya me dijo que está en el cruce. ¿Eh? No, no puedo decir cruce porque si no le van a caer todos. ¿Verdad? Bueno, ya está. Perfecto. Así que bienvenidos en el audio control, me acompaña en el Master DJ, el chavo de las manos mágicas, el orgullo de San Nicolás de los Garza, Nuevo León.
1: Ya.
0: El tremendo Richie. El tremendo Richie, mi amigo. Oye, dice por acá, oye, ya llegando los mensajes. Guardián, le arruinaste el poema al Rorro. Es que es una rola, carnal. Dice, es una rola. ¿Qué? Es una rola. La de no me pidas perdón porque ¿qué? Voy a caer. La de hace ratito. Dice que le manden saludos a Federico. Saludos a Estallante, Nuevo León. Ánimo al cuadro, ánimo al cuadrilátero. Está el guardián de 11 a 1. Y ni modo. ¿Qué dice la raza? Bienvenidos al Desmaye Radio Show. A través de la más completa, la ranchera de Monterrey 90.1 FM.
2: Buenos días, mi guardián. No llegó el Morocco porque le toca jugar contra, creo que, Colombia. Él está en la República del Congo, ¿no? Este delantero, creo. Trasero.
0: Yo dije, ahora sí, pero trae equipo Morocco, ¿qué? Pero, hoy toca también jugar, al rato me toca a mí también. Jugar contra los de. Voy con los. Hacerles un paro los de Ghana.
3: ¿Qué onda, buen día? Aquí presente el cejón como siempre.
0: Sí, oye, pero.
3: Poco faltó porque está la concentración de Sudáfrica a jugar mañana, acuérdate.
0: Oye, sí, cierto, la vez pasada también no, faltó y estaba arrancando el mundial, carnal. ¿Eh? Le está haciendo. Va de cachirul. De cachirul.
4: Otra vez más fue el huevoncísimo.
0: Ya sabes.
1: ¿Qué te importa?
0: Ah, oh, se le ponchó una llanta, carnal.
5: Échale mi Boca Seca.
0: ¡Arriba el cuadro! Eso.
5: Primo, saludos por la parte del Rubencillo y del Rubén Mayor.
0: Ah, cómo no, mi compadre Rubén.
5: Gracias a los primos, que haciéndome laburando.
0: ¡Ah, cómo no! ¡Los primos! Se echan de muchas ganas toda la raza que labora ahí. ¡En los primos! ¡Ánimo al cuadro! ¡A Rubén y a Rubencillo! ¡Oh, una atención allá en Allende, hijito! Que por cierto, próximo martes voy a Montemorelos. Y de pasadita, digamos Allende. De pasadita.
4: Ese guardián.
0: ¡Ey!
4: Ese Richie.
0: ¡Qué
4: di la neta, guardián!
0: ¿Cómo te agarras?
4: En la noche le pusiste un clavito ahí a la llantita. No. Con tal de venir tú, no te hagas. La verdad, no pasa nada.
0: Aguanta.
4: Estamos en confianza.
0: Aguanta, carnal, aguanta. No somos machines.
6: Mejor.
0: Sí, carnal, aguanta. Somos machines. Vienes por amarrado, ya sabes.
7: ¿Qué pasa, mi guardián? ¿Qué pasó?
0: Ey.
7: Tú le ponchaste la llanta, ya di, guardián.
1: ¿Qué te importa?
0: Aguanta. ¿A ti quién te metió, Licho?
7: Creo que le escondiste la refacción. Creo.
0: La cruceta.
7: Saludos. Y no andas, Morocco. Te voy por ti. Ya te llevo la sensación.
0: No trae ni cruceta, ni gato, ni carnal, ¿eh? No sé por qué sale así desde su casa.
1: ¿Qué?
7: Saludos, te voy.
0: Ajá. Ajá, neta. Neta con el
6: güey. Sí, ahorita voy y lo rescato con la grúa voladora.
0: Así mero, mi Joker, cara de pu. Ahí está la. Así mero, ya. Por aquí, por atrás, enclimado, ya está. Ahí va la grúa.
7: ¿Dónde está mi compadre Morocco? ¿Dónde está mi compadre, mi hermano? Ya está Morocco.
0: Es Concordia y Carretera Santa Rosa, carnal. Ahí está mi compadre Morocco.
8: Ya llegó el guardián a poner sus canciones.
1: Ya,
8: aquí en la ranchera hay muchas emociones.
0: Mira, mira, mira.
8: Disfrutar del día es la meta, señores.
0: Ah, bueno. ¿Quién te dio permiso de entrar en mi vida?
9: Guardián, ¿me puedes comenzar con el poema del Rorro?
10: No, mañana.
0: El poema del Rorro es la que dice: no me pides perdón porque voy a creer. No me inventes mentiras, te voy a creer. No me hables con cara de arrepentida. Además, tengo miedo. Que ya me lo aprendí el poema de Rorro de memoria. De memoria, guerra.
11: El
0: borroco
11: está encerrado con la mamá de esta Regina.
0: Ey, ey.
1: Cállate,
0: mamá. Ey, ey, ey. Aguanta, aguanta. Ese se queda sordeado, carnal. A la gente, ¿qué le importa que esté encerrado?
12: Échale mi boca seca. Saludos ahí para la raza que está descargando el trailer. Puro tubo de PVC. Puro sala que derecha. Échale.
0: Perfecto. Oye, a toda la raza que manda su mensaje, ya lo saben. Ánimo al cuadro, bienvenidos. Que se siente el ambiente. Del Mayer Radio Show. Ahorita, el tema de hoy. ¿Qué se siente no tener cruceta, ni gato, ni refacción, carnal? Ay, mi moroco de oro, carnal. ¡Ánimo al cuadro!

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0: Por eso les digo, carnal, vénganse en camión, agarren el metro, así como el guardián, desde muy temprano, ¿eh? Tranquilo, sencillo, traigo Chofi, Valle Metro, todo Lincoln, talleres, en estación de metro talleres, agarro el metro, todo Cuauhtémoc, hasta llegar aquí a la estación de metro Cuauhtémoc, bajo, camino 3 cuadras y llego a mi trabajo. Tan simple y tan sencillo, papá, ¿eh? No se ponchan llantas ni nada. Pero a veces se queda sin luz el metro y ahí está, ahí pedo, ahí pedo, ahí pedo. Pero bueno, vamos a seguirle con más mensajes, mi Richie.
1: Buenos días, buen día. Buenos días,
0: Oye, por cierto, mi compadre, mi carnal, el Chagui, Jesús Martínez, toda su familia, a que va escuchando ahí por el tráfico de Gonzalito. No te desesperes, Chagui, anima el cuadro, hinchate otra boca seca. Gracias que va por Gonzalitos, ánimo al cuadro.
2: Más mérito para ti, compadre guardián, por estar siempre al pie del cañón y carnal, ahí atento a todo.
0: Carnal, yo aquí ando bien pilas, carnal, como siempre.
3: En las cámaras de Nuclear Radio Monterrey, el guardián le ponchó las llantas al Morocco.
4: ¡Cállate, baboso!
0: Ah, carnal, aquí, yo menos a mi carnal. Probablemente al Rorro sí, carnal. Pero al Morocco no, carnal.
5: ¡Cállate, baboso!
6: Y ahorita que dices que lo que no trae el Morocco, hey, el gato, me imagino que eres tú. Pero llevas cruceta y todo lo demás.
0: O sea, yo soy el gato que...
7: Buenos días, Juanito.
0: Buenos días.
7: Buenos días, Richie.
8: Bienvenido.
7: Dios los bendiga.
0: Igualmente.
7: Oye, Juan, te reto una reta. Te reto una reta, un trompo otra vez.
0: Pero es en la tarde.
7: Yo voto a que va a ganar Danza Negra. Ponle que quieras, Juanito. Tú dices si le entras al o no le entras al toro.
0: En la tarde, porque ahorita es el Valle Radio Chau. Este programa de Morocco. En la tarde sí se arma,
9: Contás, Morocco,
8: ¿Qué te importa?
9: Ahorita llego y voy por ti para llevarte a la estación. Todavía llegas.
8: Mañana.
9: Que corras al Juan Menchaca, ya vete, ya ríndete.
0: Qué hinche cara de perro, pum.
10: Cachetón, ya sé dónde quieres, Cachetón. Compañero guardián, compañero Richie.
0: ¡Gran!
10: Ya que nacemos, raza. Y ni modo.
0: Es correcto, y ni modo. Dice, ese guardián, ¿qué onda? Mándale un saludo para a Marta, que nomás, ¿qué? Que nomás se la pasa sentada y no quiere hacer nada.
11: ¿Qué tiene?
0: Y a Ochoa, que se la pasa, ¿qué? Bien pedo y no viene a trabajar. A Marta y a Ochoa, saludos, ánimo al cuadro. Y no, pues no vayan a trabajar, hombre, ¿qué? ¿Para acá o qué?
12: Qué raro está el programa de Morocco hoy, se le oye la voz muy afeminada.
13: Se oye muy afeminado,
0: ¿no? ¿Qué te pasa, carnal? Ya sabes, ahí va, arriba el cuadro.
14: Morocco está ponchado fuera del Guateque.
0: ¿A poco sí? Pues no me dijo que cordillera, perdón. Ya que corregidora, ¿cómo se llama? Ah, no, Concordia y Santa Rosa, Camino Santa Rosa, no sé.
15: Ahora sí, prietos en aprietos.
0: Dice, ¿qué tal, mi amigo guardián? Ánimo al cuadro, saludos de Carpintería Ramírez, acá con la bocina a todo volumen. Eso, papá, sin mero las tortas. A ver si tienes una rolita de La Fiebre Loca. Para mi hija Génesis, que aquí anda ayudando. Ah, muy bien, Génesis, así mero, a barrer el taller. No crezcas más, se llama, perfecto. Ahorita la buscamos, mi Richie de Oro, para Génesis y para todas las princesas de todo Monterrey, Suárez, Metropolitana. No crezcas más, bonita rola, cómo no, me acuerdo de mis hijas también.
16: Soy el Meño Samarripa, acá estoy en vivo y en directo desde Atlanta, Georgia.
0: En vivo y en directo,
16: oye,
0: el Meño.
16: Una canción, ¿cómo ves?
0: ¿Cuál?
16: Kimberly, que se llama Nunca Voy a Olvidarte, así se llama la canción.
0: Okay.
16: Muchas gracias, guardián.
0: ¡Ánimo!
16: Meño Samarripa en vivo desde Atlanta, Georgia. Un saludo a mi papá.
0: Reportando.
16: Va a trabajar esta tarde, dice que le mandas un saludo. Muchas gracias, guardián.
0: Así mero, papá. Muchísimas gracias, ánimo al cuadro, amigos de la Unión Americana. También bien conectados, ¿eh? Todo Atlanta, Georgia, todos los 51 estados de la Unión Americana.
17: Guardián, ¿para qué diste su ubicación del Morocco? Ya todo el mundo se está pasando a burlar de él, que no trae nada, ni gato, ni refacción, ni vergüenza.
0: Ah, pues para que vean lo que se siente el vato, hombre. Pues, ¿cómo sales así de tu casa? ¿Cómo sales así de tu cantón, eh? ¿Cómo? Explícame,
4: qué
0: explícame.
4: Qué argüendero.
0: Explícame, carnal.
5: Ya hice mi boca seca, guardián.
0: ¡Ey!
5: Saludos, chicos. Ahora que ya se le agarró el Moroco de ceder sus, sus enlaces y no ir, ¿o qué?
4: ¿Y a ti qué te metió? ¿Quién te metió,
5: ya se
4: dicho?
5: Ya faltar y le va a dar.
4: ¿Qué te importa?
5: Tejadas.
4: ¿Y a ti qué te metió? ¿Quién te metió, Licho?
0: Última, vamos a música.
5: Ya, la verdad, me año mejor, güey.

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0: Oye, vamos a últimos saluditos. Están por acá y voy a pedir reporte para.
1: Cállate, baboso.
0: El pato.
2: Mi compadre Rafa está igual. No trae gato ni cruceta. Por eso es bien amigo del Morocco.
0: ¡Eh, a los de Gol! ¡Eh! ¡César, ahí te encargo! ¡Eh, qué onda! Dice, ¿para la qué? Para las contadoras de libros caros hasta... ¿Qué? ¿Mayor gasto? Ah, pero contadoras de tortillas de parte de Fayuquero. Mayorazgo. Ahí está, Mayorazgo. Saludos. Para mi compadre Fayuquero. Las contadoras de libros caros hasta Mayorazgo. Son las contadoras de tortillas de parte del Fayuquero. Ahí está, muy bien.
3: Buen día.
0: Ey.
3: No es por ser peine, güey, pero ayer...
0: ¿Qué onda?
3: Morocco dijo que iba a agarrar de bajada a tu gente de García, güey.
0: Neta.
3: Por eso no vino.
0: Ah, qué bañado, güey.
4: Un saludo para Marta, la alias La Cara Luna Llena. Y para Ochoa, que nomás se la pasa pisteando. Es más alcohol.
5: ¿Qué te importa?
4: Que sangre el güey.
0: No, cálmate.
4: Y para Morris, que tiene más ojeras que un mapache.
0: Arriba al cuadro, 1139, rápidamente. Las vías de contacto, 811-5870-65 y 66-811-5870-65 y 66. Participen para el pastelazo. Pastelazo norteño, primero que se reporte rápidamente. Tres cuartas partes de la cancha, pisa el esférico, salen por las computadoras desplegadas. Tres cuartas partes, tira balón fuerte, tiro, mira, por encima del arco, recomendado a Jorge Campo. ¿Por qué?
6: Por favor, se lo pido.
0: ¿Por qué? ¿Por qué? ¿Por qué? ¿Por qué? ¿Por qué? Línea de contacto, primero que se reporte rápidamente, se lleva el pastelazo norteño a la vía de contacto 81-11-58-70-65 y 66. Teléfono de cabina y participa para el pastelazo bien bañado en salsa, manchado en mole. Ya tenemos mi Richie de Oro. Ahí está, perfecto, venga ese bañado. Bueno.
7: ¿Dónde, guardián? Yo pensé que no iba a entrar la llamada.
0: Anda, carnal. ¿Cuál es tu nombre, carnal?
7: Eduardo de Lara.
0: Eduardo de Lara. ¿Ya gana con nosotros o no?

0: Sí, soy el chupatruz del Morocco.
1: ¿El chupatruz del Morocco?
0: Sí.
1: Wey, pues ve, rescátalo allá donde se quedó tirado, wey.
0: Es que anda sin mayelo de aquel lado.
1: También. Oye, ¿sí? pues ¿cuántos son, hijito?
2: ¿Qué tiene?
1: Oye, Edu.
0: ¿Qué onda?
1: ¿No has ganado con nosotros, carnal?
0: No, no he ganado nunca.
1: Neta.
0: ¿Neta?
1: Bueno, sí, porque vas a tener tu la de lector y nos vamos a dar cuenta, güey, ¿eh?
0: Sí, no, nunca he ganado.
1: Todo chido.
2: Muy peligroso.
1: Oye.
0: ¿Qué onda?
1: La pregunta del millón, carnal.
0: A ver.
1: Sí, la pregunta del millón. dime los locutores de la ranchera, carnal.
0: Ah, métela. Bueno, el guardián.
1: Yo fui primero.
0: Morocco. El güey este, ¿cómo se llama? El Ranger. ¿Y quién más falta?
1: De la mañana, 6 de la mañana.
0: Y no, vaya.
1: De las 6 de la mañana.
0: No, no me acuerdo de la
1: noche. El tremendo Charlie Brown, carnal.
0: Ay, Charlie, Simón.
1: Ah, ¿qué anda? ¿Qué anda?
0: Desde las 8.
1: ¿Qué anda de vacaciones, mi carnal, todavía, el Charlie Brown?
0: 8:20, aprendo el radio, ¿no? El otro no. Y
1: ya
0: es
1: está.
0: Raro que lo escuche.
1: Ya está, carnalote. Güey, pásame tu nombre.
0: Eduardo de Lara.
1: Eduardo de Lara. ¿Colonia?
0: Los Independientes.
3: Mira nomás, ¿cómo andas?
1: Los Independientes. Mi compadre anda con Independientes. ¿En dónde queda esa?
0: Está pasando... Ah, mira, pon la de la credencial del lector porque luego no me vamos a acordar ahí.
1: Estoy jugando con ese, Edu.
0: Bueno, es fraccionamiento Cerro de la Silla.
1: Ah, ok. ¿Y los Independientes de fraccionamiento Cerro de la Silla?
0: No. Es fraccionamiento Cerro de la Silla.
4: Ahí está, Lugo.
1: Cerro de la Silla. Ya está. Ya está la calabaza, carnal. Puedes pasar por tu pastel. Hoy hasta las 6 de la tarde, ¿te parece?
0: Hasta las 6, ya está.
1: ¡Ánimo, Edu! Y te traes un cuchillo para partirle de una vez, carnal.
0: Ya está.
1: Gracias. ¡Ánimo al cuadro! Ahí está el tremendo Edu, se fue el pastelazo. ¿No crees que es más para todas las princesas del mundo? Cualquier compa que tiene una niña me dará la razón, ¿eh? Una o dos niñas. Y siempre cuando están chiquitas, no crezcas más, ¿eh? Para Génesis, que ahí está ayudando en el taller, barriendo. Ahí chale muchas ganas, todas las princesas, no crezcas más, la fiebre loca. Para mis hijas, también, Joana y Melanie, saludote grande.

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0: Oye, pues ¿qué te estaba platicando, Richie? Ah, no, sí, que quiero una de esas, yo también. Pero bueno, dice, hola, guardián, saludos desde el caluroso estado de la Florida. Ahora, al Morocco le sobran gatos, los que quieren ir por él. Amigos de Florida, vamos a andar ya próximamente allá con la pega de la caca, Richie. Hasta vamos a ir a Tampa, Florida, Miami, Florida. Y vamos a estar con la pega de la caca. Sí, no, carnal. ¿Por qué? Porque la gente quiere una calca. ¿Por qué? Porque la gente ya nos quiere escuchar.
1: Apóyame, claro. Manito.
2: Hey, guardián.
0: ¿Qué onda?
2: ¿Y quién va a ir por el payasito a la guardería?
0: Por, Morocco, carnal. Morocco ya. Por ahí creo que ya estaban ahí checando. Lo que pasa es que también estaba atorado dos birlos, carnal.
2: Oye, todo, guardián.
0: Hey.
2: Ahorita acaba de ver al Morocco. ¿Quién crees que estaba con él, compadre?
0: ¿Quién, carnal?
2: ¿Quién crees que estaba ahí?
0: Peínate.
2: Su mejor amigo, el Jerry Garza, el Tracatraca, el Chavo, compadre. Ya es que son bien amigos, compadre.
0: Sí, sí, sí.
2: Ahí está apoyando a mi compadre, el Morocco, cambiando la llanta, compadre. Sí, bien amigos. Después de que andan hablando mal de uno al otro.
1: ¿Qué tienen?
2: Saludos, compadre.
0: ¡Ánimo al cuadro! No, pues son compas, son compas. Saludos para Milton, que quiera los tramos de y no de uno y no da una, ánimo. Perfecto para Milton. Saludos, Milton. Saludos al tremendo Milton.
2: No, no le regales nada, ese es por puños.
0: ¿Por qué? Ok, para mi compadre Duga, el Ara, ahí quedó la dirección. Cuauhtémoc 725 Norte, entre Carlos Lazar y Treviño.
2: Guardián.
0: Ey, ¿qué onda?
2: Al Morocco le están checando el aceite.
0: No, era el hermano llanta.
2: Con el clima, ¿quién sabe qué
1: ¿quién te metió el bicho?
0: Por eso. Pero qué raro, si nomás era la llanta.
3: Ay, ay, Jerry Garza, traca, show. Ese vato, ¿quién lo escucha?
0: Es correcto.
3: Creo que a lo mejor le fue a pedir consejos al Morocco.
0: Estoy de acuerdo, amigo.
3: Está mudado de programa que tiene ese vato.
0: Estoy de acuerdo.
3: En la basura. Igual que el otro, el mito Landa, que no vale queso.
4: ¿Andas aguitado?
0: Estoy de acuerdo contigo, estoy de acuerdo.
5: Una pregunta.
0: Ey.
5: ¿Por qué no le hicieron el paro a mi compadre y se llevaron la unidad móvil para hacer control remoto ahí de donde está tirado y ahí no, sirve que pegabas calcas? Mañana. Abusados, güey. No,
0: tengo que estar produciendo yo. Carnal, lo que pasa es que dijo Morocco, tengo todo controlado. Morocco dijo, tengo todo controlado, nomás dile a guardián que me eche la mano con el programa. Así. Y lo que diga Morocco se hace, carnal. Así que no produzca,
6: cada
0: carnal, no produzca.
6: Quien vive su vida como le convenga.
0: ¡Vámonos, mi Richie! ¡Nos vamos a la primera hora! Oye, ya bien machete, ¿eh? Déjame la puerta abierta, cosita hermosa de papá. No te oigo, traes tenis, tú vienes caminando en el sacate.

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0: ¡Perfecto! Señores y señores, ya estamos en la segunda hora, 12:07. Una canción, porfa, guardián, brujería de Ana Bárbara. ¡Ajá, Miki! ¡Brujería de Ana Bárbara! ¡Vámonos! ¿Ese audio qué onda? ¿No trae audio?
1: Un locutor ahí en la calle.
0: ¡Ah, cálmate!
1: ¡Ah! ¡Payasito Guardinchín!
0: ¡Ahí viene, ahí viene!
1: Chiste. A ver, ¿qué hace un locutor ahí en la calle?
0: ¿Qué hace?
1: Ah, por menso, por no llevar refacciones ni nada, ni gato.
0: ¡Le damos la bienvenida a Guardinchín! ¡Al habla, el aplauso fuerte, Guardinchín!
2: ¡Hola, cómo estás, Guardián! Oye, no, ¿por qué estás solo? ¿Qué pasó, Ricky? ¿No estamos platicando bien allá acá en cabina de operador? Estamos platicando bien.
0: ¿Qué te dijo tú, Guaranchín?
2: No, pues que dice que te vamos a comer y todo.
0: Oye, güey, Guaranchín, ¿trajiste el lonche?
2: Claro, traigo lonche.
0: Me imagino que sándwiches.
2: ¡Ah, viste mi bolsa! ¡No! ¡No abra mi bolsa! Son puros sándwiches, sándwichitos de pan y jamón.
0: No, pues ahorita se arma, ¿no? Ahorita terminando se arma, Guaranchín. Mira, 2, 4, 6, estamos hechos, Richie. 2 tú y 2 yo. ¿Vale? Pero te quedas en tu sección, Guaranchín, y la de Chiquitín, que no vino, porque le está ayudando a Morocco.
2: Muchas gracias, Guaranchín, muchas gracias. ¡Hola, amiguito! ¡Dale, Juan! ¡Hala tú! A la 1, 2, 3, Chiquitín, Guardianchín, Chiquitín y Guardianchín. Somos los payasos más virales de la radio.
0: Y ni modo, y ni modo.
2: Así que Chiquitín está atorado con mi amigo Morocco, que si les ponche una llantita de la... ¿cómo se le dice? Dice, mi compadre, de la... ¿Dipilleta o cómo se llama? Del carro feo, del carro feo. Y pues bueno, así que estamos en los chistes. Déjame cuento uno rapidito, ¿sí? Va un señor en su camioneta, pick-up, lleva unas palmas para sembrar en su jardín, y luego da aquí en el centro, y luego da vuelta en Juárez y se le cayeron las palmas, y luego el señor se levanta y se junta toda la gente y le dice: señor, ayúdeme con las palmas. Y yo, ¡Estuvo bueno! Oye, ahora sí puedo contar el de la luz, que si, porque si la luz se come o no se puede decir. Ah, bueno, entonces me callo, entonces me callo.
3: Ponte el payaso, Guardianchín, apestoso, cachetón.
2: ¡Aquí estoy, amiguito! Aquí estoy, amiguito, aquí estoy, Guardianchín, a la orden. Dígame, ¿qué le puedo servir a usted y a Dios?
4: ¡Chiste, chiste, Guardianchín!
2: ¡Véngate, véngate!
4: Estaba un locutor gangoso que fue a la tienda.
2: Y a mí no me
4: llama. Que le dijo en la tienda: ¡me da un ñomú! Le dice el muchacho: ¿qué? ¡Y que me da un ñomú! ¡Danone!
2: ¡Naí, mamón! ¡Naí! ¡Qué bueno! ¡Va el combo! ¡Un pipí! ¡Un go! ¡Un yañeñe! ¡Y un estoy pero como tonto! ¡Y ni modo! ¡Y ni modo! ¡Muy bonito chiste! ¡Muy bonito chiste! ¡Es para chiste blanco, por favor, muchachos! ¡Chiste blanco!
5: Oye, Guardián, ¿tú sabes a dónde va una persona con una bomba?
2: ¿A dónde?
5: ¡A todas partes!
2: ¡Ah, pues sí, cierto! ¡Sí, cierto! ¡Bien! ¡Pipí! ¡Un go! ¡Un yañeñe! ¡Y un estoy pero como tonto! ¡Y ni modo! Y ni modo.
6: Vaya, chiste.
7: Ay, vas a empezar.
8: Chiste, chiste.
2: Venga con tu chiste.
8: No, pues este era un señor que se levanta bien, o sea, bien asustado en el hospital. Y le grita: doctor, doctor, no siento mis piernas. Y el doctor le dice: efectivamente, le apuntamos los brazos.
2: ¡No, aquí no! ¡Ese no, muchachos! ¡Ey, payasos, chistes bonitos para reírnos, muchachos! ¿A ti un combo en qué poca hay una? No.
9: La chiquitineta, menso.
2: ¡Ay, oh, Niki, cómo te dijo la chiquineta! ¡La chiquineta! ¿Tú le digas a tía Richie, menso? No, la chiquineta. Es que ya sabes, la chiquineta no jala ya, la chiquineta anda ponchadito, la chiquineta.
5: Oye, ¿tú sabes cuál es el colmo de una tribolera?
2: ¿Cuál?
5: Que le dé COVID y muera entubada.
2: No, espérate. Tampoco, no sé. Qué groncherito eres, amigo. DJ Guarianchín. Y un ni modo. ¿Qué dijo? El médico le traga ratas. Altecaratas para el chaparro y de los. De los garrios y el manzano que estamos en friega trabajando desde la piloto y al Juve, el tremendo Juve allá de la piloto, saludos. Si tienen chiste chiquitines, guardián chiste.
8: Vaya Chito,
2: mándeme
8: otro chiste.
2: Venga.
8: No, pues este niño va llegando con su mamá, le dice: mamá, en la escuela me dicen Celia Cruz. Y la mamá pregunta: ¿quién, mijo?
6: Ese negrito que va caminando. Ese negrito que va caminando. ¡Ay, Chito!
2: ¿Cómo? Un pipí, un wow, ay, ay, tú me lo contó todo, y ni modo. Tú bueno, payachito, tú bueno, este, tú bueno.
10: Guarianchín, ¿qué dijiste? Llega una señora al hospital y le pregunta al doctor, ¿cómo está mi marido? No, pues por lo que se ve de la cintura para arriba, se ve muy bien. Ah, y de la cintura para abajo, a esa parte no me la han traído.
2: ¡Ay, tuvo que ocurrir el accidente!
11: Es la chiquitineta, güey.
2: ¡Ay, no le digas así a Richie!
8: ¡Apóyame, manito!
2: ¡Se llama Richie! Ya sabemos que era chiquineta. ¡Mañeme! ¡Mañe! No dijo nada.
5: Guardián, ¿tú sabes por qué los niños de la calle maduran más rápido que los niños de la casa?
2: Pero primeramente, guardián no está ahorita. Yo soy guardiancín. Guardián no está.
5: Porque se cobijan con periódico.
2: Yo sí. Ya lo habías contado tú.
6: Mamá, la luz se come.
2: No digas eso. Dice, ¿cuánto iba a contar ahorita? Ah, chitilla. Bueno, déjame, me acuerdo porque se me olvidó por contando chistes.
6: ¡Anda, guardiancín!
2: ¿Dónde, Cuarentín?
12: Ahí tienes un niño que entró a la iglesia a vender huevos.
2: Sí.
12: Andaba fila por fila gritando: ¡huevos, huevos! Y el padre lo escucha y grita: ¡sáquenme ese niño de los huevos! Y el niño: ¡No,
2: yo me salgo con los padres! ¡Tú bueno, pipi, huevo! ¡Ay, yo ni madre!
10: Venga un niño que viene corriendo a la mamá y le dice: mamá, el niño se hizo caca. No, pues límpialo, menso. No, se cayó del sexto piso. ¡Ánimo!
2: Yo también tuve bueno, también tuve bueno, ¿no? También tengo muchos chistes muy chidos hoy.
6: Ahora sí, hija, esta va por el chiquito.
2: ¡Gracias! ¡Ay, no, espérate! Ellos no sean groseros.
5: Oye, tú, guardián, sí, ¿tú sabes cuáles son los animales que siempre están en forma?
2: ¿Cuál?
5: Los delfines.
2: Ah, sí, cierto, los delfines.
13: Buen día,
2: chino.
13: Oye, ¿qué le dijo un pavo a otro pavo?
2: ¿Qué le dijo?
13: ¿Qué te importa?
2: Le
13: dijo:
2: ¡Gordo!
13: ¿Y lo que dijo el otro?
2: ¡Gordo! ¿Ya sabes qué le dijo? ¡Gordo!
8: ¡Payachito, el último!
2: ¡Ya está!
8: Oye, Chechín, ¿sabes por qué los magos no tienen hijos?
2: ¿Por qué?
8: Porque tienen bolas de cristal.
2: ¡Vámonos, Ricky!
14: Botella tras botella.

0: alguien, no la dejes ir, para que no tengas que dedicarle una canción como esta. Paz.
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1: Oye, agradezco al guardianchín que nace de los micrófonos. Anda tremendo, guardianchín, ¿eh? Tremendo, mi compadre, guardianchín. Oye, saludos para Marisol, dice en la publicación de Facebook. Te invito para que ingresen a la página de Facebook La Ranchera de Monterrey 90.1 FM. Pasen a saludarlas ahí en el Facebook La Ranchera de MTY 90.1 FM. Saluden, denle seguir para que sean parte de la familia de La Ranchera de Monterrey. ¿Sale? Así como Marisol dice, bueno, la pregunta es acá. Cosas que nadie dijo en los ochentas. ¿Me prestas tu cargador? Ah, sí, cierto. Marisol Treviño dice, se hizo viral. Lili de la Rosa dice, ¿me pasas tu internet? Nancy Campos dice, ¿me un inbox? Elizabeth Mendoza de Ayala, mándame un WhatsApp. Cosas que no se decían en los ochentas. María Grisela Graciela Montoya, ¿me pasas Wi-Fi? Ah, Wi-Fi. Y Samuel Treviño, ¿me haces una transferencia? Es correcto. Así que participen en la página de Facebook de la más completa, La Ranchera de Monterrey. ¡Claro está! Así que, tremendo ring, si viene el agarrón, grupero. Y por el lado uno tenemos a Richie. ¡Bronco! Los vicios de bronco.

0: Cosas que no se dicen los ochentas. 1500, tú pones el lugar, nosotros vamos. Eso no decían. Los Bichos de Bronco, en Agarrón Grupero, en contra de... Temeraria. Mi primer amor, Temerarios, contra Los Bichos de Bronco.
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0: No manden texto, manden audio, porque si no van a decir que es mano negra. Manden audio, raza. Mira, ya me ponen aquí 4 con de texto, no. Para votar por la canción, manden audio. ¿Cuál se queda? Ahora rápidamente, mi Richie, ¿cuál se queda? 5 votos. Salimos 3/4 parte de la cancha. Salimos con banderas desplegadas. Cántalo conmigo. El primer voto para Giné.
2: Por la de Temerarios. Aquí andamos jalando en fuerza en el transporte personal. Eso. Saludos de parte de Izaguirre.
0: Ánimo, Izaguirre. 1 para Temerarios. O sea que va 0 Bronco, 1 Temerarios. 0-1.
3: Muy buenas las tengan, mi guardiancito. ¿Cómo está? ¿Cómo que tal amaneció? Acá andamos.
0: Sensacional. Ansia,
3: ya sabes.
0: Eso.
3: Pues ya sabes, mi voto para el Te me duermes al rato.
0: Ok, entonces vamos que... Entonces quedamos que 0... vamos que... ¿Sí, no? 1-1. 2-0. Ah, no, 0-2 va. Ah, perdóname, a ver si... Ya es que... 0-2. 0-2, perdóname la vida. Perdóname, 0-2, 0-2, 0-2.
4: Votamos por la 3.
0: Estás jugando.
4: La de Topaz.
0: Estás jugando con
4: eso. Topaz, menos esas que pusiste.
0: No estás jugando con eso.
5: No, mañana.
4: Voto por Los Vicios de Bronco.
0: Ahora sí.
4: Desde Allende, Nuevo León.
0: Ahora sí, 1-2. 1-2.
6: Hola, guardián, ¿cómo
0: Hola.
6: Estás?
0: Bien, bien.
6: Oh, pues vamos por los Temerarios. Saluditos, guardián. Lindo día. Hola, Richie.
0: Igualmente, 1-3. 1-3.
4: Temerarios.
0: Entonces quedamos que 1-4, ¿ah? 1-4. Paramos la masacre,
7: Bronco.
0: 2-4, Bronco viene de atrás, rápidamente.
7: Para los Temerarios, compre.
0: 2-5, señoras y señores, ya paramos la masacre. Ya.
3: Te me duerme.
8: Qué bonito se ven las cosas.
0: Señoras y señores, gana. Temerario. Le ganó Temerario a Bronco, no puede ser. 12:30. 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

0: Juanse.
1: Ahora, señores y señores, quedaron pendientes. Y dice, guardián, no pongo esta rola porque me da sueño. Ah, qué bañada, carnal.
2: Los vicios de Bronco. Ya ganaron.
3: Voto por los rehenes, compadre.
2: Rehenes, temerarios. Sigamos escuchándote rumbo a Monclovita la Bella.
1: ¡Vámonos! ¡Monclovita la Bella! Bien cañón allá en Monclovita la Bella.
4: Saluditos.
1: Igual, carnal.
4: Vámonos con los temeduermes.
1: Ganaron, carnal. Los temeduermes ganaron.
2: Señores, Bronco.
1: Estoy jugando con eso.
5: Voto por los caminantes.
1: Oye, rápidamente, en la tómbola, porque la vida es una tómbola, tómbola. Ahí la tómbola. Rápidamente, ¿qué canción quieres escuchar ahí en la tómbola? Más que nada, la tómbola es de la caja de zapatos que tiene Morocco aquí. A ver, vámonos, ¿cuál primero va en la tómbola?
3: Voto por la mano biónica del Meño Zamarripa. Reportero terrestre.
1: Eso, la tómbola y el Meño.
6: Guardián, hey. Tómbola, ponte una de los caminantes, la de María Elena. María Elena
1: de Caminantes, primera va en la tómbola. La primera de la tómbola de los caminantes. Caminantes. Y la segunda.
6: La tómbola, quiero, como salen las puras empinadas, quiero la del mono de alambre.
1: también es mono de alambre. Bueno, también. Vamos a bailar. El mono de alambre. Y a quien no la baile. Que vaya Chihuahua un baile. Otra más.
7: Lamento de amor de Rigo Tobar.
1: Lamento de amor de Rigo Tobar. También va en la tómbola. Lamento de amor. Miren, enamorado mi compadre.
6: Johnny, ahí en la tómbola ponme una de JLB.
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1: Ese ya está en la tómbola, hijito.
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1: Lamento de amor.
8: Me hace llorar.
1: También está Agüita de Coco, ya la pidieron.
6: Compadre, Emilio
1: Navaira,
6: ella es así.
1: Emilio Navaira. Ella es así. ¿Qué quiere esta niña?
9: Para la tumba la entera, Sorullo. ¡Soy Regina!
1: ¡Ay, Cristina! ¡Ay, Valentina! ¿Eh? Como quiera me caes mal.
10: Buenas tardes, mi Morocco, ¿de qué me perdí? Ahí, discúlpame.
1: ¿Qué onda? No vino Morocco. Ya está la tómbola, ya va girando, falta más. ¿Qué? ¿Ya todas?
6: Yo pensé que era Lupita TikTok.
1: Lupita TikTok.
10: Tres piedritas, compadrito, Luis y Julián.
1: Los caminantes también, ya está. Regresa, por favor. Nada más, dice Guardián. Emilio Navaira, aquí ya está, ese ya quedó. Guardián, Cachorro Juan Villarreal. No logré olvidarte. Ah, esta también está muy buena, esta también, cómo no.
11: Rigo Tavares, de Tamaulipas, Matamorros, tú, Guardián.
1: Órale. Ya está, perfecto. Es que la tómbola. Ya se quedaron esas. Ya no hay más acceso a la tómbola. Se queda en la tómbola, gira la tómbola, salió esa.
10: Déjame, me regreso a su gato ahora.
1: En la tómbola salió Agüita de Coco.
12: Oye, María,
1: no, una medida. ¿Cuál?
12: Por favor, para el
1: meño. ¡Alergia! Agüita de Coco, JLB compañía. Una cumbita bien bañada en salsa manchada en mole, 12:41. Ya regresamos ya en la recta.

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Oye, pues ya nos vamos, muchas gracias. Muchas gracias, lo que se vendió el día de hoy. ¿Verdad, mi Richie? Ayer nos vamos, sí, vamos al Noti. El Poké Monterrey, Radio El Porvenir. Ya se va el tremendo Richie, ya también me retiro yo. Regreso en punto de las 6 de la tarde, de 6 a 8, en el Parque del Guardián. El tremendo Richie en Radio Control, el orgullo de San Nicolás de los Garza, Nuevo León. El tremendo Richie. Permiso, raza, a nombre de Paco Dávila, el Morocco. Esto fue el Desmaye Radio Show. Nos escuchamos a las 6, ¿eh? A las 6 en

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2: Un hombre que había sido detenido por elementos de Fuerza Civil tras un enfrentamiento en el municipio de El Carmen falleció la mañana de este martes mientras era procesado en las instalaciones de la Agencia Estatal de Investigaciones. Dos hombres señalados como presuntos montachoques fueron detenidos por elementos de seguridad del municipio de Escobedo tras ser ubicados luego de diversos reportes. El conductor de una pipa resultó lesionado luego de que la unidad de carga volcara la mañana de este martes sobre el anillo periférico a la altura del municipio de Allende, al sur de Nuevo León. El aspirante a la coordinación de Morena en Nuevo León, Felipe de Jesús Cantú, confirmó que presentó su registro para participar en el proceso interno del partido rumbo a la elección por la gubernatura del 2027. En información nacional, la presidenta Claudia Sheinbaum volvió a pronunciarse en contra del nepotismo en la vida pública del país y sostuvo que los cargos de gobierno no deben pasar de un familiar a otro, incluso cuando la designación se realice a través de elecciones. También tenemos la información de espectáculos y deportes. Más adelante se lo vamos a estar presentando. Por lo pronto, de esta manera iniciamos Enfoque Monterrey.
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0: Bienvenidos y bienvenidas a Enfoque Monterrey. Qué gusto acompañarle a esta hora del martes 23 de junio. Es la 1:00 p.m. con 4 minutos. Oiga, la temperatura en estos momentos, vamos a revisarla, 32 grados. Sí están las nubes grises presente, pero la verdad es que el sol está intenso a esta hora de la tarde y pues así va a estar los próximos días, sobre todo el día de mañana. Ya le vamos a estar actualizando la información del clima e incluso compartiendo alguna información que nos da a conocer Protección Civil de Nuevo León, porque sí están alertando de una fuerte temperatura para el día de mañana. Entonces, mucho calor para que lo contemple y que se prepare. Y sobre todo también viento, que es lo que puede ayudar como a aligerar un poco esta alta temperatura. Aunque sí, la verdad es que sopla el viento y dices, parece que me están echando, la del cabello, la secadora, de que te están poniendo así la secadora en la cara, porque qué calorón. Pero bueno, de eso a que esté sin viento, yo prefiero con viento, definitivamente. Bueno, ya le estaremos actualizando. Por favor, síganos en todas las redes sociales como Enfoque MTY, agregue un guión bajo al final para Instagram, TikTok, y también agréguenos a WhatsApp 81-23-21-32-11, 81-23-21-32-11. Más adelante estoy leyendo sus comentarios, reportes, saludos, que nos haga llegar ahí directamente al WhatsApp. Insisto, casi no digo mis redes sociales, pero en todas las plataformas se me puede encontrar como Fernanda López en Facebook, en X estoy @soyFernandaLV y en Instagram también estoy como Fernanda López, pero aparece Fer Turner, ¿ok? Por eso está... ¿Qué audio va a poner, Richie? Ya sé que va a poner algo. Uy, ¿cuál es? No me acuerdo el de uy, perdón, o una cosa así. Bueno, Richie Garcés en el control técnico, Priscila Estrada en la producción, que por cierto, felicidades, Pris, porque ayer cumplió años. Espero que ayer le hayan puesto las mañanitas. Yo ayer no vine. ¿No le pusieron las mañanitas a Pris? ¿Qué pasó, Richie? Muy mal. No, ¿por qué me calla? No, muy mal, Pris. Yo te las voy a cantar. Estas son... Mejor, me dice que ya empiece mejor con las noticias del día.
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0: Oiga, vaya semana para el municipio de El Carmen, y es que un hombre que había sido detenido por elementos de Fuerza Civil tras un enfrentamiento en este municipio, pues falleció la mañana de este martes mientras era procesado ya en las instalaciones de la Agencia Estatal de Investigaciones. Me voy a enlazar con mi compañero Ray Elizalde para que nos dé toda la información. Adelante, Ray.
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2: Muy buenas tardes, Fernanda. Buenas tardes al auditorio. Y bueno, comentarte al respecto de este hecho que llamó mucho la atención por el lugar donde ocurre, sin duda alguna, y como bien lo refieres, luego de que elementos de Fuerza Civil se enfrentaron a balazos con un presunto delincuente, un presunto asaltante, pues bueno, se da una detención en el municipio del Carmen. Esta persona termina herida en una de sus piernas por los proyectiles de arma de fuego en medio de esta captura. Te comento que en el traslado este hombre tenía la lesión, por lo cual deciden llevarlo al hospital universitario, es en el lugar donde se le da la atención médica, y finalmente se le da el alta a esta persona, lo llevan para procesarlo en la Fiscalía de Justicia del Estado de Nuevo León, la Agencia Estatal de Investigaciones, ubicada en la avenida Gonzalitos. Esta persona, cuando estaba realizando este trámite de incorporación para comenzar las indagatorias, pues bueno, dice que se comienza a sentir mal. Es cuando desde la agencia se solicita el apoyo de una ambulancia privada. Llegan y lamentablemente esta persona ya no contaba con signos vitales. Se llama Eliud N., de al menos 27 años de edad, quien termina sin vida en el sitio. Tras el reporte, de inmediato acuden elementos del servicio médico forense para trasladar el cuerpo hacia el anfiteatro del hospital universitario y realizar la autopsia de ley. Todavía se investiga si hubo alguna negligencia, si hubo algún falta falta de atención hacia el detenido. El hombre termina sin vida ahí en esta corporación de investigación. Así que bueno, continúan las indagatorias. Una persona que pierde la vida llama mucho la atención dentro de la Fiscalía de Justicia del Estado, Fernanda.
0: Definitivamente no suele pasar, dijo, sí ha pasado en anteriores ocasiones, no suele pasar, y si es de que ojalá nos compartan los detalles de cómo sucedió. Vamos a estar muy al pendiente, Ray, de esta situación. Ahora, Ray, si nos podemos concentrar en esta otra situación que sucedió en el municipio de Escobedo, que vaya, pues alertó y asustó a muchos vecinos de aquella zona.
2: Así es, y bueno, durante este mediodía se presenta el reporte de disparos de arma de fuego, que incluso lo da a conocer la misma Secretaría de Seguridad Municipal de Escobedo. Esto movilizó a elementos de la Proxpol hacia un lugar donde había un filtro, esto en el cruce de la avenida Las Torres y la calle Santa Engracia, esto ya a la altura de la colonia Santa Marta, a menos de 1.5 kilómetros del libramiento noroeste. En este lugar, los tripulantes de un vehículo compacto color blanco fueron interceptados por elementos de Fuerza Civil. En medio de la detención, estos sujetos presuntamente realizan disparos contra la policía estatal, quienes neutralizan a estas personas, aseguran un vehículo. Al sitio llega personal de la Proxpol de Escobedo, quienes se hacen cargo de los detenidos, elementos de la Guardia Nacional que aseguran el vehículo compacto, y bueno, los elementos de Fuerza Civil que aseguran el área. Te comento que estas personas eran investigadas presuntamente por participar en choques provocados intencionalmente, los famosos montachoques que han sido denunciados a través de las redes sociales, tanto en el libramiento noroeste, en la autopista y carretera libre a Laredo, en los últimos años. Pues bueno, estos sujetos presuntamente estarían involucrados en estos delitos. Afortunadamente, en medio de estas detonaciones de armas de fuego, no hubo personas que hayan resultado lesionadas, automovilistas que transitan por este punto donde hay algunas plazas comerciales, y bueno, que afortunadamente no hay heridos y ni muertes, mucho menos de eso que lamentar. Así que bueno, a eso se ocasionó esta pues fuerte movilización que todavía prevalece en el sitio. Ya solamente están esperando personal del Instituto de Criminalística y Servicios Periciales para recabar evidencias y bueno, retirar el vehículo que presuntamente está involucrado en estos hechos. Ya incluso en nuestras redes sociales tenemos ahí el vehículo participante y la movilización que ocurrió durante este mediodía en Escobedo.
0: Bien, nos vamos a quedar atentos, Ray, a cualquier otro dato que llegue a surgir.
2: Claro que sí, muy buenas tardes.
0: Gracias, buena tarde a nuestro compañero Ray Elizalde. Oigan, el conductor de una pipa resultó lesionado luego de que la unidad de carga en la que estaba operando, pues volcara la mañana de este martes sobre el anillo periférico a la altura del municipio de Allende, al sur de Nuevo León. Este accidente movilizó a los cuerpos de emergencia y provocó afectaciones en la circulación mientras se realizaban las labores de auxilio y el retiro del vehículo. De acuerdo con los reportes de estas autoridades, el percance se registró a eso de las 6:00 a.m. en el kilómetro 108 del anillo periférico, en dirección de norte a sur. Tras el reporte, a este sitio acudieron elementos de Protección Civil, paramédicos y personal de auxilio para atender la emergencia. A pesar de la magnitud del accidente, el operador de la pipa logró abandonar la cabina por sus propios medios. Sin embargo, presentó diversas lesiones derivadas de la volcadura, por lo que recibió atención médica en el lugar por parte de los paramédicos de la Cruz Roja. Y bueno, para remover la pipa fue necesario el apoyo de una grúa especializada por justamente la magnitud, el tamaño, ¿verdad?, de esta unidad, y provocó que la circulación pues se viera afectada durante varias horas. Y bueno, de manera preliminar, se presume que el exceso de velocidad pudo haber sido uno de los factores que originaron la volcadura. No obstante, serán los peritajes correspondientes los que determinen las circunstancias exactas en las que ocurrió el accidente. Un camión de pasajeros de la ruta 527 quedó consumido por el fuego la mañana de este martes en el municipio de Apodaca, luego de que una aparente falla mecánica provocara un incendio en la zona del motor. A pesar de la magnitud del siniestro, las autoridades confirmaron que no se reportaron personas lesionadas gracias a la rápida evacuación de los usuarios que viajaban a bordo. El reporte fue recibido alrededor de las 6:10 sobre prolongación Avenida Ruiz Cortines y la carretera Apodaca Juárez a la altura de la colonia Fátima Residencial. Al lugar acudieron elementos de protección civil, bomberos y policía municipal para atender la emergencia. De acuerdo con el operador de la unidad, identificado como Francisco Javier, mientras circulaba de oriente a poniente, observó a través del retrovisor izquierdo una columna de humo blanco proveniente de la parte trasera del camión donde se encuentra el motor, y al percatarse detuvo la marcha de inmediato y comenzó a evacuar a los pasajeros. El conductor explicó que utilizó el extintor de emergencia de la unidad para intentar sofocar las llamas. Sin embargo, el fuego avanzó rápidamente hasta propagarse por gran parte del autobús, consumiendo prácticamente toda la unidad. Las autoridades informaron que todos los pasajeros lograron descender oportunamente y ponerse a salvo mucho antes de que el incendio se intensificara. Y bueno, tampoco se reportaron afectaciones en otros vehículos, viviendas o infraestructura cercana. Por supuesto que elementos de bomberos y protección civil trabajaron en el sitio para controlar las llamas y evitar que el fuego se extendiera. La unidad quedó detenida junto a una barda mientras las autoridades realizaban las labores de enfriamiento. Y bueno, de manera preliminar, pues todo apunta a una falla mecánica en el área del motor como origen del incendio. Sin embargo, las autoridades continuarán con las inspecciones correspondientes para descartar cualquier otra causa y determinar las condiciones en las que operaba la unidad de transporte público. Oiga, otra información que debe saber, lamentable: un adolescente de aproximadamente 15 años falleció la noche de lunes luego de verse involucrado en un accidente entre una motocicleta y una camioneta. Esto en el municipio de Linares, al sur de Nuevo León. El percance ocurrió sobre la carretera Cachimba Vista Hermosa, en el entronque hacia San Rafael, donde se movilizaron cuerpos de auxilio tras el reporte de un fuerte choque. De acuerdo con los primeros informes, ¿qué pasó? Pues en este lugar se registró un impacto entre esta motocicleta y una camioneta. Ambas unidades terminaron fuera de la carpeta asfáltica, a un lado de la carretera, por lo que las autoridades iniciaron las investigaciones para determinar la mecánica de los hechos. Hasta allá tuvieron que llegar paramédicos de la Cruz Roja y elementos de protección civil para brindar auxilio al conductor de la motocicleta. Sin embargo, al valorar a este joven, identificado como Héctor Alejandro Rodríguez, determinaron que ya no presentaba signos vitales. De manera preliminar, trascendió que el adolescente era estudiante de una institución militarizada. Elementos de seguridad acordonaron el área mientras se realizaban las diligencias correspondientes y recababan las evidencias relacionadas con el accidente. Las autoridades ministeriales mantienen abierta una carpeta de investigación para establecer las circunstancias en que ocurrió el choque y determinar posibles responsabilidades. Una vez concluidos los trabajos periciales en el lugar, pues el cuerpo fue trasladado al anfiteatro correspondiente para practicar la autopsia de ley. Será el resultado de peritajes y testimonios recabados lo que permita determinar cómo ocurrió el accidente que cobró la vida de este menor en una de las carreteras del municipio de Linares. Bien, es 1:18. Nos tenemos que ir a una breve pausa y ya regresamos con más información aquí en Enfoque Monterrey.

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14: Bien, estamos de regreso en Enfoque Monterrey. Es la 1:21 p.m. La temperatura se mantiene en los 32 grados. Oiga, le compartimos más información local y es que el aspirante a la coordinación de Morena en Nuevo León, Felipe de Jesús Cantú, confirmó que presentó su registro para participar en el proceso interno del partido rumbo a la elección por la gubernatura del 2027. Me voy a enlazar con mi compañero reportero del periódico El Porvenir, Alberto Medina, para conocer toda la información. Adelante, Medina, te escuchamos.
15: Hola, ¿qué tal, Fernanda? Muy buenas tardes. Tengas tú la familia de Enfoque, El Porvenir MX y Núcleo Radio Monterrey. Fíjate que este martes el expanista y exalcalde de Monterrey, Felipe de Jesús Cantú Rodríguez, formalizó de manera oficial lo que se había estado rumorando y especulando con respecto a sus aspiraciones a buscar la coordinación por parte del grupo de Morena al estado de Nuevo León para las elecciones 2027. Y hoy dio una rueda de prensa, Felipe Jesús Cantú Rodríguez, donde nos expresara que se registró de manera virtual ante Morena Nacional y así se le da copia a Morena Estatal la tarde-noche de ayer lunes. ¿Qué expresó Felipe Jesús Cantú Rodríguez? Bueno, pues que busca precisamente ser el candidato a la gubernatura por la Cuarta Transformación, mantener la unidad al interior del partido y obviamente así hacia el Partido Verde y lo que vendría siendo el Partido del Trabajo, pues para evitar contratiempos en las próximas elecciones. ¿Qué subrayó también dentro de esta rueda de prensa Felipe Jesús Cantú? Bueno, pues que es un paso importantísimo este tipo de registros. Hay que recordar que estos se hacen en la Ciudad de México si quieren hacerlo de manera presencial y al Estado de Nuevo León le toca el próximo 25 de junio, aunque si los aspirantes o aspirantas desean hacerlo de manera virtual, no hay ningún problema y ya pueden comenzar a partir del pasado lunes, a partir de ayer. Pero ¿qué te parece si escuchamos mejor a Felipe de Jesús Cantú?
16: He presentado por la vía digital mi registro el día de ayer. Ya se lo he informado tanto a la dirigencia local como a la dirigencia nacional para seguir el proceso como se va determinando. Y las encuestas, confiamos en que se tengan más o menos, confiamos en que será en la primer quincena de julio y con esto se llegue a una determinación por parte de la dirigencia. Sabemos que hay ponderación de diferentes aspectos, que si los positivos y los negativos, que si el nivel de conocimiento, que si el nivel de aceptación, la intención de voto, todo eso va a tener un peso específico que analizará la dirigencia y decidirá quién será el abanderado o abanderada de este movimiento.
14: Bien, pues ahí lo escuchábamos, Medina.
15: Así es, Aranda. En otros temas, también quisiera comentarte a ti, el gemadio Radio Escucha. Se corre el rumor de que en breve habría de concretarse una sesión de cabildo en el Carmen, donde pues será enjuiciado o así en capilla la posible separación del alcalde Gerardo de la Maza, quien el pasado fin de semana pues arremetiera y golpeara a un jovencito, un mesero en unos restaurantes de tacos en San Pedro Garza García. Al parecer, de acuerdo con lo que nos avisan algunos de los regidores de oposición de esta localidad, es que el clavo que vino a sepultar su ataúd político, por así decirlo, fue que al día siguiente se ventiló un video donde una escolta precisamente de este alcalde, pues al meterse en un carril, invadirlo, sale de manera agresiva cuando se le reclama y ostentándose como escolta y amenazando, pues acomodándose la fornitura y la pistola escuadra. Está calientito el asunto político en el Carmen, estaremos al pendiente si se confirma esta sesión de cabildo.
14: Gracias, Medina, nos vamos a quedar al pendiente, muy amable.
15: Muy buenas tardes.
14: Buenas tardes. Bien, oiga, vamos a más información en otros temas relacionado con el Congreso, y es que en medio de la investigación que enfrenta ante la Comisión Nacional de Honestidad y Justicia de Morena, el diputado local Rodrigo Montemayor Romero aseguró que prepara una denuncia contra integrantes de su propia bancada por presuntos vínculos con el PRI y el PAN. El legislador adelantó que solicitará formalmente a la instancia partidista abrir expedientes para investigar a quienes, según afirmó, mantienen relaciones políticas con fuerzas ajenas al movimiento. Señaló que actualmente se encuentra concentrado en responder al procedimiento iniciado en su contra, aunque aseguró que eso no impedirá que impulse nuevas denuncias dentro del partido. La investigación interna fue abierta luego de que el legislador no asistiera a la sesión de la Comisión Anticorrupción celebrada el pasado 12 de junio. Durante esa reunión se analizaría la solicitud promovida por Morena para iniciar un juicio político en contra del gobernador Samuel García por presuntos malos manejos de recursos públicos. El senador con licencia de Morena, Waldo Fernández, anunció que este martes presentará una modificación a la ley para eliminar la posibilidad de que los gobernadores puedan pedir licencia a la mitad de su mandato para perseguir la presidencia de México. Además, descartó ir por Monterrey y dijo que acudirá el próximo 25 de junio a la Ciudad de México a registrarse en busca de ser el coordinador de la 4T en Nuevo León. Fernández resaltó que urge ver la gubernatura en Nuevo León como un sinónimo de respeto y no trampolín para buscar la presidencia de la República. Dicho ello, cuestionó que haya en la historia del Estado gobernantes como Jaime Rodríguez Calderón, el Bronco, y el mismo Samuel García, que jamás tomaron en serio el ser gobernador y buscaban solo ir por la presidencia. Bien, tenemos que hacer una breve pausa, es la 1:00 p.m. con 27 minutos y ya regresamos con más información.

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9: Hola, hola, ¿qué tal? Muy buenas tardes. Un placer saludarlos el día de hoy, martes. La temperatura actual en el centro de Monterrey marcando los 32 grados centígrados. La máxima que estaremos esperando para la jornada de hoy estará en los 35 y ya por la noche vamos a estar rondando los 27 grados. La probabilidad de lluvia actualmente es del 30%, sin embargo esperamos este valor descienda al pasar de las horas, ya por la noche se descarta completamente. El día de hoy tendremos un cielo parcialmente nublado, no olvide salir si su protector solar. Para los próximos días tendremos unas condiciones bastante estables. El día de mañana miércoles una temperatura máxima de 33 grados centígrados con una probabilidad de lluvia del 22%. Posteriormente para los días jueves y viernes una temperatura máxima de 34 grados, este ya se eleva un poco más, con una probabilidad de lluvia abajo del 20% entre un 18 y 19 únicamente. Y para este fin de semana, sábado y domingo, la temperatura vuelve a incrementarse arriba de los 35 grados para que lo tenga muy a consideración. De igual manera, la sensación térmica estará de 1 a 2 grados centígrados más arriba de lo que marca el termómetro. Para estos días, la probabilidad de lluvia marcando con 21% para el día sábado y para el día domingo 18%. Nos esperan unas jornadas bastante calurosas para que lo tenga muy a consideración. Por favor, no olvide estar siempre bien hidratado. Y pasando a la República Mexicana, tenemos la presencia de centros de baja presión en niveles altos al sureste y al noroeste del territorio nacional. También tenemos la onda tropical número 9 y número 10 de la temporada, junto con un canal de baja presión situado sobre la Sierra Madre Occidental. Esto provoca que se mantengan las lluvias activas en el occidente, centro y sureste del país. Mientras que en el noreste, otro canal de baja presión está con su extensión como línea seca, manteniendo las condiciones de temperatura y de probabilidad de lluvia estables para los estados del noreste del país, incluyendo por supuesto Nuevo León, como le había estado platicando. Tendremos estos días unas condiciones bastante estables. Hasta aquí todos los detalles para Enfoque Monterrey. Mi nombre es Cristina Rodríguez y que tenga un excelente día.
10: Gracias, Cristi, por la información del clima. Que vaya, hay que estar muy al pendiente de las condiciones meteorológicas, sobre todo para el día de mañana, que están alertando por temperaturas máximas hasta 38 grados, por ejemplo, en la zona norte, oriente, en la zona citrícola, también en la zona montañosa y en la zona sur, pues bueno, ahí sí pasaría a los 30, 32 grados, y en el área metropolitana la máxima sería de 36. Sin embargo, estas altas temperaturas van a estar acompañadas de rachas de viento hasta 65 kilómetros por hora aproximadamente, y pues obviamente cuando combinan estos dos factores, pues sí es algo delicado, ¿verdad? Hay que prestar atención, mantenerse muy bien hidratados a base de agua y electrolitos, porque luego decimos hidratar y la gente, pues con mi refresquito, ¿verdad? Con eso tengo. No, no, no. Con una agüita de sabor. No, no, no. Tiene que ser agua o electrolitos. Muy bien. Nada de la otra que también trae alcohol, ¿verdad? No, pues no. Nada de eso. Y Por favor, también tenga muy bien hidratados a los menores, a bebés, a los niños, a personas adultas mayores, mujeres embarazadas o bien personas que estén atravesando por alguna enfermedad crónico-degenerativa. Por favor, tómelos en cuenta, que estén en un lugar fresco, que estén en un lugar ventilado, que no estén, pues ahora sí que con el bochorno, ¿verdad?, de una vivienda. Sabemos que muchas personas no tienen la posibilidad de tener un clima, un aire acondicionado, un aire lavado, pero pues a esas personas, ya sea un ventilador o bien aplique lo de los fomentitos de agua fresca. Bien, si tiene acceso al agua, por favor, aplique eso para que pueda bajar las temperaturas corporales, ¿verdad? Porque se hace mucho calor y luego es cuando empiezan los signos de deshidratación. Entonces, hay recomendaciones por parte de Eric Cavazos Cavazos, director de Protección Civil de Nuevo León. Aquí lo escuchamos.
0: ¿Qué tal, amigas y amigos de Protección Civil? Bueno, desde el Centro de Operaciones de Protección Civil del Estado, estamos monitoreando en coordinación con el Servicio Meteorológico Nacional y la CONAGUA las condiciones que estarán presentes prácticamente toda la semana. Una de las condiciones es que hay pocas probabilidades de lluvias, la humedad relativa va a estar entre los 50 a 60 de humedad, que también es muy importante, pero las temperaturas las tendremos arriba de 34 a 36 grados, por lo cual con humedad alta y alta la temperatura tendremos una sensación de bochorno, por lo cual la hidratación es muy importante. Los vientos que tendremos tanto el día de hoy como el día de mañana oscilarán entre los 30 a 40 kilómetros y con algunas ráfagas de arriba de los 50, por lo cual muy importante los eventos que tendremos, disfrutarlos, obviamente usar bloqueador solar, usar ropa clara con manga larga, obviamente sombrero, gorra, lentes y la hidratación. Insistimos con la hidratación porque es uno de los sistemas de prevención y mitigación de un riesgo de algún síntoma de golpe de calor. Si vamos a cualquiera de estos eventos, recuerden evitar esa exposición al sol prolongada, que es muy importante. Recuerden, insistimos, cuidar mucho.

0: Tendremos ambulancias, paramédicos, elementos de protección civil y bomberos también en la explanada de los héroes, siempre para la seguridad de ustedes. Recuerden, el clima, insistimos, temperaturas de 34 a 36 grados con un ambiente bochornoso y bueno, sin probabilidad de lluvias y lo más importante, la hidratación.
1: Ahí está para que lo escuche del mismo director de Protección Civil de Nuevo León. Y muy bien esta recomendación para las personas que van a aprovechar y asistir al FanFest, porque ya les decía, oiga, está como la semana pasada que llegamos, ¿qué? Como a los 42 grados. Oye, cuando el jueves pasado que jugó la selección, ¿verdad? Y estaba llenísimo. Llenísimo el FanFest. Yo dije, claro que no se va a llenar porque hace mucho calor, van a preferir estar en el climita. No, claro que no. Ahí andaban todos en el FanFest, muy bien, qué bueno, pero ayúdenos a que sea saldo blanco y que no haya personas con signos de deshidratación, desmayados o que pase algo más grave por el calor. Entonces, cuídese mucho, protéjase, proteja a los menores, ahí sí, oiga. Evite llevar a los bebitos, a los niños chiquitos al FanFest. Y si van a ir, ya sabe que los menores no pueden estar expuestos a más de 2 horas en el área libre, porque oye, ahí vi a los papás con muchas carriolas y los niños brinqui, brinqui, salte y salte. Pues mire, si el niño ya tiene más de 3 años, ya aguanta, pues bien. Pero los bebitos, ay sí, tengan consideración, pobrecitos. Bueno, pues ya estén ustedes. Vamos a pasar a más información porque algo que también sucede mucho en esta época de calor es que se va la luz. Si se va la luz, también se nos puede ir el agua, porque luego no funcionan las estaciones de bombeo que tiene agua y drenaje. Entonces, algo que ha pasado en estos días es que muchas familias actualmente, después de días o incluso unas semanas, pues están sin energía eléctrica y sin agua. Muchos continúan reportando estas interrupciones en el suministro eléctrico y principalmente en esto, en la luz. Y bueno, la CFE ya aseguró que mantiene un operativo permanente para restablecer el servicio y fortalecer la infraestructura eléctrica aquí en Nuevo León a través de un comunicado. La Comisión Federal de Electricidad informó que desde el pasado 19 de junio realiza las labores de inspección, reparación y restablecimiento del servicio en distintas zonas afectadas por las condiciones meteorológicas que provocaron daños en la red eléctrica. La empresa señaló que como resultado de estas acciones, el suministro de energía se ha recuperado de manera gradual en servicios en diversos sectores del estado, aunque para este domingo pasado, pues todavía persistían reportes de colonias sin energía eléctrica de municipios metropolitanos. Y bueno, de acuerdo con la CFE, durante la atención de la contingencia se han ejecutado 142 acciones primarias, entre las que destacan el reemplazo de transformadores de distribución, sustitución de postes dañados, reparación de tramos de líneas eléctricas, corrección de puentes y trabajos de poda en los árboles. La dependencia indicó que de manera paralela se han reforzado las labores de mantenimiento preventivo en las 3 zonas metropolitanas de Monterrey con el objetivo de garantizar la continuidad del servicio eléctrico. Entre las acciones realizadas se encuentran 454 balanceos de carga en transformadores de distribución, 26.325 podas de árboles cercanos a líneas eléctricas y 1.596 cambios de apartarrayos y 2.509 sustituciones de componentes de aislamiento. La Comisión Federal de Electricidad destacó que mantiene en marcha programas de mantenimiento y modernización de la red eléctrica en Nuevo León con la finalidad de fortalecer la confiabilidad del sistema y responder con mayor capacidad ante fenómenos meteorológicos severos. Y pues justamente la desesperación por permanecer varios días sin energía eléctrica derivó ayer lunes en el bloqueo de Boulevard Miguel de la Madrid, Yo sé que

Algunas de las personas que nos vea escuchando terminó en este trafical, que es una de las principales arterias de Guadalupe, y fue una parálisis vial que afectó a miles de automovilistas durante 2 horas aproximadamente. Y es que esta protesta fue encabezada por vecinos de la colonia Siete Colinas, quienes señalaron que acumulan entre 4 y 5 días sin servicio de electricidad, situación que los llevó a cerrar inicialmente los carriles en sentido de oriente a poniente, poco antes de las 6 de la tarde. Y bueno, esto provocó largas filas de vehículos y congestionamiento de varios kilómetros sobre el bulevar y una vía estratégica para la movilidad entre Guadalupe, Juárez y Cadereyta. En cuanto iban avanzando los minutos, pues la afectación se extendió a vialidades alternas utilizadas por los conductores para intentar evitar este bloqueo, pero la verdad no ayudó de mucho. Muchas personas quedaron en este punto. Y diputados locales y federales del PAN exigieron a la Comisión Federal de Electricidad y al gobierno federal mejorar el servicio eléctrico en Nuevo León ante los apagones que han afectado a decenas de colonias durante varios días. Los legisladores señalaron que es necesario invertir en la modernización de la red eléctrica, adquirir mejor equipo y contratar más cuadrillas capacitadas para atender con mayor rapidez las fallas que se presentan en la entidad. Durante una protesta, los representantes panistas de mandaron el restablecimiento total del servicio y advirtieron que las interrupciones no solo afectan a viviendas, sino también a comercios, hospitales y sectores productivos del estado. Además, criticaron la falta de respuesta de las autoridades ante la problemática y cuestionaron la actuación del gobernador Samuel García al considerar que no ha intervenido de manera suficiente para gestionar una solución inmediata a los constantes cortes de energía eléctrica. Le pregunto a esta hora de la tarde, vecinos y vecinas de distintos municipios, ¿cómo van con este tema? Háganme llegar sus reportes al WhatsApp 81-2321-3211, 81-2321-3211, es el WhatsApp de Enfoque Monterrey. Mándeme sus reportes para hacerlos llegar a la comisión y pues ver de qué manera se agiliza esto, que ojalá sea muy, muy rápido. Bien, es la 1:45 PM. Debemos hacer una breve pausa y ya continuamos con más aquí en Enfoque Monterrey.

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7: Bien, en información nacional le compartimos que la presidenta Claudia Sheinbaum volvió a pronunciarse en contra del nepotismo en la vida pública del país y sostuvo que los cargos de gobierno no deben de pasar de un familiar a otro, incluso cuando la designación se realice a través de elecciones. Esto lo dijo, por supuesto, durante la conferencia matutina y fue cuestionada sobre posibles escenarios políticos rumbo a futuros procesos electorales. Así fue lo que dijo.
8: De acuerdo en que un familiar herede su puesto, una persona herede su puesto a un familiar, aunque sea por elección popular. Yo no estoy de acuerdo. Tan es así que hice la propuesta para que en la Constitución quedara que no puede haber una persona y después el que le siga sea la esposa, el primo, el amigo, no, el amigo puede ser, en términos familiares. No puede ser que quede el hermano, el primo, el padre, la madre, la esposa, hasta el cuarto nivel, que es como está la ley en términos de quién depende de la persona. La ley actual, ¿qué quiere decir cuarto nivel? Por ejemplo, primer nivel es una persona y su relación directa. Entonces, una persona, su relación directa, su esposa. Su relación directa a su hijo, su relación directa a su mamá, su relación directa a su papá. Segundo nivel es el familiar de su papá. Tercer nivel es el familiar del familiar de su papá. Entonces, hasta el cuarto nivel es que se permite que trabaje, por ejemplo, en el gobierno, con excepción de aquellas personas que ya trabajaban desde antes, para no violar el derecho de una persona que ya trabajaba en algún sitio.
7: Pues ahí está, más que claro, de cómo puede funcionar, imagínese, hasta la cuarta línea. Pues bueno, oiga, en otro tema que abordó la presidenta, aseguró que su gobierno mantiene atención permanente a los colectivos de búsqueda de personas desaparecidas y afirmó que, además de los canales institucionales, ella misma escucha y atiende de manera directa a las madres buscadoras durante sus recorridos por el país. Explicó que las reuniones formales con organizaciones y colectivos son encabezadas principalmente por la titular de la Secretaría de Gobernación, el subsecretario de Derechos Humanos y la Comisión Nacional de Búsqueda, quienes mantienen una interlocución constante con las familias. Aquí escuchamos sus declaraciones.
8: Miren, yo recibo a muchas madres buscadoras, nada más que no hago propaganda de ellas.
9: ¿Con cuántos grupos se ha...?
8: Con grupos no, con personas. Cuando estoy fuera y cuando estoy aquí. La recepción de grupos, de colectivos, lo hace de manera extraordinaria Rosa Isela Rodríguez y Arturo Medina y la compañera de la Comisión de Búsqueda. Ella se reúne cada 15 días. Entonces, lo hace muy bien. Muy, muy bien. Entonces, si lo está haciendo muy bien, evidentemente yo recibo un caso, otro caso, de casos muy difíciles y muy dolorosos, evidentemente, en donde recibo de manera personal.
7: Bien, pues ahí las declaraciones de la presidenta. Oiga, también confirmó que el próximo 25 de junio, es decir, el jueves, a las 4 de la tarde, se va a reunir con el rey Felipe VI de España en el marco de los encuentros diplomáticos programados entre México y este país europeo, y señaló que el encuentro forma parte de la agenda institucional que mantienen ambas naciones para fortalecer los vínculos bilaterales, aunque no detalló los temas específicos que serán abordados durante la reunión, pues destacó que se trata de un acercamiento de relaciones diplomáticas entre México y España. Escuche.
8: Se replica en la tarde. El jueves a las 4 de la tarde viene el rey de España, el jefe del Estado español. Bueno, vamos a decirle a Luisa María para ver si se pospone. Bueno, es que el jueves viene el rey de España en la tarde. Vamos a ver, sí, porque les va a costar trabajo entrar el mañana.
7: Pues ahí está, no supe a quién le va a costar trabajo entrar mañana. Es que ya ven que los reporteros hablan cuando ella también está hablando, pero de que se va a reunir con el rey, se va a reunir el jueves a las 4 de la tarde. Yo creo que con esto no se modifica la mañanera de ese día, pero ya estaremos revisando. Bien, pasamos ahora a la información de los espectáculos, porque ya estamos en la recta final de este espacio informativo. Adelante, Dinora Ríos.
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10: Listos ya con la información del mundo de los famosos. Oigan, pues a casi 2 años de la muerte de Liam Payne, han salido a la luz nuevos detalles sobre el destino de la fortuna que dejó el cantante británico. De acuerdo con documentos judiciales revelados recientemente, Burgrave Payne, el hijo que tuvo con la cantante Cheryl Cole, fue nombrado el único beneficiario de su patrimonio, estimado en alrededor de $28 millones. Él falleció sin haber dejado un testamento formal, y por eso es que la distribución de sus bienes quedó sujeta a las leyes de sucesión del Reino Unido, que establecen que los hijos tienen prioridad en la herencia cuando no existe un documento legal que indique lo contrario. Este patrimonio incluye propiedades, inversiones, regalías musicales y otros activos acumulados durante su exitosa carrera en la industria del entretenimiento. Aunque Burr heredará la totalidad de la fortuna, el dinero va a permanecer protegido a través de un fideicomiso hasta que alcance alcance la mayoría de edad. La administración de todo esto quedó en manos de Cheryl Cole, su mamá, y junto con el abogado Richard Bray, quienes tendrán la responsabilidad de supervisar y proteger el patrimonio hasta que Bear pueda acceder legalmente a él. Con esto se convierte en el heredero de una de las fortunas más importantes surgidas de la generación de artistas que marcó una era con One Direction. Así las cosas. Oigan, y hablando de más notas internacionales y más cosas que salen a la luz, fíjense que en una conversación para el podcast Smartless, Jennifer López recordó que en el 2002, durante uno de los momentos más exitosos de su carrera, sufrió una grave crisis de salud causada por el exceso de trabajo y la ambición desmedida. Ella reconoció que gran parte de su éxito ha estado impulsado por una intensa autoexigencia y esa dedicación absoluta a su carrera, pues estuvo a punto de pasarle factura. Detrás del glamour, los reflectores y los logros profesionales, ella enfrentó esta severa crisis de salud allá cuando le estaba yendo muy, muy bien. Después de ser hospitalizada y descargar problemas neurológicos, los médicos concluyeron que Jennifer había sufrido un colapso provocado por el agotamiento extremo. Ella temió estar atravesando un problema de salud mental, pero los especialistas pues le explicaron que su cuerpo simple y sencillamente se había apagado. Ella dice que dejó de ver, que no se podía mover, y pues su cuerpo se apagó como consecuencia del exceso de trabajo. Así es que los doctores le dijeron: Jennifer, J-Lo, vámonos a reducir drásticamente el ritmo de tus actividades, porque así no la vas a librar. Entonces pues ella tuvo que tomar esta decisión. Oigan, ¿y qué creen? Dos consentidos del público se reencuentran. Estamos hablando de Timothée Chalamet y Selena Gómez, quienes darán vida a los personajes protagónicos del film de animación Not Alone, según dio a conocer Universal Pictures. Será el 16 de abril del próximo año cuando se estrene la cinta en todo el mundo. El anuncio se hizo durante el Festival de Cine de Annecy en Francia. Para Chalamet, que a sus 30 años, oigan, ya ha estado 4 veces nominado al Oscar, este es su primer trabajo en una producción de animación. Así es que los vamos a poder ver juntos nuevamente y recordar, porque esto significa un reencuentro. Ellos estuvieron en el 2019 trabajando juntos en el filme Un día de lluvia en Nueva York, esta comedia romántica que dirigió Woody Allen. Así es que vamos a disfrutar de Timothée Chalamet y Selena Gómez en su reencuentro después de 7 años. Bueno, los vamos a estar disfrutando después de 8 años, ¿verdad? Oigan, y lo que también vamos a poder disfrutar, pero esto el día de hoy, es de la versión en español del tema Die Die, porque hoy será el estreno en el partido de Colombia contra República Democrática del Congo a las 8 de la noche en el estadio de Guadalajara. Y es que ayer pues encontraron por ahí a Shakira en Arlington, Texas, donde jugó Argentina contra Austria, y bueno, ella anduvo mostrando su preferencia por el equipo albiazul, celebró el récord que Messi batió al convertirse en el máximo goleador en la historia de la Copa Mundial, y estaba acompañada de sus hijos Milan y Sasha. Tal vez esto la hizo sentir la necesidad de compartir que Die Die, esta canción que escribió como tema oficial de la FIFA, está por lanzar su versión en español el día de hoy, y la versión en inglés se encuentra en los primeros lugares de las listas a nivel global. Así es que vamos a estar bien pendientes el día de hoy para poder escuchar esta versión que se estrenará, repito, en el partido de Colombia allá en el Estadio Akron en la ciudad de Guadalajara. 8 de la noche. Ahí está la cita con Shakira. Hasta aquí la información del mundo de los famosos. Quédense con más en Enfoque Monterrey. Yo soy Dinora Ríos. Que tengan excelente tarde.
7: Gracias, Dinora, por la información. Oiga, y como información de última hora en cuanto a los espectáculos, le doy a conocer, gracias a la titular de Amara Nuevo León, Mariana Rodríguez Cantú, que lo acaba de dar a conocer en sus historias, pues que van a tener invitados especiales en el FIFA Fan Fest Monterrey este 28 de junio en el escenario estadio que está ubicado en el Parque Fundidora, a Santos Bravos, que son unos chicos latinos que hacen K-pop y que han estado pues conquistando a muchas personas con su música, para que los disfruten el 28 de junio en el escenario Estadio Parque Fundidora, en la zona general. Ya saben que es gratuita y que hay zona VIP, que esa la puede conseguir los boletos en ticketmaster.com.mx. Pero bueno, ahí le dejo la información para que pase la voz de que se van a estar presentando en el FanFest Monterrey. Y ahora sí, son las 2 de la tarde en punto, ya nos tenemos que despedir. Muchísimas gracias por habernos acompañado en esta hora completita de información. Regresamos el día de mañana miércoles con todos los detalles. Le acompañó Fernanda López Vanegas en la producción, Priscila Estrada en los controles técnicos, Richie Garcés, y le deseamos que tenga una excelente tarde de martes. Bye bye.
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0: ¿Cómo te encuentras el día de hoy? ¿Cómo están en este martes 23 de junio? ¿Cómo va ese calorcito? ¿Cómo lo sientes? ¿Cómo te lo estás mitigando en este martes? ¿Cómo amaneciste? ¿Qué tal despertaste? ¿Ya almorzaste? ¿Ya comiste? ¿Estás comiendo? ¿Cómo te encuentras? Yo espero de corazón, espero que te encuentres de maravilla y que estés dispuesto, dispuesta a solicitar las rolitas que vamos a ponerte, porque las complacencias del recuerdo ya llegaron. Servidor y amigo Carlos Treviño, el Ranger. Para más cordial bienvenida, me acompañan los controles el buen Jerry Vázquez y la barredora de mal humor, para colocarte, llevarte, complacerte las rolitas que tú solicites, pidas y mandes aquí. ¡De 3 a 5, canijo! Te invito a que te quedes con nosotros aquí. De 3 a 5, de 3 a 4 con las complacencias del recuerdo. De 4 a 5 con las complacencias de la onda tejana. Con las nostálgicas del Ranger, porque tú a través de la vía de comunicación del WhatsApp 8-116-116-91 me vas a decir: Ranger, quiero escuchar esta rolita. O también me puedes llamar, márcame, también me puedes marcar. Llámame al 81-11-58-70-65 o 66 y dime qué rolita quieres. Tenemos llamadita, bueno, bueno, ¿qué rollo? ¿Quién anda ahí? Línea 1.
1: Roger.
0: ¿Cuál Roger? Cuélgale. No, ¿cuál Roger? Bye. No, hombre, ¿cómo que Roger? ¿De dónde sacan el Roger? No, hombre, ¿qué dijo? Estás llamando otra estación, tú. Te recuerdo la vía de comunicación de la ranchera de Monterrey, 91-81-11-58-70-65 o 66, para comunicarte directamente con el Ranger o con Jerry Vázquez. ¡Ah, raza pergatada! Qué. ¡Fíjate que es martes! ¿Por qué se me apergatan tanto? ¿No han comido qué? Una rolita de Bronco, de Sass, de Mr. Chivo, de Liberación, Tropical Panamá, Tropical Caribe. Bueno, bueno, ¿qué rollo? ¿Quién anda ahí?
1: Ranger de Oro.
0: ¡Ándale! ¿Qué rollo? ¿Quién habla?
1: De Gary Hobbs, hombre.
0: ¿Una de Gary Hobbs? ¿Cuál quieres de Gary Hobbs? ¿Cuál?
1: Te vas a acordar de mí, aunque te duela.
0: ¡Ándale! ¿Andas bien dolido? ¿Qué? ¿Quién habla? Para empezar, ¿quién habla?
1: Habla el Puma del acordeón.
0: ¿Quién?
1: El Puma del acordeón.
0: ¿El Puma del acordeón? ¿A poco, Arturo Buenrostro?
2: ¡Ándale!
0: Ah, no, eres el Pantera.
1: No estoy guapo, pero ahí la llevo.
0: Ah, bueno, no nacimos guapos. Pero le hicimos bien cariñosos.
1: Somos de diferentes planetas, nada más.
0: Ah, bueno, canijo. Oye, Puma, ¿qué rollo contigo, canijo? ¿Por qué quieres una de Gary Hobbs? Es que ahorita, mira, se me hace complicado. Te la pongo. Es más, con esa abrimos a las 4 en las complacencias de la tejana. Con esa abrimos. ¿Cómo ves?
1: Mi Pepe dijo Toño.
0: Pues es que...
1: la estación, la ranchera.
0: Ándale, canijo. Es que ahorita adelante. Estamos con las complacencias del recuerdo. Pídeme una, no, de esos CDSAS, Mr. Chivo.
1: No está difícil.
0: ¿No está difícil? A ver.
1: Pero pues bueno.
0: No, no está... No es que esté difícil.
1: Aguantamos tantito, como dijo aquella.
0: Ay, aguántame tantito, aguántame el
3: corte. Se oye muy afeminado el primo.
0: Pero a las 4 te lo juro que mujer. Con esa abrimos. Con esa abrimos.
1: Ya está.
0: Oye, ¿de qué colonia nos hablas?
1: Vengo por la carretera Saltillo.
0: Perfecto, andas manejando, canijo. Mucho cuidado, mucha precaución.
1: Así es.
0: Sí, hey, ¿sí traes aire acondicionado o te estás asando?
1: Sí, todo.
0: Ah, qué bueno.
1: Todo.
0: Qué bueno, mi puma.
1: Ya se me entendieron mis amigos.
0: Ándale, bueno, pues una refrescadita, no sé, una zarandeada.
1: Sí, un refresco.
0: Cállate, baboso. Ándale. Mira, cómprate una bien helada y la pones ahí entre las piernas. Y ya.
1: No, pues si los traigo fríos también.
0: ¡Ah, caray! No, pues ¿qué le hacemos? Ni modo, que sí.
1: No tuviera clima, hubiera nacido los pollos.
0: ¡Ah, caray! No, no, no, ¿para qué quieres? Y luego te reclaman.
1: Sí, llegas sin nada a la casa y luego te...
0: Pues no. No llegas con billete, luego no llegas con ganas, pues ¿cómo?
1: Pues sí, no, llega con billete, chiflando y aplaudiendo.
0: Si llegas con billete, ¿qué importa? Si llegas con billete, ¿qué importa? Ya dijo que le mucho cuidado, mucha precaución.
1: Cuídese mucho, aquí lo estamos escuchando.
0: Muchas gracias, canijo, a la orden. Vámonos con algo del gigante de América, Bronco. ¡Lánzala, mi Jerry! Hoy no más. Si te vuelves a enamorar, con eso arrancamos las nostálgicas del Ranger. ¡Chao!

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0: ¿Qué rollo, canijo? Regresamos 3:16 en este 23 de junio. ¿Qué rollo? Ya se va a acabar el mes. Ya se está acabando. Y yo quiero saber cómo piensas que viene julio. Hay muchas teorías, ya sabes cómo es la raza y en internet mucho. No, que se viene ahí algo muy fuerte. Que todo el mundial, la raza se va a poner bien loca. Y no, que no, si vienen enfermedades. No crean. Ustedes no se me agüiten. Eso sí. Por favor, pónganse las pilas, canijo. No anden despilfarrando todo ahí en el fútbol. Cuiden a la familia, diviértanse. No todo. Es acá la fiebre futbolera. Y también, si salen, mucho cuidado, por favor. Porque realmente no sabemos. Hay que cuidar el billete, hay que cuidar la comida, hay que cuidar la familia, cuidarnos a nosotros mismos. Hay que tomar agüita, hay que pasarla bien. Porque en cualquier momento todo puede cambiar, ya ves. Ya resulta que esta persona, ¿se acuerdan que yo les dije que una persona pues que había perdido la vida ahí en un festejo y en Fundidora? Pues resulta que lo encontraron, que estaba ahí flotando, ahí en el río Santa Lucía. Y la raza dice, pues es que ¿qué onda? ¿No está tan profundo? ¿Cómo es posible? Pues es que andaba hasta las chanclas, quién sabe, nadie lo vio. Y de repente ya, nada, flotando el camarada, chihuahua. Y luego otro que supuestamente aventó un trafitambo y bolas que le pegó en la cabeza otra persona. Y 2 horas después en el hospital, pues ya, se fue con Chuyito. ¿Qué rollo, canijo? No hagan eso, cuídense bastante y cuiden a los demás, cuiden a los suyos. Acuérdense que en estos festejos, pues hay niños chiquitos. Está bien que celebren, pero oye, vi unos videos donde la raza arriba de las estaciones del metro ahí reventando todo. Está bien celebrar, pero ya que se te vayan las cabras al monte, ya es otra cosa. Ya, cuídense bastante, por favor, no se me apergate. Mejor vamos a celebrar tranquiqui, monquiqui, hijo Rafiki. ¿Qué onda, Ranger? Ando aquí escuchándote desde la oficina como siempre. Oye, ¿qué andas haciendo? Oye, en la oficina todos bien trabajadores, pero yo no los veo. Mándame foto de toda la raza trabajando. A ver si es cierto. Bueno. ¿Qué dice la racita de este lado?
1: Ingratitud de los buques ahí, porfas, tú, Pavo Reñer.
0: Ingratitud de los buques. ¿Por qué? ¿Por qué? ¿Por qué le quieres cantar la ingratitud, hombre? ¿Andan siendo muy ingratos contigo o qué? No, ¿cómo que ingratitud de los buques? Algo te recuerda tu ingratitud, chihuahua. Pero bueno, luego para que no digan, aquí estamos, complaciéndolos. Esta es la ranchera de Monterrey 91. Y el Ranger te la pone. ¡Vámonos! De la autoría de Marco Antonio Solís. ¡Tu ingratitud! ¡Ingrata! ¡Ingrata! ¿Qué? ¡Ahí te va!

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0: ¡Ya regresamos! 3:32. 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Y también por ahí puedes seguir cotorreando. ¿Cómo la ves al revés si no eres sin pies? De este lado, ¿qué dice la racita? Bueno.
1: Reyes, ¿qué rayo? Oye, ¿crees que te puedas complacer con la canción de Chilito Piquín Cuñado de Los Caminantes, va? Bueno, si se puede, va.
0: De Los Caminantes. Ándele. Pues de que se puede, pues a lo mejor sí se puede, pero pues cálmala. No, sí la ponemos. Pero ahorita, antes de continuar con más complacencias, ¿qué te parece? Me están diciendo de este lado, Ranger, ponme algo de Intocable. Ah, Intocable, ¿por qué quieres algo de Intocable? A cada rato lo tocamos, pero Chihuahua, ¿cuál quieres? A ver, dime, escríbemelo. Ponme ahí, porque Intocable tiene muchas. De cuando era Intocable, el verdadero Intocable, y ahora que es, pues, Intocable. Y ya, nomás. Pero antes era el verdadero Intocable, la frescura de esa patata. Ahorita, ¿cuál frescura? No, ahorita ya es Intocable.
2: ¡Cállate, baboso!
0: Ah, pues vamos, voy a ir a Intocable. Está bueno. ¿Cuál? ¿La del amor? ¿El amor? Ah, chis, ¿a poco te acuerdas de esa rola? Nah, ¿a poco sí? Oye, Jerry, tenemos esa del amor. Vamos a ponerla, ándale, para que no diga.
3: ¡Ándale!
0: ¡El amor! ¡Con Intocable! ¡Échatela, mi Jerry!
4: ¿Cómo puedo saber ciertamente qué es lo que siento?
0: ¡Ese sí era Intocable!
4: Ubicando perfectamente cualquier sentimiento.
0: Tú sí sabes, canijo.

0: cabecera de Monterrey 91, donde el Ranger te la pone.
1: Ay,
0: y para los que están pidiendo algo de Selena, ahí les va la sorpresa ahorita, hombre. A todos los complacemos, a todos.

0: una noche de peli. Se me antoja contigo, mamacita. Pero si vamos a ver las películas, o sea, yo sí quiero ver películas. En buena onda. Tengo ganas de ver como que un maratón de películas de terror o de comedia. Ayer me aventé una que se llama... Híjole, en español no sé cómo se llama. Creo que es Bolas Arriba. Bolas Arriba. Donde es un equipo...
1: Cállate, bueno,
0: es de fútbol, es de fútbol, es de fútbol. Es de fútbol, no sé qué piensan ustedes, pero es de fútbol, falta de fútbol. Pero es, supuestamente es de comedia, pero como que me...
2: Buenas tardes, ¿cómo andan mis Rangers? Yo le volví a los amigos al Tapi.
0: ¿Qué onda?
2: Cada alianza real, oiga, este...
0: ¿Qué onda,
2: cara? Dice que Rangers sí complace, vamos a ver si es cierto.
0: A ver si es cierto.
2: Le ponga, por favor, la cancioncita de Tus Mentiras con Pesado. Ahí dígale a mi Jerry, ¿qué están moviendo yo los botoncitos? Hay que le pique esos botoncitos para que salga la canción de Pesado de Tus Mentiras.
0: ¿Cómo es, Jerry?
2: El botoncito, mi Ranger, este... Hay que la receta que escucha la ranchera de Monterrey.
0: Sí, señor.
2: Aparte de su amigo el Tapi de la Alianza Real de Escobedo.
0: Ándele, canijo.
2: Gracias, gracias, mi Ranger de Oro. Y cuídese, viejón.
0: Igualmente, canijo, me da mucho gusto saludarte, mi Capi de Oro.
2: Perdón, muchachón, perdón.
0: Vamos a ver si Jerry, que le anda picando los botoncitos, se ajusticia con esa rola de Pesado. De este lado, bueno. ¿Qué dice la raza?
3: Bien, buenas tardes. Oye, no me puedes complacer con una canción de Elsa García, la de Todavía.
0: ¿Todavía? Claro que sí.
3: La quiere Caereita, un saludo.
0: Caereita, perfectamente. Pues mira, la verdad es que tenemos bastantes ahí. Ay, ¿con cuál nos vamos? Con la de... ¿Cuál era de Pesado? ¿Qué? ¿Cuál dijiste? ¿Cuál dijo la de Pesado? ¿La apuntaste, mi Jerry? No.
4: No, mañana.
0: No,
5: compadrito.
0: ¿Cuál?
5: Emilio Navaira.
0: No, Emilio Navaira, todavía no.
5: Ella es así.
0: Vámonos, a ver, ¿qué es de este lado? Es que todavía no son las complacencias de la onda tejana. ¿Qué?
6: Ay, tal.
0: ¿Cómo la tenemos? Vámonos con esto de la programación de la ranchera de Monterrey 91 con el Poder del Norte. Se llama Dame, Dame. Y cerramos con una que están pidiendo, ¿ok? Vámonos con esto, mi Jerry. Está pendiente la de Caminante, está pendiente la de Pesado. Pues nos aventamos una competencia. No sé, vamos a ver qué rollo. Sí, con más música. De lo mejor aquí en la ranchera de Monterrey.

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1: 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Oye, estaba pendiente la de los caminantes y luego la de el Poder del Norte.
2: Miguel, buenas tardes. Oye, no me puedes complacer con la canción.
1: Ah, sí, ya la escuchamos, el de Elsa García. Es que, ¿con cuál ponemos? Pero de los caminantes, ¿cuál dijo? Que no las apuntas, mi Jerry. A ver, a mí ya se me olvidó cuál era. ¿Cuál era de los caminantes?
3: ¿Y a mí qué?
1: No, pues no sé cuál era. No sé cuál era de los caminantes. Yo no la apunté. A ver, ¿quién pidió la de los caminantes? Porque no me acuerdo cuál era. Para ver si la ponemos de
4: nuevo. Era la del Chilito Piquín Cuñado.
1: Ándale, sí, cierto. Chilito Piquín Cuñado. Es cierto, tienes toda la razón. Qué bueno que me dices, porque yo no me acordaba. Pero mira, aquí está, con eso cerramos. Justamente aquí en la ranchera de Monterrey 91, donde el Ranger te la pone. ¡Vámonos!

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0: que dijo. Qué novedad, nueva novedosa. Arrancamos la segunda hora del día de hoy. De aquí hasta las 5 de la tarde con las complacencias de la Onda Tejana. De la ranchera de Monterrey 91. Tú vas a solicitarlas a través de la vía de comunicación del WhatsApp 816-116-91. O también llámame al 811-58-76566 para que tú me digas, oye, quiero esta rolita Ranger. Ya tenemos dos bien atoradas. Tenemos dos rolas bien atoradas. La de Gary Hobbs, te vas a acordar. Y la de todavía con Elsa García. Pero tú puedes pedirnos más complacencias de la Onda Tejana. Obviamente, siempre aquí en la ranchera de Monterrey 91. Y en los controles me acompaña Jerry Vázquez y los controles. Está picando botones, como dicen. Está ahí picando los botones el buen Jerry Vázquez.
1: ¡Ah, te están burlando!
0: Y tú, dime qué rolita quieres. Comunícate con nosotros, comunícate para que nos
1: hable
0: digas.
1: ¡Hable bien, hable bien!
0: ¿Qué rolita quieres? ¡Ay, mi Jerry! ¡Qué novedad nueva, novedosa! El Jerry anda bien. ¿Cómo te puedo decir? Anda bien alegre.
1: Mejor.
0: Anda bien alegre el Jerry hoy.
2: Como
0: ya comió, pues míralo, bien a gusto. Hey, ¿tú qué estás comiendo? Mándame foto aquí al WhatsApp para ver qué están comiendo. Yo no he comido nada, por eso quiero ver qué me antojas. ¿Qué están diciendo? Ah, mira, ay, qué rico. Mira, mandaron una foto del pan dulce. ¡Qué rico! ¡Yo quiero! ¡Se me antojó! A ver, ¿ese cómo se llama? Ese es un tomate. Ese, ey, ¿cómo se llama? ¿Me pueden decir cómo se llama ese pan dulce que tiene mitad de un color y mitad de otro? No, no sé cómo se llama. Y luego ese se llama, ¿cómo? ¿Tú sabes? ¿Cómo? ¡Bicolor! ¡No, Jerry! ¡No se llama bicolor! ¡No! ¡No, no es bicolor! Tiene un nombre especial. Mira, ese es un ojo de buey. Ese se me hace que es un... Bueno, a ese le llaman pastel, creo. Que es nada más el pedazo, el cuadrito que viene con betún y le ponen grajeitas de colores. Cortadillo, no se llama así. ¿En serio? No, el que es uno redondo que tiene la mitad de un color y la mitad de otro. ¿El cuál? Ah, el pan es el que acabo de decir. El que es un cuadrito que tiene como que betuncito arriba y grajeitas. Cortadillo se llama. Ah, caray. A ver, que nos diga aquí quién hace los panecitos. A ver, ¿cómo se llama?
3: Bueno. Gracias, Roger, por las complacencias.
0: Ya sabes que
3: aquí siempre salvándote detrás del volante en la repartición. No digo nombres porque no sé que al rato me haga llegar la factura.
0: No, la factura sí te hago llegar de la panadería, pero si me dices el nombre de los panes, no hay bronca. Polvorón, no, porque el polvorón es como una galleta, ¿no? Este no es un polvorón, está esponjadito. Pero bueno, ahorita vamos a hablar de pan dulce. Por lo pronto, vámonos con la primera rolita, la primera complacencia de la Onda Tejana. Esto a cargo de Gary Hope. Se llama Te Vas a Acordar, mamacita. Y vaya.

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0: Y seguimos hablando de pan dulce aquí fuera del aire. Fíjate, ya me dijeron aquí los que aparecen en la foto, Jerry. En efecto,
1: ¿qué? Mira,
0: los tomates son los que te dije. Esos son los tomates son como, pues, ¿cómo podría describir un tomate? Es un bizcocho que arriba lleva su betún. ¿No es betún? Creo que es crema batida. Es chantilly. Crema para batir. Y luego le ponen una cerecita en el centro. Y también lleva un poquito de mermelada. Y le ponen coco rallado. Es el tomate. Y luego aquí también me dicen rollos de piña. El bombón. El bombón creo que es el que tú dices, Jerry. Que se llama... ¿Es el bombón o le llaman cortadillo? Sí, es cierto, sí le llaman cortadillo también. O le llaman dominó o ladrillo. También dice que tienen el cono relleno. ¡Ay, qué rico! Pero todavía no encuentro cómo se llama ese pan que yo les digo. Que es como si fuera una concha, pero no tiene el decorado de la concha. Es nada más, la mitad de un lado es como blanco o vainilla. Y del otro lado, la otra mitad es oscura o chocolate. No sé cómo se llama ese. Compadito, ponme la rolita de Cómo Quisiera de Noé y los Campeones. Perfectamente. Claro que sí, Cintia Marisol. Mira, ya me están diciendo cómo se llama, Jerry. Y sí, es cierto, tiene nombre de mujer. Se llama Yolanda. Yolanda se llama. Aquí está. Y en efecto es la foto. Ese mero es. Ese mero. Ese pan siempre me llama mucho la atención y nunca me acuerdo cómo se llama. Sin Yolanda Mari Carmen. Oye. Ya no se me va a olvidar. Ya no se me va a olvidar. Yolanda. Pero fíjate que estaba buscando en internet ahorita justamente pan, nombres de pan dulce mexicano y en ninguno sale la Yolanda. En ninguno. Fíjate, estoy viendo ahorita que aparece la concha, el cerdito, que el marranito. Yo me habían dicho que el marranito se hacía de puras migajas de lo que dejaban de otros panes. Me la creía yo. No es cierto. Después me explicaron que el color lo obtiene porque es de piloncillo. ¿Es cierto o no es cierto? A ver, los que saben de pan dulce. Pero yo sí me la creía. No, el marranito lo hacen con puros residuos. No, pero sí, yo siempre le hacía el feo. Pero no, sí está bueno. Ah, la rebanada típica. La rebanada es una barra de mantequilla y luego encima le ponen ahí su glaseado. ¡Qué rico! Oye, los besos. ¿Cómo que cuál beso, Jerry? No, ya sácate. No, en serio, los besos también están ricos. Son como que dos panecitos.
2: ¿Y a mí qué?
0: Que se juntan así con cajeta. Y están bien ricos. Híjole, de veras. Qué rico hablar de pan dulce. Y ahorita se antoja. Aunque mucha raza dice, no. Es que cuando hace calor no se me antoja. Pero no, sí está bueno. Realmente, un pan dulce. Me estaba diciendo Jerry ahorita que le gusta mucho ese, el cuadro, el cortadillo, que con cafecito, que está toda Mouse Mickey. Ay. No sé, vamos a probar más pan dulce. Sigamos hablando de pan dulce por lo pronto. Vámonos con esto de la señora Elsa García. La segunda complacencia del día de hoy se llama
3: mala suerte,
0: todavía.
3: Que tú ya no estés aquí.
0: Hoy no más.

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Mira, Ranger, mira, aquí estamos desde San Luis. No nada más se llama Ojito de Buey, también se llama Ojito de Pancha. Ándale, seguimos platicando sobre el pan dulce. ¡Qué rico! ¿Sabes cuál es mi favorito? Mi pan dulce, no sé si lo has probado, Jerry. Mi pan dulce favorito se llama Garibaldi. ¿Lo has probado, el Garibaldi? ¿No? Es un bizcocho que está rodeado de pura mermelada de chabacano. Y luego está lleno de pura grajea, grajeitos blancos. ¿No lo has probado? ¿No lo has visto? No, te voy a traer uno, canijo, porque ese nada más lo he visto en una panadería muy famosa de, pues no puedo decir nombres, pero es un aerostático, ¿ya? La panadería del aerostático, de ese que se va para los cielos, ese que se infla y que se va. Bueno, en esa panadería está ese pan, no lo he visto en ninguna otra. A ver, la raza que es panadera, ¿por qué? Díganme por qué no he visto ese pan dulce, el Garibaldi, en otros lados. De hecho, surgió ahí mismo, en esa panadería. Ese pan surgió por un panadero italiano, de origen italiano, que trabajaba en esa panadería muy famosa y supuestamente le puso así en honor a un héroe italiano. Garibaldi se apellidaba Garibaldi. Es un pan dulce de mantequilla. Es un pan dulce de mantequilla y vainilla que está bien rico. Y supuestamente se llamaba Giovanni Lapose. Giovanni Lapose fue un repostero italiano que trabajaba ahí y ahí lo hizo en la Ciudad de México. Y se llama así por Giuseppe Garibaldi. Giuseppe Garibaldi. Pero yo quiero saber por qué no lo he visto ese pan dulce en otras panaderías. ¿A poco es muy difícil de hacer? Según yo, no. Incluso hay recetas de hacerlo en casa. ¿Por qué? ¿Por qué? ¿Por qué? ¿Por qué? ¿Por qué no lo he visto en otros lados? ¿Y ustedes cuál es su pan dulce? Mándamelo aquí en el 816-116-91. ¿Cuál es tu mejor pan dulce? El que disfrutas demasiado. Y por lo pronto vamos a disfrutar de esto que estábamos solicitando y se llama Lindo Cariñito con Mingo Saldívar. Ándele, canija, para que vea. Para que vea, Nancy. Estaba muy especialmente para Nancy Padilla.

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0: Ranger, justamente de esa panadería que tú dices, del artefacto aerostático, me gusta mucho un pan que se llama Diadema. Ah, caray, también, igual que tú, igual que yo, nada más ahí lo encuentras, ¿o qué? La Diadema, ¿por qué te gusta mucho la Diadema? ¿Qué tiene ese pan? ¿Cómo es? Yo ese no lo recuerdo.
1: Oye, las que se hacen con puras migajas del pan son las hojarascas, las que se hacen con puras migajas, así las hacía mi hermano.
0: ¿De veras?
1: Cuando él tenía panadería. Saludos y buenas tardes.
0: Buenas tardes, que dijo, ah, caray, entonces sí hay panes que se hacen con las migajas. ¡Hala! Yo no sabía eso. Entonces no es un mito, es una realidad.
2: Buenas tardes, Ranger. ¿Cómo estás, compadrito?
0: ¿Qué andamos?
2: Buenas
0: ¿qué
2: tardes.
0: Buenas tardes.
2: Oye, ¿qué? Compadre, a ver si me pudieras poner una rolita de los Hampton Boys, la de los dos gatos, por favor, compadre.
0: ¡Dos gatos!
2: Ah, que andamos ándale. Echándole las aplicaciones de este calorón.
0: No,
2: saludos, mucho compadrito. Cuidado. Buenas tardes.
0: Igualmente, que te vaya muy bien, que tengas buenas carreras. Y ojalá que no te falle el aire acondicionado, que dijo. Porque andar todo el día así en la calle manejando con este calorón. No. Mucha agua, canijos. Vámonos con más música. La programación de la ranchera de Monterrey 91. Y este es a cargo de los Cumbia Kings. Se llama Fuego, ritmo de cumbia.

chicos, ya nos vamos. Quiero agradecer enormemente a toda la racita que estuvo participando en las redes sociales de la ranchera de Monterrey 91. Es en serio, si todavía no nos sigues, ahí estamos en Facebook, en TikTok, en Instagram, como la ranchera de Monterrey 91. Y de paso sigues a tu servilleta. Me encuentras como el Ranger Tex-Mex. Quiero saludar a Nancy Villanueva, Albert Luis, Auriazul, Zaira Chapa, Olga Garibay, Julio Cuestas, Mauro Fernández, Juan Pablo Morales, Martín Valadez, Marius Camilla Guerra y Sergio Sánchez, que estuvieron participando en la pregunta: ¿qué rolita me recomiendas del señor Tony de la Rosa? Ahí estuvieron participando, suspirando, besos, besitos, el murmullo del mar, el muchacho alegre sigue siendo la misma, el circo, me piden, señora, mi vida de borracho. Perfectamente, y justamente por haber participado, vámonos con esto nos despedimos con el señor Tony, Tony, Tony, Tony, Tony, Tony, Tony, Tony, Tony, Tony, Tony, Tony, Tony, Tony, Tony.

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2: ¿Qué tal? ¿Cómo están? Bienvenidos. Bienvenidos a los corridos de la ranchera de Monterrey. 5 de la tarde, ya con un minuto. La temperatura nos indica el termómetro de Núcleo Radio Monterrey, 32 grados en la zona centro de la ciudad de Monterrey. Aquí estamos ya, Jerry Vázquez de aquel lado, de este lado el Rorro, para acompañarte una hora con puro corrido matón y bragado a través de la más completa, a través del 90.1, a través de la primera del cuadrante. El solecito está bien rico, está muy agradable el clima a esta hora de la tarde, y los invito a que nos sigan en las diferentes plataformas, como también que nos mandes mensaje ya aquí a cabina al 8-116-116-91, como lo hace esta persona que nos dice, ¿qué onda, mi Rorro? Ponte el corrido de la Paloma de Acero de Duelo. Saludos para Ulises, Lupe y Emilio, Alejandro, y para el Chaparro. Dice, a ver si se pones algo. Dice, estamos aquí en la ferretería. Órale, ya está. Ahorita la ponemos, la de la Paloma de Acero, para todos los de la Ferre. Dice, Rorro, ponme la canción de Jefe de Jefes con los Tigres del Norte. Saludos para Jesús Rodríguez de acá de Juárez, Nuevo León. Muy bien, bueno, pues seguimos invitando a la raza que nos siga enviando su mensaje al 8-116-116-91. Dice, Rorro, ¿qué onda? ¿Qué tal el calorcito? Fíjate que no he salido aquí de núcleo, aquí de las instalaciones, pero bueno, tenemos una temperatura de 32 grados centígrados. Yo creo que está el sol algo fuerte en este momento.
3: Rorro, buenas tardes, su amigo y servidor Lenin Guajardo del meritito Santa María la Floreña. Oye, ¿me podrás complacer con el corrido de Alfredo Ríos Galeana, por favor?
2: Ya está.
3: Un saludo para toda la gente de Pesquería y de Santa María.
2: Órale, ya está mi Lenin, y un saludo a toda la raza que le gusta el aguamiel que dicen que está riquísima, es lo que dice la raza, ¿verdad?
4: No sé. ¿Qué onda, Rorro? ¿Te podrás aventar la de la coqueta con Antonio Aguilar?
2: La coqueta.
4: Y siguiéndote desde la mañana, desde el 10:50 AM, y siguiendo la 90.1.
2: Órale, compadrito, ya está la coqueta, ahorita la buscamos y la vamos preparando.
5: Rorro, ya no digas corridos matones y bragados, porque...
2: ¿Por qué?
5: Pones puras payasadas como esa de ping-pong.
2: ¿Y luego?
5: Esos corridos creo que no van.
2: ¿Y luego qué más? ¿Qué más? Dice por acá, ¿qué dice por acá?
6: Rorro, saludos. Buenas tardes, un saludito para Juanito y para Solís. ¿Podrías ponerme la del carretonero?
2: Ya está, con Magón Chicano, claro que sí, ahorita la ponemos, claro que yes.
7: ¿Qué onda, mi Rorro? Saludos desde acá de Cadereyta. ¿Cuál tu corrido? El corrido del tartanero, con los viejones.
2: Ay, papá. Ahorita la ponemos, la del tartanero, claro que sí, dice por acá.
8: Rorro, buenas tardes.
2: Ey.
8: Me estoy tomando los fruxis. ¿Me complaces con ping-pong, porfa?
2: No. Acuérdense que todo lo que hacemos es show, pero raza, no se claven tanto, no sean amargosos, vivan la vida, disfruten la vida, en serio, no pasa nada.
9: Tarde, Rorro, el mejor locutor de todo el norte,
2: ¿sí?,
9: del país.
2: ¡Qué emoción!
9: Te encargo el corrido.
2: ¿Cuál?
9: El odio de dos hermanos.
2: El odio
9: con
2: de...
9: Carlos y José.
2: Ya
9: saludos
2: está.
9: Saludos desde García, Nueva York.
2: Ahorita la ponemos con todo gusto, con todo gusto.
10: Lo que dice, ¿verdad?
11: ¿Qué onda, mi Rorro? Buenas tardes.
2: ¡Ey! ¿Qué pasó?
11: Saludos para toda la raza de Linares. Oye, no sé si me puedes complacer con un corrido.
2: ¿Cuál?
11: Pero la verdad ando bien asado, no sé cómo se llama. Se trata de que la mamá se pone a regañar al cuerpo de su hijo por desobediente o por maleducado, algo así, pero es el cuerpo de su hijo y ya está muerto.
2: Ay, pero ¿cuál será, compadrito?
11: Ay, a ver si saben cuál es.
2: Bueno, a ver si la raza nos apoya y nos dice qué corrido es, porque la neta yo sí desconozco ahorita.
12: Saludos, mi Rorro. Saludos desde acá en la colonia Paraíso, en Guadalupe. Oye, compadrito, ahí te puedo cargar, por favor. Con el grupo pesado Julieta y el general. Es para toda la raza de acá de Guadalupe y para toda la raza que nos escucha en sintonía con la ranchera de Monterrey.
2: Eso, compadrito, ya está, la ponemos con todo gusto. Vámonos con el primero, mi Jerry. Aquí está para iniciar los corridos. Aquí está Don Vicente. Aquí está Caminos de...

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1: La paloma está en el aire, más bien en la sierra. Hace unos cuantos minutos se

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0: Ya estamos de regreso a las 5 de la tarde, 19 minutos, dice Rorro, ponte la de Ezequiel Coronado de Poncho Villagómez. Muy bien, ahorita la ponemos, vamos con otro mensaje de audio.
1: Rorro, ese de los frutis, dile, mañana.
0: Ah, no, ayer, ya se la pusimos, ya.
2: La ropa se vino al agua.
0: ¿Dónde, tía? ¿Dónde? Para avisarle a toda la raza. ¿Qué dice por acá este compa?
3: Saludos desde Caderita Jiménez, allá andamos trabajando.
0: Ya está, compadrito, un saludo para ti. Vamos con otro mensaje. Aja, Miki, este no trae nada. Bueno, no trae nada, voy con otro. A ver qué nos dice.
4: Soy el Meño Zamarripa, estoy en vivo y en directo. Mira. De Manita, Georgia. Ponme un corrido, ¿cómo ves?
0: Órale, ¿cuál?
4: Ponme el caballo a tordillo con Vicente Fernández.
0: Mi amigo el tordillo.
4: Muchas gracias, Rodrigo Lara.
0: Ya está, mira aquí, como está en vivo y en directo el Meño, mira, lo estoy viendo, que está el vato tirando barra y con su mano, que todavía no se recupera, mi Meño de Oro, con esa mano. Yo creo que le tienen que poner una biónica para que...
5: Ahí llegó mi Rorro con sus corridotes para echar caguamas en el calor. Rorro.
0: ¿Qué pacho?
5: Ponte el corrido de Simón Blanco.
0: Simón Blanco. Órale, ya está.
5: ¿Estás enojado, bebé?
0: Estás enojado, bebé. Ahorita ponémosle Simón Blanco, claro que sí. Ahorita ya para que la vaya preparando mi Jerry. De hecho, ya estamos armando ahí el playlist de todo lo que están pidiendo.
6: Y ahorita... Ponme, por favor, el corrido de ping-pong.
0: No, ya basta, ya. Eso nomás puede.
7: Rorro Zamarripa.
0: ¡Ey!
7: Dale unos 15 minutos de programa al Meño La Mano Biónica para que ponga esos corridos de ping-pong y todo eso. Al Meño, dale un mini programa.
0: Oye, fíjate que lleva como 3 meses el Meño con esa mano y nada.
8: Se llama Misa de Cuerpo Presente, compadre. Esa mera es la que acaba de decir mi compadre.
0: Misa de Cuerpo Presente. Fíjate que ahorita la que nos decían también de Coqueta, de Antonio Aguilar, es la de Bandido de Amores, que canta con, creo que con Joan Sebastián.
8: Y se llama Misa de Cuerpo Presente, ahí se llama la canción.
0: Misa de Cuerpo Presente es todo.
9: La que está pidiendo mi compadre es la de Misa de Cuerpo Presente.
0: Eso. La raza de la ranchera no deja solo a otro de la ranchera y ya nos están dando por ahí el nombre de la rola.
10: Es el hijo de su
0: diente
10: de Enchu Julián.
0: El hijo de su diente, ya está. Voy con otro mensaje rapidísimo.
11: No. Ese hey. Corrido que dice el camarada de la mamá que regaña al hijo es la de Misa de Cuerpo Presente.
0: Misa de Cuerpo. Eso, compadre, ya está. Ya está, vela preparando mi Yerriesa. Dice, ¿qué onda, compadrito? Acá escuchándolo por el lado de pesquería. Soy René Juárez. Dice, un rato y en la... Ay, la ponemos para Perla. Tapatía. Dice, saludos para todos. Órale, ya está. No manden letanía, raza, porque si de repente no los llego muy bien.
12: Misa de Cuerpo Presente, tú, mi hermano. Saluditos, a ver si me puede complacer con el corrido del gato Chihuahua. Saluditos, pantalones de Chivi, tú.
0: ¡Órale!
12: De Chivi, solo libres.
0: Ya está, compadrito.
12: Saluditos y bendiciones, ahí complácenos con eso.
0: Gracias, ya está. Ahorita, de hecho, voy a ligar varias para que alcancen a salir todas.
13: Mi Rorro.
0: Ra.
13: La canción que pide el vato de la mujer que le regaña a su hijo se llama Misa de Cuerpo Presente. Misa de Cuerpo Presente se llama la canción.
0: Ya está.
13: Ahí ponla, por favor.
0: A ver, vela poniendo una vez primerita, mi Jerry. Para irnos con esa ahorita. Para irnos con esa y luego con las que tenemos ahí pendientes. Dice Misa de Cuerpo Presente, mi Rorro. Órale, ya está. Voy con otro mensaje de audio del público.
14: Chavo, mi chavo, compláceme con el corrido de la clave 7, por favor.
0: Clave 7.
14: Para todos los de la ruta 223.
0: Ya está, compadrito. Ahorita la ponemos la de clave 7 también. Dice Misa de Cuerpo Presente, mi Rorro. Dice, y la quiero con los montañeses del Álamo. Órale, ya está. Voy con otro mensaje.
15: Buenas tardes. ¿Cómo anda, jovenazo?
0: Bien.
15: Mi Rodri.
0: ¿Qué pacho? Dinero no traigo.
15: De Lanza Real.
0: Ajá.
15: Dígale, por favor, a que esté picando, dice que por favor me complazca.
0: ¿Cuál?
15: A mí no quiero complacerme nunca.
0: ¿Cuál?
15: Digo que por favor me ponga la de... El 24 de junio, el mero día de San Juan.
0: Órale, ya está.
15: Estamos a 24 de junio. Dígale que... Se la pido una vez desde ahora para ver si me complace mañana.
0: Órale, ya está. A mañana la ponemos la de un 24 de junio. El mero día de San Juan.
16: El bandido generoso de Cholino Sánchez. Para ir destapando los frutis.
0: Ay, papá. Bueno, vamos con otro.
17: Corro, buenas tardes. Yo creo que la canción que te pedían era Misa de Cuerpo Presente, ¿no?
0: Sí, es esa.
17: Un excelente martes.
0: Órale, compadrito. Es esa exactamente la que estaba pidiendo la raza.
18: Y ahí un saludo para todos los del Carmen, Buenavista. y todos los tapógrafos de Monterrey.
0: ¡Eso!
18: Y me complace con la canción del perro negro. ¡Saludos, Rorro!
0: Un saludo para mi comparito el Chon, ahí de la Indepe, que anda trabajando este topógrafo de uno de los meros cuerdas de la topografía. Un saludo para él.
19: Buenas tardes, ponme la de El Ayudante con Sergio Vega. Aquí para Paco y Alex, aquí en Guadalupe, Nuevo León.
0: ¡Órale, ya está!
20: Buenas tardes, Rorro. Te encargo el de Carlos y José, el corrido de Jacinto Treviño. Y para el que preguntaba sobre el corrido, se llama Misa de Cuerpo Presente, de Luis y Julián.
21: Buenas tardes, Rorro. Buenas tardes. Se llama Misa de Cuerpo Presente con Luis y Julián, los amos del corrido.
0: ¡Eso! ¡Vámonos con más música! 525, aquí está lo que pide. Aquí están los pencos viejos, Luis y Julián. Y los escuchas en el 90.1 de...

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0: Las 5 de la tarde ya con 37 minutos. Está pasando el tiempo rápido y la neta que gracias porque siguen llegando muchos mensajes.
1: Yo no soy gacha.
0: Vamos con otro mensaje.
2: Mamá, quería un tequetito, un camatito. ¿Cómo te caía?
0: No, me quería bien padre, pero pues no me lo puedes traer, ¿o sí? Dice Rorro, dice, pon la estrella de mi general, de los humildes, por favor. Ahorita la buscamos. ¿Qué dice por acá?
3: ¿Qué tal? Buenas tardes, mi Rorro.
0: Hey.
3: A ver si nos complaces con el corrito, la mata de sandía. Y para todos los taxistas de Santa Mónica.
0: ¡Órale!
3: Y Merco.
0: Ya está, compadrito.
3: Todos sintonizando la ranchera. Saludote, Rorro.
0: Ya está, ahorita la ponemos con todo gusto. Voy con otro.
4: Ya ves, meño, por andarte aventando la mortal. ¿Cómo te quedó la mano?
0: No, ese meño, que es la mano que mece la cuña, va, no, que mece la cuna, digo.
5: Sí, ese meño está bien llorón, yo creo que aquí ya lo hubieran chispado ahí de la fábrica.
0: No, hombre, que
5: bueno,
0: ese meño.
5: Bueno, de unas fábricas, ¿no? Pero siempre anda de que Atlanta y ay, meño.
0: No, hombre, ese meño, ¿no te gustaría hacer su carnalillo del meño? ¿A quién le gustaría?
6: Rorro, ¿cuándo vas a poner la de cuatro carreras de Ramón Ayala, canijo? Nunca me la pongo.
0: Cuatro carreras, déjame, le digo a mi Javi de Oro, a ver si esa se puede poner. Cuatro carreras, ahorita le hicimos acá.
7: Hola, mi Rorro. Aquí estamos destapando la rojita de una vez.
0: Ay, papá.
7: Estamos en vivo y a todo color. Ahí para que me cheques ahí por la camarita.
0: Ay, fíjate. Ay, espera. No, mira, a ver. Mira, ahí te ves, compadre. Dale un traguillo para ver. Ay, papá. No, te va a estar cayendo con ganas, ¿verdad?
7: Ya lo corrió, por favor, de... El tejano y el machete.
0: Ya está, ahorita la ponemos. No, ya, compadre, ya te vi que le diste un trago bien machín a la cerveza.
8: Rorro, es la del hijo desobediente.

0: En vivo desde Atlanta con la mano biónica. Un chemeño, dale un programa de unas 2 horas después del guardián.
1: No, me sé mi meño de oro. Le digo, fíjate, todavía que le digo que le mandó saludos su chica Manuela, y todavía se enoja el vato conmigo y me dice, no, que no sé qué.
2: Misa de cuerpo presente, que suelta la que ya camina.
1: Ya está, esa ya la pusimos, ¿va?
3: Buenas tardes, Rorro. Ya, de una vez. Esa de misa de cuerpo presente, vámonos.
1: Ya la pusimos, esa ya salió, ya, compadre. Ya ven, que no tan...
4: Jesús de Buenavista, no sirve para nada.
1: Espérame, ¿qué onda? Dice, saludos para Marilú, que va, dice, me pones la del pata de palo, órale, ya está, la del pata de palo, voy con otro.
5: ¿Qué dice, Rorro? Complázame con la canción, se me olvidó el nombre, la esposa que va y visita al preso por última vez.
1: No es esa la que dijeron.
5: Por favor, creo que se llama La Carroza Negra, si no me equivoco. Un saludo para todo Buenavista y el Carmen, Nueva York.
1: La Carroza Negra de Beto Quintanilla, claro que sí.
6: Ya entendimos, se llama Misa de Cuerpo Presente.
1: Sí, ya la dijeron, más es que estos vatos siguen.
7: O si no, Rorro, complázame con la del Hombre de Negro. La canta en los huracanes.
1: Ya está. Dice saludos a Víctor de que está trabajando y para el chino, órale, ya está. Dice Rorro, ¿podés ponerme la canción del árbol de la orca, por favor? Dice Rorro, ponte la de Caminos de Michoacán con Federico Villa. Voy con otro audio, a ver qué nos dicen aquí en este audio.
8: Buenas tardes, Rorro, buenas tardes.
1: Hey.
8: Un saludo acá para la raza de Hidalgo, Nuevo León, de parte de Justo Estrada. A toda la familia trailerística que labora aquí por toda la carretera Monclova. Aquí estamos oyendo la hora de los corridos, bien a gustos, con un caguamón.
1: ¡Ay, papá!
8: Hidalgo, Nuevo León. Un saludo para todos mis camaradas que me conocen. A ver si me puedes poner una de los cadetes de Linares. La que hice yo fue el que mató a mi novia.
1: ¡Órale, compadre!
8: Saludos y bendiciones.
1: Ya está, la ponemos con todo gusto. Yo cuando voy a Mina, Nuevo León, paso ahí por Hidalgo y siempre me echo unos pollitos y unas carnitas que venden por ahí sobre la carretera antes de llegar ahí a la bodega que está antes de lo que es el pasando el río. Bueno, vámonos con más corridos, 5 ya con 42.

2004, tenemos también la sección del poema, tenemos también la sección del tema, bueno, tenemos muchas cosas, lo que se nos ocurra en Tirando Chopo de 9 a 11. Gracias, nos vamos con más corridos para cerrar los corridos del día de hoy. Aquí está Salomón Robles.

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